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1: Más información del mundo de la música. Esto viene desde Nashville, Tennessee, y nos dice que tras el reciente lanzamiento de su nuevo álbum Damascus Road, Josiah Quinn llevará su gira más esperada hasta la fecha a 17 ciudades de Estados Unidos y Canadá. Eso será durante la primavera, con una propuesta que combina a música totalmente nueva y los temas que lo han convertido en uno de los artistas de mayor proyección en la música cristiana. Esta gira promete una velada inolvidable llena de adoración apasionada, momentos de sinceridad y un ministerio poderoso. Bueno, conocido por su composición honesta y emotiva, así como por su voz inconfundible, Josiah Quinn ha cultivado un público fiel al combinar historias de fe profundamente personales con canciones que hablan directamente a una generación que navega entre interrogantes sobre identidad, propósito, dudas y esperanza. Bueno, Damascus Road, que es el nombre del álbum, es algo muy personal para mí, dice Josiah Quinn, porque esa historia trata sobre cómo un encuentro con Dios nos transforma y hace que nunca volvamos a ser los mismos. Eso es precisamente lo que representan muchas de estas canciones en mi propia vida. Espero que esta gira se perciba como algo más que un simple concierto y que la gente llegue de una manera y se marche transformada por Dios. Realmente creo que The Damascus Road Tour será algo especial y estoy deseando cantar estas canciones con todos ustedes. Disfrutamos el tema Josiah Quinn, se llama Make Heaven Crowder, hace el cielo más con más gente, llena el cielo, vamos a llenar el cielo. Ahí está Josiah Quinn en el show de la música número uno.

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2: Disfrutamos éxito tras éxito y ahora lo hacemos al estilo el show de la música número 1. Desde el año 2002 hemos estado llevando traducciones de canciones. Hay algo especial en poder escuchar la canción, poder escuchar la letra. Eso hacemos ahora mismo en la lengua de Cervantes. Y se llama, en este caso, Different. Es un sencillo de Micah Tyler. 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No necesito reconocer el hombre en el espejo. Y no quiero cambiar tu plan por algo familiar. No puedo gastar un día. No puedo quedar igual. 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Hasta que todo lo mío se vaya y todo lo que quede sea un fuego tan brillante que el mundo entero lo pueda ver, para que haya algo diferente. Así que ven y sé diferente en mí. No quiero gastar mi vida atascado en un patrón. Y no quiero ganar el mundo, pero perder lo que importa. Así que me estoy rindiendo. Me rindo todo porque quiero ser diferente. Quiero ser cambiado. Hasta que todo lo mío se vaya y todo lo que quede sea un fuego tan brillante que el mundo entero lo pueda ver. Que hay algo diferente. Así que ven y sé diferente. Yo sé que estoy lejos de ser perfecto, pero a través de ti la cruz dice que todavía valgo la pena. Así que tomo mi corazón y ven y termina lo que empezaste. Y cuando me vean, te vean a ti, porque solo quiero ser diferente. 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Quiero ser cambiado. Hasta que todo lo mío se vaya y todo lo que quede sea un fuego tan brillante que el mundo entero lo pueda ver. Que hay algo diferente. 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Solo quiero ser diferente. 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
2: Más nuevo. Música nueva, y en este caso fue una muy muy grata sorpresa escuchar una canción que hemos estado escuchando en casa en español por un buen tiempo, escucharla en inglés en los principales medios americanos, y te estoy hablando de Saraí Rivera, cuya canción Be Strong, ahora podemos decir que ya tiene un alcance internacional. La versión en inglés de su canción Sé Fuerte es el sencillo que encabeza su primer EP grabado completamente en inglés, producido por Steven Richards y publicado por Heaven Music. El proyecto también incluye Cada Mañana, la versión en inglés, y I Give You My Dreams, en colaboración con Taron Wells. Es un álbum que busca llevar a una nueva audiencia el mensaje de fe, con el mensaje de fe que le ha caracterizado, o que ha caracterizado su ministerio. Saraí explica que este lanzamiento representa un nuevo capítulo en su carrera y que su propósito no era simplemente traducir canciones, sino conservar el mismo mensaje de esperanza, fortaleza y fidelidad de Dios. Como latina criada en los Estados Unidos, la artista asegura que el proyecto refleja su deseo de tender un puente entre dos idiomas y dos culturas. Por su parte, Heaven Music presenta Be Strong como una canción inspirada en la firmeza bíblica para enfrentar el temor y la incertidumbre, recordando al oyente que Dios permanece a su lado en cualquier temporada. Y yo quiero recordarte que al final de la cuarta media hora del programa estaremos compartiendo la escalera de éxitos y te voy a estar hablando también al final de las 10 mentiras que nos mantienen paralizados. Lo nuevo de Sara y Rivera, una canción muy a tono con lo que terminaremos hablando el día de hoy, se llama Be Strong y lo disfrutas en el show de la música número 1.

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1: Cartelera Billboard Hot Christian Songs en la posición número 1 luego de 43 semanas. Es un tema extraordinario de Elevation Worship y Chandler Moore, se llama God I'm Just

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1: Despedimos la tercera media hora del programa de la mano de Forkin and Country. Y esto se llama World

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1: 6 de la tarde con 27 minutos.
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3: Aquí está Vivian CeCe Winans, se llama Close to You, nominada en la categoría Canción Urbana del Año.

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1: En Sendas, esta es la hora.
2: 6 de la tarde, con 31 minutos.
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5: Posición número 5, el sencillo es de Toby Mac. La semana pasada lo escuchamos yéndole muy bien en Billboard. Esta semana se encuentra en la posición número 5, solo éxitos de radio.

A un paso del sitial de honor, el tema de Jamie McDonald se llama Ain't No Way. 6 semanas, posición número 2.

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1: En el tope de la cartelera, It Really Is Amazing Grace es un tema extraordinario, una combinación de talentos, Phil Weekend, Crowder. En el show de la música número uno, esta es la canción más escuchada esta semana.

0: Y escuchando la número uno de esta semana, llegamos al final y llegamos al momento de escuchar la lista de 10 de esta semana. 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Hoy te hablo de algo que puede ser muy importante para la vida de cualquiera. Esto, por cierto, es de alguna manera la continuación de la lista de la semana pasada en la que hablamos de razones para empezar de nuevo. Enfocada en salir adelante luego de una tragedia, eso fue la semana pasada, o de un revés importante. En este caso te hablo de excusas que nos damos a nosotros mismos para no salir adelante. A veces lo que nos limita no es un problema grave ni una tragedia, simplemente cosas que creemos y que están tan fuertes en nuestra mente que nos impiden dar pasos. En otras palabras, excusas que nos paralizan. Excusa número uno, debo prepararme mejor. Probablemente esta sea una de las excusas más comunes, políticas y razonables de la lista, porque definitivamente está bien prepararse. Nadie que va a construir una torre no se sienta primero y calcula si tiene lo necesario, eso lo dice la Biblia. Es la manera correcta de pensar. Además, al decir que primero queremos prepararnos poco mejor, no estamos diciendo que no lo haremos, solo que lo haremos después, al intentar prepararnos. El problema es que decir que necesitamos preparación no pone una fecha, no nos reta y tampoco nos dirige, simplemente nos excusa. Y otra cosa importante es que en muchos casos la preparación comienza cuando damos el primer paso. Por ejemplo, en el caso de ser padres o casarnos, podemos prepararnos leyendo, hablando con personas que ya lo han experimentado, pero debemos estar claros del nivel de responsabilidad que ambas cosas representan. Sin embargo, el verdadero curso comienza después de la luna de miel o después de salir del hospital y llegar a casa con un bebé en los brazos. Allí comienza el curso. Entonces la preparación es buena, es necesaria y es deseable, pero solo es buena hasta que se convierte en una excusa, porque precisamente es el tipo de excusa que nos mantiene paralizados. Segunda excusa que te mantiene paralizado: no tengo suficiente dinero. Mira, no tener suficiente dinero es una realidad. Y déjame decirte, es una realidad siempre. Esto incluso se enseña en las universidades. Se llama el problema económico fundamental, que dice así: las necesidades son ilimitadas y los recursos son escasos. De manera que saber que esto es un problema común a todo el mundo ya debería hacernos pensar que se trata de una excusa. Ojo, no es lo mismo el que tiene recursos limitados para alimentarse que el que tiene recursos escasos para comprar una nueva flota de camiones o un edificio. Claro que no. Pero en cada caso, esa realidad nos lleva a preguntarnos qué puedo hacer. Desde el punto de vista teórico, las preguntas o puntos para atender son: ¿qué puedo producir?, ¿cómo puedo hacerlo?, y finalmente, ¿para quién? En el caso de cada uno, esto puede llegar a ser: ¿qué puedo vender?, ¿cómo lo promuevo?, ¿y cuál es el público que podría comprarlo? Nuevamente, aunque la falta de dinero sea un obstáculo real para realizar un proyecto, ese obstáculo siempre debe convertirse en un plan para seguir adelante, no una razón para detenernos. En otras palabras, no tengo dinero se convierte en: ¿cómo puedo tener el dinero que necesito? Si en lugar de que la misma realidad se convierta en que me quedo de brazos cruzados, se convierte en un plan para conseguir más dinero. Pero tendríamos una sola marca de cada producto, con seguridad prácticamente solo un puñado de productos básicos. Además, cumplir el propósito de Dios para tu vida sería casi imposible, porque aunque cada uno de nosotros es único, Dios hace muchas de las cosas que hace a través o usando grupos de personas con llamados y cargas similares. Entonces, mucha gente haciendo lo mismo no es una excusa para detenerte, sino más bien, como algunos han dicho muchas veces, una prueba de que funciona. Quinta excusa que te mantiene paralizado: no soy la persona indicada. A veces podemos ver el reto y el costo de hacer algo y pensar que es abrumador. Y cuando vemos nuestras debilidades, podemos tener la tentación de pensar que no es para nosotros. Si pensamos en propósito de vida y lo que es lo mismo el llamado que Dios tiene para cada persona en particular, esta excusa la presentaron, por ejemplo, Moisés y Gedeón. Y en ambos casos, humanamente parecía que tenían razón, pero a pesar de lo que pensaban de sí mismas, de sí mismos como personas y de su negativa, terminaron siendo el instrumento adecuado en las manos de Dios. Si no somos la persona indicada, Dios puede transformarnos en la persona indicada, de manera que pensar así también es una excusa que nos detiene. Y mira, si no somos la persona indicada, Dios puede transformarnos en la persona indicada. De manera que pensar así, o sea, pensar que no soy la persona indicada, por eso no puedo comenzar, no puedo hacer nada, es una excusa que nos mantiene detenidos, paralizados. Sexta excusa que a menudo usamos es que esto podría salir mal. Bueno, que algo podría salir mal es tan amplio que podría servir como excusa no solo para un proyecto grande o una decisión importante, sino también para no ir a trabajar, para no comer en un restaurante, para no aprender a montar bicicleta, para salir a caminar o sencillamente para pararse de la cama. O sea, ¿podría salir mal? Bueno, sí, que algo pueda salir mal es una posibilidad real, para la cual, al igual que para cualquier otro peligro, es útil saberlo de antemano y tomar provisiones, pero no es útil para detenerse. Sin embargo, miles de personas permanecen exactamente donde están porque temen que algo podría salir mal si intentan hacer las cosas de manera diferente o seguir el llamado que Dios les ha hecho. Esta, sin duda alguna, es otra excusa paralizante. Hay una séptima y octava que son muy interesantes porque tienen que ver con la edad. La primera es la número 7, estoy muy joven. Dependiendo cuáles son tus creencias culturales o familiares, es posible que tengas topes o ideas preconcebidas de cómo funcionan las cosas. Y así, por ejemplo, puedes pensar que desarrollarte en una profesión, alcanzar la cima, crecer o destacarse en algo, es un asunto para personas con mucha experiencia y, por lo tanto, muchos años. Entonces ves que todavía no te pareces a lo que tienes en mente, que es el estándar para lograr cosas, y piensas, todavía no. La realidad es que hay gente de tu edad logrando cosas que parecían difíciles porque, en vez de pensar que eran muy poco, empezaron a trabajar, fueron perseverantes, se enfocaron, se esforzaron y, con la ayuda de Dios, están haciendo mucho más. Dios ha puesto tremendo potencial en cada uno de nosotros, y descubrirlo y usarlo para honrarle es precisamente nuestra tarea. Hacemos un resumen de las excusas paralizantes hasta aquí. La número 1, debo prepararme mejor. La número 2, no tengo suficiente dinero. Número 3, todavía no es el tiempo. Número 4, ya hay mucha gente haciendo lo mismo. Número 5, no soy la persona indicada. Número 6, bueno, que podría salir mal. Y número 7, estoy muy joven. Por supuesto, creo que acertaste. La número 8 es, estoy muy viejo. Siempre recuerdo a mi pastor en Barquisimeto, Venezuela, Mario Sánchez. Él decía que cuando alguien pensaba que era muy viejo para estudiar, y decía cosas como, bueno, es que si estudio una carrera universitaria, ahora que ya tengo 40, cuando termine voy a tener ya 45 años. Y la respuesta del pastor Mario siempre era, si no estudias, también vas a tener los mismos 45. La única diferencia es que no vas a ser un ingeniero, por ejemplo, o un doctor. En fin, y tiene tanta razón en eso. La edad es un número. Un número que indica el paso del tiempo, pero justamente lo que contamos son años de vida. Por lo tanto, cumplir años es una prueba de que tenemos vida. Y al ser así, podemos aprovechar esa vida para seguir adelante, crecer y cumplir nuestro propósito de vida, el llamado que Dios nos ha hecho. Una novena razón o una novena excusa que nos mantiene paralizados es cuando decimos, es muy difícil. Lo bueno de esta excusa es que en muchos casos puede tener más de realidad que de miedo o de imaginación. Que algo sea difícil en ocasiones quiere decir que vale el esfuerzo. Sin embargo, saber que algo cuesta puede hacer dos cosas. Una es llevarnos a una mejor preparación, con más previsiones y cuidados, o la otra es paralizarnos, de manera que puedes saber si se trata de una excusa o no dependiendo de lo que haces a continuación. A continuación de entender que es difícil. Si lo que haces es un plan para alcanzarlo a pesar de la dificultad, se trata de un conocimiento valioso. Pero si en lugar de siquiera intentarlo te detienes y dejas de intentar, dejas de lograrlo, dejas de acercarte o dejas de trabajar, entonces definitivamente es una excusa tóxica, una excusa paralizante. Finalmente, la número 10. La número 10 es, me da miedo. No solo suele ser sincera, sino además muy a menudo esta, en verdad, es la excusa real detrás de las otras 9. El miedo es probablemente lo que más detiene a los seres humanos de alcanzar metas y cumplir propósitos. Cuando tenemos miedo, comenzamos a ver la adversidad más grande de lo que es en realidad. Los problemas se ven más amenazantes y a nosotros mismos nos vemos más pequeños y menos preparados. El temor, en una dosis sana, puede ayudarnos a evitar problemas. Pero cuando nos impide actuar y avanzar, definitivamente se vuelve un problema. Por otra parte, tener temor no significa que lo que tememos sea real. Buena parte de las cosas que tememos ni siquiera se concretan jamás. De manera que cuando decidimos frenarnos por el solo hecho de temer, corremos el riesgo de, en la práctica, estar detenidos por nada. Mi nombre es Carlos Javier Civira y voy a ampliar esta lista en mi podcast 10 para ser mejor, que puedes encontrar en Spotify, Apple Podcasts o tu plataforma de podcast preferida. 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Te invito a convertirte en un seguidor de Jesús a partir de hoy mismo. Esa es la decisión más trascendental que podemos hacer como seres humanos, la mejor decisión que cualquiera puede tomar. Eso es lo primero. Así que te invito a tomar esta decisión el día de hoy. Y también me gustaría prolongar esta conversación, seguir hablando de esto a través de las redes sociales. Allí me puedes encontrar como Carlos Javier Civira en Facebook, YouTube e Instagram. Carlos Javier Civira. Civira se escribe con S de Samuel y con B de Victoria. Y también puedes visitar y conectarte con mis redes sociales en la página web en carlosjaviercivira.com. El programa se llama El Show de la Música Número 1. Su primera edición fue hace más de 24 años y yo espero que la edición de hoy, la 781, te haya gustado y la hayas disfrutado. Y también, por supuesto, te invito a apoyar la estación en la que escuchaste este programa a través de sus propias redes sociales. Espero que esta lista de 10 excusas que te mantienen paralizado sea útil y sea usado por Dios para renovar tu mente, transformar tu vida. Por supuesto, ponerla en el centro de la voluntad de Dios. Espero que podamos seguir conectados. Pásenla súper bien y será hasta la próxima semana, Dios mediante. Bye, bye.
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3: La super conocida Crystal Mayers y el tema Shine.

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3: En Sendas, esta es la hora.
4: 7 de la noche con 2 minutos.

Esta semana leía parte de la biografía no autorizada, o sea, que escribe un biógrafo y no el mismo.

amorosas que el dinero pudiera comprar. Quería más aventuras, por lo que diseñó, construyó y piloteó los aviones más singulares del mundo. Quería más poder, lo cual hizo que adquiriera influencia política. Se transformó en la envidia de los senadores. Quería más glamour, de modo que se metió en Hollywood y en la gran industria. Fue dueño de enormes estudios y cortejó a las estrellas del momento. Pero el autor que describe su vida cuenta cómo acabó la vida de este hombre. Dice, era un personaje de horror gótico, consumido, apenas 54 kilos, estos son 120 libras, una barba rala, desprolija, que le llegaba hasta la mitad del pecho hundido, uñas espantosamente largas que formaban grotescos tirabuzones amarillentos. Sus dientes eran muñones negros en estado de descomposición. Empezaba a surgirle un tumor del lado derecho de la cabeza. Además tenía un trastorno obsesivo compulsivo, un TOC severo, que lo llevaron a vivir recluido durante sus últimos años, y tenía innumerables marcas de aguja. Howard Hughes era un adicto, un multimillonario drogadicto, y murió siendo, como titula el mensaje de hoy, el amo del cajón, el millonario del ataúd. Y esta es la gran pregunta cuando uno ve vidas como esta. Si Howard hubiese concretado un negocio más, ganado un millón más, saboreado una emoción más, haber producido una película más, ¿le habría resultado suficiente? ¿Habría terminado como terminó, teniéndolo todo? Como pregunto siempre, ¿qué es lo que hay en la cima que los asusta tanto? ¿Qué hace que se tengan que drogar para no pensar? ¿Que tengan que vivir entumecidos o ajenos del mundo real? ¿Qué es lo que los asusta, que les da tanto pavor? Otro ejemplo de la vida real, ella fue la más adulada de las mujeres. Toda mujer la envidiaba en su momento y todo hombre la deseaba. Tenía belleza, dinero, riqueza, muchísima fama. Y eso fue mucho antes que existiesen las redes sociales. Se convirtió en el símbolo sexual más grande de la década de 1950 y era un ícono cultural de la historia de Hollywood. Y falleció prematuramente a los 36 años de edad a causa de una sobredosis de barbitúricos en su casa de Los Ángeles. Marilyn Monroe murió sola y murió por su propia mano. Y otra vez la gran pregunta, apenas dos ejemplos. Si ella hubiese tenido una película exitosa más, una portada más de revista, una relación más sexual con un hombre poderoso, ¿le habría resultado suficiente? ¿Qué es lo que encontró en la cima que la asustó tanto? ¿Por qué se tenía que anestesiar con barbitúricos? Entonces, creo que todos, a diferencia o en similitud en todo caso con estos dos ejemplos, nos pasamos la vida buscando lo que sigue. En nuestro caso, quizá no una estrella en Hollywood o una película, pero puede ser un auto, un ascenso, un amor imposible, y albergamos la esperanza que eso que buscamos nos satisfaga el alma, nos dé esa felicidad que tanto anhelamos. Y decimos, bueno, cuando yo tenga 18 años y tenga mi licencia, ahí sí, prepare ese mundo porque voy a salir yo, ¿no? No, cuando yo me compre un Mercedes o un Tesla, yo sé que ahí sí voy a ser feliz. O cuando logre bajar de peso, porque yo si bajara de peso sería otra persona. Cuando nos casemos y tengamos niños en la casa. Otros dicen, cuando crezcan los niños y se vayan de la casa. Cuando paguemos la hipoteca, cuando dejemos de rentar, cuando al fin me jubile, cuando mi suegra sea deportada, lo que sea. En un momento todo se gasta, se acaba, pero siempre estamos queriendo más. Esta semana me apareció una publicidad en esos reels aleatorios, random, en Instagram, que decía, si no le satisface plenamente su vida sexual, llámenos. Y yo pensaba en la frase, satisface plenamente. ¿Quién se siente plenamente satisfecho con lo que sea? Imagina la siguiente publicidad. Si no le satisface plenamente su pareja, llámenos. Se la reemplazamos.
Si no le satisface plenamente su cuerpo,

0: llámenos, lo dinamitamos. Si no le satisface plenamente su iglesia y su pastor, llámenos, le damos otra opción. No existe nada que nos satisfaga plenamente. Ahora, ¿por qué razón no hay nada que nos satisfaga completamente en la tierra o de este lado del sol? Yo creo que es porque fuimos hechos para algo que esta tierra no nos puede ofrecer. Tenemos eternidad, Dios puso eternidad en el alma del hombre. Entonces, si no nos satisface plenamente todo lo que este mundo nos ofrece, es porque fuimos creados para otro mundo. Y todo lo que haya aquí nunca nos va a satisfacer plenamente. No habría suicidios en Hollywood, no habría suicidios en Beverly Hills. La depresión sería un patrimonio de la pobreza o de aquellos que tienen un acervo cultural menor. Sin embargo, desde el pináculo más alto hasta el más bajo, mucha gente trata de buscar ese algo más y no aparece. Y el apóstol Pablo nos aconseja que nos cuidemos de la avaricia, dice, la cual es idolatría. Y la idolatría, la Biblia menciona que es semejante a la hechicería, meterse en brujería. En otras palabras, somos seres espirituales, dice el apóstol. Y nuestro anhelo más profundo siempre es espiritual, nunca va a ser material. Anhelamos significado, anhelamos amor, anhelamos propósito. De ahí que alguien dijo, hay tres fechas importantes en la vida de todo ser humano: cuando nace de un nuevo y cuando averigua para qué nació. Y cuando uno averigua para qué nació, encuentra el propósito, el significado. Este mundo intenta siempre validarnos con lo que nadie necesita. El mundo no nos va a dar significado ni propósito, no es un diploma en la pared que nos cambia la vida. Nadie, porque anteponga a su nombre el título doctor, licenciado, apóstol, ingeniero, ha de cambiar su vida. Nunca. El problema del corazón humano es que necesitamos lo que nadie vende. Ese es el problema del ser humano. Necesitamos lo que nadie está vendiendo, lo que nadie pone en oferta. Me acuerdo que cuando era niño, durante un verano, padecimos en Buenos Aires una plaga de enorme mosquito, pero enorme. Parecían que tomaban esteroides los tipos. Eran unas cosas así. Y atacaban, no sé dónde habían venido, pero atacaban en escuadrones y producían unas ronchas terribles. Nunca volví a ver esos mosquitos. De hecho, yo era muy delgado y esos mosquitos pesaban más que yo. Entonces, uno pasaba todo el verano rascándose. Y mi abuela me explicó la ley de la picazón. Me dijo, nadie jamás hizo desaparecer una picazón por volverse experto en rascarse. Por mucho que uno se rasque, nunca se va a ir la picazón. Uno se rasca, se rasca, se rasca, se rasga, la piel sangra y sigue picando. Y yo creo que en esto de la picazón, nunca hubo nadie que fuera mejor para rascarse su picazón que Salomón. Yo hablé de él en alguna ocasión. El libro de Eclesiastés se dedica a la búsqueda, a este experimento hedonista que él en un momento hace. El tipo tenía poder, habilidades, riqueza que excedían la de cualquier otro ser viviente. De hecho, creo que ni Elon Musk ni ninguno de los multimillonarios o trillonarios que tenemos en la actualidad todavía ha superado a Salomón. Y él mismo escribe en su memoria, dice, me dije entonces, vamos a hacer la prueba con los placeres y me daré la gran vida, a ver qué resulta de esto. No había otro que podía darse la gran vida. Como una vez dije, era el Tony Stark de la época. Para los que no saben, Tony Stark, porque viven leyendo la Biblia y nunca Marvel, es quien luego se transforma en Iron Man, ¿no? Salomón realizaba unas fiestas tan extravagantes que la provisión diaria del menú del palacio incluía 30 reses, o sea, 30 vacas, 100 ovejas por día, 6.600 litros de flor de harina y 13.200 litros de aceite, venados, gacelas, aves exóticas de corral, kilos de harina, no litros de harina. Ok, ustedes dirán, tenía harina líquida Salomón de tan rico que era, ¿no? Y se rodeó de belleza, de parques, jardines, viñedos, casas, construyó un palacio magnífico que resultaba indescriptible a los ojos humanos. La cuadrilla de construcción era de 150.000 obreros y les llevó 13 años construir el dulce hogar del magnate y del rey Salomón. le gustaba la música, reclutó a los mejores cantantes y orquestas para que le dieran una serenata a la hora de comer, acumuló 1,000 esposas y concubinas, 1,000. Se suponía que era el hombre más inteligente del mundo, y a pesar de ello, por carácter transitivo, acumuló 1,000 suegras. O sea, eso es un experimento. Y escribió: no le negué a mis ojos ningún deseo, ni privé a mi corazón de placer alguno. Ganaba más de 25 toneladas de oro al año. 25 toneladas de oro al año. No se podría eso graficar a modo de dolarización. Y sus conclusiones fueron: me fijé y vi lo absurdo que es la vida. Me vi como un hombre solitario que nunca dejó de afanarse. Jamás me parecieron demasiadas las riquezas, siempre quería más. Y luego concluye: quien ama al dinero, de dinero nunca se puede saciar. Salomón dice: yo soy el tipo más inteligente que jamás haya existido, porque Dios me dio una sabiduría ilimitada y llegué a la conclusión que nada nos hace felices, y a pesar de eso seguimos buscando dinero. Desde luego no somos Salomón, pero siempre pensamos que algo más allá nos va a hacer felices. Cuando intentamos ser felices mediante las cosas, vivimos en lo que se denomina esa rutina hedonista. O sea, tenemos la capacidad, los seres humanos, de adaptarnos rápido a lo bueno. Lo bueno siempre a uno se acostumbra. Uno se acostumbra rápido a lo bueno. Y damos por sentado. No está mal adaptarse rápido a lo bueno, sino lo que está mal es dar por sentado las cosas más importantes de la vida, que a veces se nos pasan por alto. Como decimos siempre, cuando lo sagrado se nos vuelve común. Porque padecemos como una extraña capacidad de creer que lo que en un momento eran antojos o caprichos, ahora son artículos necesarios. Y no podemos estar sin eso. Los que nos criamos en una era analógica, que no teníamos celulares, éramos inubicables. ¿Alguien se acuerda de eso? Inubicables. No había alguien que te podía traquear o que dijera, acá anda. No. Ahora podemos traquear hasta el celular. Mi papá se iba a la mañana a trabajar y era como: Dios, ¿cuándo vuelve papá? Cuando él quiera, decía mi mamá. ¡Oh! Mi papá era Dios. Porque no había ni siquiera teléfonos públicos que funcionaran para decir estoy bien, ¿no? Hoy pareciera que la vida sería imposible si no tenemos un celular a mano. Podemos regresar media hora para atrás y nos olvidamos el celular en casa. Creo que no nos preocupamos tanto por el calzón como por el celular. Y esto es algo que sucede muy a menudo en este país, que lo que en algún momento era un capricho, un artículo de lujo, hoy es un artículo necesario. Y muchos trabajan para alcanzar el sueño americano y van en busca del préstamo y del crédito que necesitan. Y como hay gente que me ve de otras partes del mundo, dicen: el sueño americano existe. Sí existe, pero al principio, cuando alguien llega acá, no tiene historial, no hay récord. No importa si en nuestros países hemos tenido empresas, compañías, aquí hay que empezar de cero. No es que uno puede homologar la riqueza de afuera, uno no puede decir, bueno, yo allá tenía empleo. No, uno tiene que empezar de cero. Entonces, no te dan ningún préstamo, no te dan crédito, porque dices, necesitas hacer un crédito, aunque sea pequeño, y te mandan a Ross o a Marshall. Entonces, ¿cómo tener lo que nunca has tenido para que te den lo que nunca has pedido? Entonces, luego de un par de intentos, luego de gastar en Ross los martes descuento para jubilados, consigues tu primer crédito. Y cuando se abre la puerta del primer crédito, comienzan a llover las nuevas tarjetas. Eso se lo cuento a la gente del mundo. Aquí llegan tarjetas de todas las marcas con letras chiquititas e intereses enormes. Y como las tarjetas pronto llegan, uno empieza a comprar cosas que no necesita, con dinero que no tiene, con dinero que siempre es del banco, nunca nuestro. Como dicen nuestros hijos, no gastes dinero, usa el plástico, es lo mismo. Y como digo siempre, un día esa gente se da cuenta que ya no trabaja para comprar y ganar, sino que trabaja para pagar. Trabaja para pagar la deuda de atrás. Las cuentas se acumulan, los intereses suben, y se dan cuenta que han comprado cosas, pero ahora no hay tiempo para disfrutarlas. Se han comprado cosas que ni siquiera tienen tiempo para decir, me voy a sentar o voy a mirarlo, no sé. Las deudas son más altas que los ingresos, entonces ahí necesitan un préstamo salvador. Pero ahora les dicen el banco, le dicen que no, porque esta vez dicen que tienen mucho historial. muchas cuentas abiertas por pagar. Entonces el sueño se aleja, las deudas se acercan. El sueño es demasiado caro, la vida demasiado corta. Y cuando las personas terminan de pagar, casi terminan de vivir. Y han sido largos años de esfuerzo para salir de las deudas. Muchos días fuera de casa, muchos días trabajando en 2, 3 empleos, pocas horas de sueño para atrapar el sueño. Y todos lo hacen, o todos lo hacemos, porque nos olvidamos el consejo de Salomón. Decimos, no, es que necesito solo una cosa, yo no quiero mansiones, ni 1000 suegras. Yo quiero una cosa más para ser rico. Pero sufrimos esos efectos de creernos merecedores de algo más. Nuestra mente puede convencernos de que nos lo merecemos y que si no tenemos lo que queremos es una infracción a nuestros derechos. Tenemos que hacerlo porque todo el mundo lo tiene, porque me lo tienen que dar. Y empezamos a correr tras una zanahoria o tras una liebre. Y además padecemos de un fenómeno que se llama ansiedad referente, que se nos mete, se nos cuela sin que nos demos cuenta. O sea, mantenernos a la par de otros, de lo que vemos, de los vecinos. Los psicólogos dicen que participamos de 3 tipos de comparación. Solemos comparar nuestra situación con las de otros que están en mejor situación. Se llama comparación ascendente. Decimos, pero mirá que ellos dejaron de rentar, ya tienen su casa, aquellos tienen 2 autos. Eso tiene un grave peligro, porque sin darnos cuenta incita a la envidia. Lo segundo es que nos comparamos con los que están al mismo nivel. Se llama comparación lateral, y eso nos incita a la competencia. Y nos comparamos finalmente con los que están en peor situación, se llama comparación descendente, que nos lleva a la arrogancia. Bueno, yo ya logré mucho más que aquello, ¿no? Estaba leyendo que la revista Glamour suele hacer una lista de las 100 mujeres más poderosas del mundo. Forbes, una revista financiera, cada año presenta una lista de las 500 personas más adineradas del mundo. Hace poco Times dedicó su portada a los 25 hispanos más influyentes de los Estados Unidos. People en español anualmente hace una lista de los 50 hombres más galanes y lindos del planeta. Yo a veces los miro y digo, ¿dónde le ven lo lindo? Pero, en fin, no sé quién elige, no sé quién es el jurado. Cosmopolitan hace una lista de las 100 mujeres más sexy. O sea, nunca aparecen los 500 más pobres. Una lista de los 1000 más feos. ¡Nunca! Porque todo esto evidencia que los antiguos rubros de dinero, sexo y poder todavía son prioritarios en el sistema de puntuación del mundo. En nuestras vocaciones nos comparamos en los salarios, nos comparamos en los títulos, nos comparamos en los ascensos, en el tamaño de la oficina, y decimos, bueno, es que me elogiaron en las redes, dijeron que me veo bien, que me veo joven, o hay alguien que opine que soy inteligente o que soy graciosa. Y esas cosas suceden dentro y fuera de la iglesia, o mejor dicho, fuera y dentro de la iglesia. Yo hace algunos años, voy a contar algo muy bochornoso, asistí a una conferencia de pastores, flamantemente llegado a este país, y era una conferencia pequeña, pero había algunos pastores importantes. La conferencia era en Miami. Y durante un intervalo, algunos nos pusimos a hablar. Y un pastor le preguntó a otro, ¿y cómo va tu iglesia? Si eres una persona normal, permíteme que te lo traduzca. Esto en idioma de pastor significa, ¿qué tamaño tiene tu iglesia? ¿Cómo va tu iglesia? No está preguntando si hay milagros, si hay salvación, sino qué tamaño tiene tu iglesia, cuántos miembros. Lo cual también en idioma de pastor significa, ¿eres importante? ¿O vale la pena que siga hablando contigo y nos saquemos una selfie? ¿O me la ahorro? El otro pastor respondió, y ahí vamos, bendecidos, estamos creciendo, tenemos un grupo lindo. En idioma de pastor, un grupo lindo significa que nunca te dirá el número real, porque todavía es bochornoso, pero al menos no es un grupo feo. Cuando vine en poco uno dice, y había un grupo lindo. Nunca nadie me dijo, tenemos un grupo feo. Nunca. El otro enseguida retrucó, bueno, nosotros ya perdimos la cuenta de la gente. Creo que sobrepasamos las 10.000 sin contar las iglesias, hijas y satélites. ¡Oh! Y acto seguido me miraron a mí. Y yo sabía lo que venía. Recién empezamos en la Catedral de Cristal y no superamos las 300 personas en un muy buen domingo, en un Easter. Y yo recuerdo que cuando me preguntan una vocecita dentro mío, que es ese pequeño argentino que todos llevamos dentro, todos, guatemaltecos, salvadoreños, mexicanos, llevan un argentino queriendo salir. Todos. Porque yo he visto a mexicanos decir, ¡y sí, sí! Ese es el argentino. Se ríen de Argentina, pero ese es el argentino. Todos llevan un argentino dentro, que quiere salir, ¿no? El argentinito que llevamos dentro me susurró, no menciones solo a la iglesia hispana que dirige, que tiene 300, porque el tipo no te está pidiendo detalles de las nacionalidades, de modo que a tu número súmale los gringos. Te dijo, ¿cuántos en la Catedral de Cristal? Menciona la cifra completa, es un tema de semántica, no estás mintiendo. Al mismo instante, otra voz interior, y esta era del Espíritu Santo, me susurró, ¿de verdad vas a poner en juego tu integridad por unos tipos que ni siquiera vas a volver a ver? Y entonces ocurrió lo que pensé que no iba a ocurrir. Le hice caso al pequeño argentino. No era mi época más espiritual. Le dije, bueno, en apenas 2 meses ya somos un promedio de 7,000. Y con muchos famosos. Mencioné que a la Catedral de Cristal solía concurrir Frank Sinatra, Arnold Schwarzenegger, Ronald Reagan, Mikhail Gorbachev, que de verdad, obviamente, todos alguna vez asistieron, pero no conmigo, sino con Robert Schuller. Pero me adjudiqué el crédito por carácter transitivo. ¡Ah! Es muy divertido Schwarze. Nunca lo había visto en mi vida. Entonces, y los dejé a todos como los Minions.
1: ¡Wow!
0: Con la mandíbula por el piso. Y me fui silbando porque les tapé la jeta a todos. Si lo cuento es porque hasta el día de hoy me da mucha vergüenza, y si esos pastores me están mirando, mentí, o sea, disfracé la verdad y me comporté como un imbécil, como un idiota. Pero cuando uno es joven y se siente petulante, sentimos que tenemos que estar un peldaño más arriba que alguien. Yo podría buscarle la explicación a esto y decir, bueno, yo me sentí inferior, inseguro, no mentí del todo porque esa era la cantidad de miembros en la catedral en total, pero yo sabía cuál era la intención y era que ellos tuvieran una imagen diferente a la que realmente era. Tenía que haber dicho, acabo de empezar, son 300 hispanos, la mitad indocumentados, cuando hay redadas quedan 4. Pero no podía decir eso, eso no iba a ser ¡wow! No. Uno quiere estar en lo alto de la escalera, pero con el correr de los años, cuando uno va madurando, se da cuenta que la escalera empieza a llenarse de gente, pero vivimos en ciudad escalera. Y en cuanto subimos a una, resulta muy difícil bajar. Queremos que nuestros parientes que quedaron allá vean que nos está yendo bien, nos sacamos una foto junto al auto, si no es nuestro, da igual. ¿Qué saben en Tijuana si el auto es nuestro o no? Vemos a la gente que está por encima de nosotros y nos sentimos descontentos. No prestamos atención a las personas que están por debajo porque cuando subimos a una escalera siempre miramos hacia arriba. Cuando trepamos a esa escalera de la comparación, de la imbecilidad, como yo en aquel momento, solemos pensar que las personas son mejores porque tienen mejores automóviles que el nuestro. No se nos ocurre compararnos con el que llega en autobús. Ya no miramos para abajo. Si miráramos para abajo, estaríamos muy agradecidos por el peldaño que estamos. Como decía mi abuela, mi hijo, yo estuve en la guerra y me di cuenta que hoy comer 3 veces al día es de ricos. Y ella me decía que yo era rico por el simple hecho de desayunar almorzar y cenar, ni siquiera merendar, porque eso era de multimillonarios. Pero si yo podía comer tres veces al día y ducharme cuando quisiera con agua tibia, yo era parte de los multimillonarios del mundo. Eso decía mi abuela, porque ella había estado en la guerra, y decía, nosotros nos bañábamos a veces, y no por cuestión de falta de higiene, sino que no había agua. Comíamos de salteado dos veces a la semana, y después era caldo y caldo y caldo, o recalentar pan o arroz. Entonces uno generalmente mira hacia arriba y dice, no tengo todo lo necesario. Pero si uno mirara para abajo, sabría lo agradecido que está simplemente por tener sus extremidades firmes, por poder ir al baño solo, por poder desayunar, por poder tomar un café a la hora que quiera, por no estar confinado en una cárcel, por no estar en un hospital. Cada vez que uno va a una clínica o a un hospital, uno dice, wow, qué lindo que no estoy en un hospital. Ni hablar de una cárcel. Pablo escribió, la actitud de ustedes debe ser como la de Cristo Jesús, quien, siendo por naturaleza Dios, no consideró ser igual a Dios como algo a qué aferrarse. Por el contrario, dice Pablo, se rebajó voluntariamente tomando la naturaleza de siervo. Entonces la vida de Jesús es alguien, no es alguien que trepa escaleras. La vida de Jesús es una ilustración de alguien que baja escaleras. Jesús estaba en la cima del organigrama del universo, sin embargo se convierte en siervo, pero incluso los ángeles son siervos, de modo que se bajó aún más, se convirtió en un ser humano. Eso es lo hermoso de la encarnación, Dios bajando, un Dios que baja. Pero hasta en el nivel humano, algunas personas viven como reyes y como celebridades, así que de modo que Jesús se ocupó de descender aún más, se humilló a sí mismo y nació en un establo, como el hijo campesino de una pareja sin un centavo. Pero ni siquiera eso fue suficientemente bajo. Siguió bajando al hacerse obediente hasta la muerte. Pero su descenso no se detuvo ahí. Bajó un peldaño más. Y muerte de cruz, dice el apóstol. Entonces el problema de pasarnos la vida subiendo la escalera es que en algún momento vamos a pasar de largo a Jesús, porque Él es el que está siempre bajando. Mientras que nosotros queremos ascender, Él es el que se pone a lavar pies. El intentar subir por la escalera nos hace desagradecidos fundamentalmente. Y el agradecimiento no proviene de adquirir lo suficiente. Como decía el domingo pasado, aquellos que dicen, el día que Dios me prospere voy a ser generoso. Mentira, son timadores. El que es ratón ahora va a ser ratón con dinero. Y lo mismo sucede en esto. Los que dicen, no, el día que Dios me diga lo que estoy pidiendo, yo voy a ser agradecido. No, el agradecimiento viene antes. El agradecimiento es un subproducto de nuestra manera de pensar. Es subyacente a nuestra manera de pensar. Yo me acuerdo de una tira cómica del perrito Snoopy, que está en su caseta de perro, un día de Acción de Gracias, gruñendo, porque le habían encajado alimento para perros mientras que los humanos estaban dentro comiéndose un gran pavo, ¿no? Y al final Snoopy reflexiona y dice, bueno, podría haber sido peor. Yo podría haber nacido pavo. Y a mí me ayuda mucho la filosofía de Snoopy. Es más, es un ejercicio poderosísimo para desarrollar el agradecimiento. Es un músculo el agradecimiento que hay que desarrollar. Cuando hoy salgas de aquí y subas a ese auto, que a veces tienes que pegarle un portazo para que cierre, y tienes que agarrar un desarmador para subir la ventanilla, o que casi no te arranca, observa a quien se está tomando un Uber o un autobús y di la frase, podría ser peor. Cuando llegues a casa, donde quiera que vivas, y traspases el umbral y veas el tiradero que dejaste esta mañana, di en voz alta, podría ser peor. La próxima vez que vengas a la iglesia y alguien te reciba con mala cara y te sientes donde no querías, di, podría ser peor. Bien por tu risa, podría ser peor. Al despertar por la mañana y ver a tu cónyuge roncando, no lo digas en voz alta, pero piensa, podría ser peor. La satisfacción, al decir de Pablo, es una destreza adquirida. Uno tiene que adquirir satisfacción. No es que, y bueno, yo no nací agradecido. Nadie nace con músculos. O sea, es una destreza adquirida. Pablo dice, he aprendido a vivir en todas y en cada una de las circunstancias. No dice, tuve el don, yo sé vivir en pobreza, en escasez y en abundancia porque Dios me dio el don. No, dice, yo he aprendido. Supongo que aprendió por las buenas y en ocasiones por las malas. Yo leía la historia de cierto líder que se retiró a un monasterio, a un retiro espiritual de austeridad. Él dijo, no me está gustando que siempre estoy descontento porque me faltan cosas. Me voy a un monasterio donde tenga solo lo necesario. Y uno de los monjes que lo acompañó hasta la humilde habitación le dijo, si necesita pastor lo que sea, no dude en pedírmelo. Y yo le voy a enseñar cómo hacer para que se le arregle para vivir sin esa estupidez. Lo que sea que me pida, yo le voy a enseñar cómo no necesitarlo. Y eso es lo que el Señor nos enseña en momentos de la vida. O nos prueba si podemos ser agradecidos en los momentos en que no tenemos aquello que nos parece que es el producto de la felicidad. Entonces amamos acumular cosas, las vemos, las queremos, las compramos, las exhibimos, las aseguramos, las ahorramos. Estaba leyendo que actualmente existen 30.000 edificios, aquí se dice warehouse, de depósitos en este país, que ofrecen más de 1.000 millones de pies cuadrados donde la gente puede almacenar sus cosas. Cosas que le sobran, cosas que no usan. En la década del 60 esta industria no existía, a nadie se le hubiese ocurrido pagar una renta para que vivan cosas. ¿Quién vive ahí? Mis cosas. Hoy se gastan 12.000 millones de dólares por año con el fin de pagarle a alguien para que les guarden las cosas que no usan. Y como suelo decir, hay gente que no puede deshacerse de ninguna de las cosas. Para muestra, como digo siempre, basta el closet, el ropero. Hay gente que suele vaciarlo y en cuestión de semana vuelve a rellenarlo con cosas nuevas. Jesús dijo, no acumulen para sí tesoros en la tierra donde la polilla y el óxido destruyen, donde los ladrones se meten a robar. Lo puedes perder todo en un segundo. Más bien acumula tesoros en el cielo donde la polilla ni el óxido carcome, ni los ladrones se pueden meter a robar, porque donde está tu tesoro, también está tu corazón. Donde está tu tesoro, está tu corazón. Tu tesoro puede estar en el warehouse, tu tesoro puede estar en la cajita de joyas, en la cuenta bancaria. Donde está tu corazón, está tu tesoro, y donde está tu tesoro, está el corazón. El orden de los factores en este caso no altera el producto. Imagina que pasas una semana en un hotel barato, acá se llaman Motel 6, un hotel esos que son, no llegan ni a inn. Porque es un inn con una sola N, porque no le alcanza el presupuesto para la 2N. ¿Qué probabilidad habría que gastaras todo tu dinero en decorar tu cuarto por los 2-3 días que vas a estar? ¿Cuánta probabilidad habría que vaciaras tu cuenta bancaria para comprar obras de arte, colgarlas en las paredes, cambiar las cortinas? ¡Ni loco! Primero porque el cuarto de ese hotel es chafa, no es tu hogar. Sería necio derrochar el tesoro de tu única vida en una residencia pasajera. Por eso Jesús dice que es sabio acumular tesoros en lo que es eterno, que es Dios y las personas. No es malo estar en un sitio y disfrutarlo. A ver, no es malo. Yo no estoy haciendo un compromiso de austeridad, de pobreza, no. Pero Jesús dice que no acumulemos tesoros en el Motel 6, en el Motel 6. Somos pasajeros en tránsito. Y si piensas quedarte todas las noches despierto, soñando, es mejor que sueñes con algo mejor que cómo vas a decorar tu cuarto de hotel. Porque todo aquí se va a derrumbar. En la gran democracia de la descomposición, todo se volverá pútrido, todo. Como digo siempre, lo único eterno que algún día vamos a tener en los brazos es un niño, porque eventualmente será adulto y eternamente vivirá en algún sitio. Somos eternos, o en el cielo o en el infierno seguiremos viviendo. Somos eternos, somos eternos quienes creemos en Dios y quienes no creen en Dios. Es lo único eterno, todo lo demás, ni la ropa, ni las joyas, ni los autos, ni la casa. Alguien vivirá en nuestras casas, extraños vivirán ahí en unos 100 años, y ni siquiera sabrán que pasamos por aquí. Pablo afirmó, porque nada trajimos a este mundo y nada nos podemos llevar. ¿Es cierto? Nunca un camión de caudales sigue a un cortejo fúnebre, nunca. Job manifestó, desnudo salí del vientre de mi madre y desnudo he de partir. Ahora, a veces nos olvidamos algunas declaraciones provenientes de las Escrituras que son tan casi infantiles, básicas. Dice, del Señor es la tierra y todo cuanto hay en ella, el mundo y cuantos lo habitan son del Señor. Recuerda al Señor tu Dios, porque Él es quien te da el poder para producir riquezas. Él te da el poder. Mía es la plata, mío es el oro, afirma el Señor. Pero a veces ese deseo que tenemos de seguridad financiera es lo que nos impide dar. Cuanto más seguros financieros estemos, más tacaños nos volvemos. Yo lo he comprobado con mucha gente que dice, no, mis ahorros no se tocan, ¿eh? Sin embargo, aquel que no tiene mucho para perder, que no tiene ahorros, da. Él dice, bueno, un plato más de comida, puedo compartir el arroz, puedo compartir el viaje, puedo llevarle y darle un aventón. Aquel que tiene mucho dice, no, mi auto este caro, no quiero que se suba nadie, no. Y empiezan a volverse más tacaños porque la seguridad financiera los hace más cobardes, más temerosos. Sin embargo, cada centavo que damos, cada dólar que damos, sentimos que ya no está a nuestra disposición en el caso que pase algo. Nosotros pasamos por esa prueba. Durante la pandemia vivimos lo que todas las congregaciones. El pensar, si la gente no se congrega, la gente no va a ofrendar. Si no hay ofrenda, ¿cómo se pagan los gastos fijos? No deja de ser una empresa, la iglesia detrás de la iglesia. O sea, la iglesia detrás de la iglesia es una empresa, porque si no pagamos, la ciudad nos hubiese echado. Si no hubiésemos comprado el edificio, el banco nos hubiese echado. Hay que pagar salarios, hay que pagar luz, hay que pagar gas. No es que estamos exentos de impuestos, exentos de gastos. Y decíamos, ¿cómo vamos a afrontar? Fue cuando dijimos, vaciemos las cuentas. Se había declarado la pandemia, corría no más que marzo del 2020, febrero, marzo. Dijimos, vaciemos las cuentas, los poquitos ahorros que tengamos y convirtámoslos en recursos, en comida. El hambre no espera, ¿no? Así que sacamos el líquido y empezamos a comprar bolsas y a repartir a la gente, porque dijimos, si total, vamos a morir, muramos con dignidad. Si la iglesia nunca más se va a reunir, ¿para qué queremos el dinero? Pero sentíamos, ¿y si pasa algo? ¿Y cómo vamos a pagar? No estoy exagerando, no me deja mentir el BOR, la comisión, que eso es lo que hicimos. La decisión de decir, gastemos todo y compremos bolsa de comida y salgamos a repartirla. Lo mostramos por streaming. Había en ese momento a veces 80.000, 100.000 dispositivos conectados y la gente dijo, ¡wow! Vamos a enviar dinero para que sigan enviando dinero. Y entraba más dinero. Seguíamos comprando comida, seguíamos ayudando al mundo y entraba más dinero. En algún momento dijimos, ¿y si guardamos? Pero mientras que hubiese vasijas vacías, no iba a escasear el aceite. Había que vaciar y vaciar y vaciar. Terminó la pandemia y seguimos la misma filosofía. Todo lo que entra se va. Todo lo que entra sale. Para que el aceite no escasee. Entonces, cuando damos, aumenta nuestra sensación de libertad. Porque estamos declarando que nuestra seguridad descansa en un lugar que no es el banco. Dar y bendecir es un acto de confianza plena en Dios, diciendo mañana va a haber más maná del mismo lugar donde cae hoy. Lo que pasa es que decimos, y si yo me porto mal y mañana no hay maná, Señor, dame maná en enero para frizarlo y que aguante hasta diciembre. No, lo que estás pidiendo es no tener que venir a mi presencia todos los días. Estás pidiendo no confiar en mí. Por eso quieres necesariamente no venir a orar mañana. No estoy hablando en contra del ahorro explícitamente, intrínsecamente. Estoy diciendo que cuando confiamos en lo que creemos que podemos hacer, dejamos de confiar en Dios. Por eso Pablo decía, es idolatría, porque todo aquello que no sea confianza en Dios, es confianza en otra cosa. ¿Cómo realmente sabemos si confiamos en Dios? ¿Y dónde está tu tesoro? ¿Qué está? Tu corazón. Si ustedes quieren saber mi situación espiritual, no tienen que estudiar mi vida o mandarme un detective o decir, a ver, que cuente su vida privada. Tienes que echarle un vistazo a mi chequera o a mis resúmenes de tarjeta. Porque no mienten, revelan mis prioridades. No solo me revela cómo me va en el aspecto económico, sino en el aspecto espiritual. Es uno de los mejores barómetros para la madurez espiritual que conozco. Porque Jesús identificó un enlace entre el amor y el dinero. ¿Podemos dar sin amar? ¿Cómo que no? Hay un montón de artistas que hacen fundaciones, non-profit, para deducir de impuestos. Pero no podemos amar sin dar. No se puede decir yo amo y no doy. No, eso no existe. Si amas, das. La prosperidad no se mide en dinero. Para dejar claro, no existe el evangelio de la prosperidad. Cuando reducimos a monedas la relación con Dios, estamos abaratando el evangelio. Cuando le agregamos algo al Evangelio, en realidad estamos quitando todo. Y si te dijeron que Dios quiere llenarte los bolsillos para que puedas vivir en una casa grande, conducir un auto más lindo, te tragaste un falso Evangelio o te timaron. Porque esto no es un multinivel, esto no es Herbalife, ni. ¿Cómo se llama el otro? Eso. No sé por qué no quieren rentar después Herbalife ya nuestra, o pedirnos prestado el arena, porque dicen, no, es que Dante habla mal de nosotros. No hablo mal, digo, lo pongo como ejemplo. Dios no tiene que ver con nuestro estándar de vida para que sea mejor. Se trata que aumente nuestro estándar de dar. Entonces, el objetivo del juego de dar es almacenar tesoros en el cielo. Ese es el dividendo eterno. La prosperidad material no tiene que ver con la prosperidad espiritual. Si no, Donald Trump sería un santo y la Madre Teresa una pecadora. Porque la pobre era pobre y el otro es rico. Ahora, ¿Dios quiere prosperarnos? Un inequívoco sí. Como cualquier papá quiere que al hijo le vaya bien. Pero Dios no quiere bendecirnos para que tengamos más lujos. Quiere bendecirnos para bendecir. La bendición económica no es un fin, es un medio. Entonces, el hacer dinero es la manera en que nos ganamos la vida. Y dar dinero es la manera que hacemos, construimos el propósito de una vida. Si nos enfocamos en las cosas que queremos, nunca nada va a ser suficiente y nuestro corazón se va haciendo cada vez más pequeño, cada vez más pequeño, cada vez más egoísta. Yo he visto unos millonarios pelear con camareros por el precio de la carne. ¡Esto es un robo! Y yo digo, y si va el pobre agradece por la carne, dice, hipotequé mi suegra para venir a comer acá. Si nos enfocamos en las necesidades de los demás, nos vamos a dar cuenta que tenemos más que suficiente. Y si nos enfocamos en el aquí y el ahora, vamos a tratar de aferrarnos a lo que tenemos. Estamos ahí en la escalera, siempre mirando para arriba. Ahora, si nos enfocamos en la eternidad, nos vamos a ir despojando de lo que tenemos. Cada vez uno viaja más liviano, más liviano. Hasta los millonarios, que son un poquito sabios, se han dado cuenta. El dueño de Uber no tiene auto propio. El dueño de Airbnb no tiene casa propia. Se dan cuenta que el dinero pasa a ser virtual. Ya no existen esas mansiones de narco con dos estatuas de David orinando y pasaba por abajo. ¡Nah! Esas casas que tenía Julio Iglesias en Saint-Tropez, ¿se acuerdan? O en Ibiza. Ya nadie tiene mansiones. Los multimillonarios viven en penthouse, en los hoteles, porque se dan cuenta que a medida que van envejeciendo no se pueden llevar nada. Ahora, que quede claro, Dios no necesita nuestro dinero. Dios necesita nuestro corazón. ¿Y nuestro corazón está dónde? ¿Dónde está el tesoro? ¿Nuestro corazón está dónde está el tesoro o no? Yo siempre pregunto, ¿qué producirá más gozo en el corazón del Padre? ¿Adorar solo con canciones los domingos o invertir en almas perdidas? ¿Cuál de las dos será un acto de mayor adoración? ¿Cómo se puntuará eso en los cielos? ¿Y si viéramos la compasión como una forma de adoración? ¿No le gustará más al Señor que en la luz del semáforo diga a este hombre, no sé si se lo va a gastar en alcohol o en qué, pero corro el riesgo que se coma un sándwich? ¿No le gustará más eso al Señor que venir y pelear por un asiento y adorar y olvidarme de la gente toda la semana? Hay dos tipos de riqueza en la vida, la riqueza de tener y la riqueza de ser. La riqueza de tener es una circunstancia externa. Como decían los padres de antes, la plata va y viene. Yo sé que para algunos dicen, a mí siempre va, nunca viene. Pero ahora te voy a contar por qué siempre se te va. La riqueza de ser es una experiencia interna. Y en general nosotros nos solemos centrar en la riqueza de tener, porque es lo que nos rodea, es el entorno. Pensamos que la felicidad verdadera reside allí, nos hace la vida más cómoda. Corremos tras la riqueza de tener porque pensamos que eso nos va a producir la riqueza de ser. No. Es posible tener un granero lleno de dinero, enorme talento, aspecto de estrella de cine y aún así ser pobre. El pozo sin fondo de nuestros deseos nunca va a quedar satisfecho. Por otra parte, podemos tener muy poco y ser ricos. Yo siempre suelo decir que toda mi vida fui rico, incluso durante esas largas décadas que no tenía un solo centavo. Era rico porque yo recuerdo nunca pasar hambre un día completo por no tener para comer. No recuerdo nunca hasta ahora dormir bajo periódicos o en cartones en la calle. Pues siempre fui rico. No comparándome, obviamente, con los multimillonarios. Pero si en la escalera donde yo estaba, miraba para abajo, siempre había gente que no tenía lo que yo daba por sentado. Pablo experimentó él mismo la riqueza de ser. Descubrió que ya sea que viviera en el lujo o en la cárcel, él tenía más que suficiente, porque él había sido librado del yugo de tener. Era un tipo que viajaba liviano. Lo había logrado, hizo el clic, lo procesó. Él sabía que la riqueza de ser, estaba siempre a su disposición. Y está a nuestra disposición. Con la ayuda de Dios uno puede procurar en cualquier momento ser más compasivo, ser más generoso. Señor, ayúdame a ser más agradecido hoy. Ayúdame a tener gozo, que mi gozo no está regulado por lo que me falta. Entonces, la riqueza de tener es más complicada. La riqueza de ser tiene que ver con dar más cosas. La de tener, con que me vengan más cosas. La de ser, con dar más cosas. Y entonces soy bienaventurado, me siento bien. Jesús dijo, así le sucede al que acumula riquezas para sí mismo, pierde la salvación, en vez de ser rico delante de Dios. Yo dije, ¿por qué Jesús diría ser rico delante de Dios? ¿Cómo uno es rico delante de Dios? ¿Quién es rico delante de Dios? ¿De verdad? ¿Elon Musk? ¿Steve Jobs fue rico delante de Dios? Porque dice, es preferible ser rico delante de Dios. ¿Cuál es el parámetro que Dios tiene para que seamos ricos delante de Él? Obviamente no habla de dinero. El objetivo de la vida, según Jesús, es increíblemente simple, ser rico delante de Dios. Está diciendo que cuando termine el juego de la vida, lo único que va a importar será la evaluación que Dios haga de nuestra vida. Los empresarios capitalistas, las estrellas de Hollywood, los porteros de escuela y los miembros de las tribus de Somalia estarán por igual de pie ante Él. Todo color de piel se unificará, no habrá razas que nos distingan, no habrá etnias diferentes, no habrá culturas distintas. Y el Señor hará un examen minucioso de nuestro paso por la vida. ¿Qué es ser rico delante de Dios? Según las Escrituras, ser generosos. Ser rico delante de Dios significa que aquello que es pasajero estuvo al servicio de lo eterno, de lo que va a perdurar. Y Jesús lo expresó mediante dos grandes mandamientos. Ama a Dios con todo tu corazón, con toda tu alma, con toda tu mente, con todas tus fuerzas, y luego ama a tu prójimo como a ti mismo. A eso se reduce todo el Evangelio, toda la ley y los profetas. Nadie que haga esto puede ser pobre ante los ojos de Dios. Nadie. Y nadie que deja de hacer esto puede ser rico ante los ojos de Dios. Porque ser rico delante de Dios es darle a Dios lo que Él más desea. ¿Y qué es lo que más desea? Nuestro corazón. Se muere por nuestra devoción. Por eso no tiene miedo de decir, yo soy un Dios celoso. Nosotros nunca decimos, somos celosos. Lo vemos como un defecto. Si tu pareja te dijera, ¿eres celoso? Nah, ya, dije, yeah. El Señor dice, yo soy un Dios celoso. Para reconocerte tengo celos, es que te amo demasiado. No te comparto ni con un Dios de madera que tiene ojos y no ven, boca y no hablan. Dios no se está comparando con otros dioses que supuestamente existen. Él dice, son dioses de madera, de yeso. Así que el problema de Dios no es un tema de inseguridad. Es que nos ama demasiado, que quiere nuestro corazón exclusivo. Dice, no te comparto. Yo pienso en la última conversación de Jesús con Pedro, con su amigo. Pedro era sumamente humano, yo diría casi hispano. Seguía a Jesús, le servía, aprendía de él, dudaba de él, lo malentendía, lo negaba. La última pregunta que Jesús le formuló a su amigo es, Pedro, ¿me amas? ¿Por qué no le habla de la traición? ¿Por qué no le dice, che, tres veces, mi hijo, me negaste tres veces? Y qué boquita la tuya, porque dice que Pedro maldijo, ¿no? Qué boquita, ¿Me amas? Tres veces le hizo a Pedro esa pregunta. San Agustín solía decir que toda la ética espiritual podría resumirse en esto. Ama a Dios y luego haz lo que quieras. Ama a Dios y haz lo que se te plazca. Suena libertario, suena una herejía. Lo que está diciendo es que el que ama de verdad a Dios querrá hacer lo que le place a Dios. El que ama a Dios nunca se va a mover de la voluntad divina de Dios. El que ama a Dios no necesita preguntar, ¿es pecado? ¿No es pecado? ¿Puedo? ¿Me puedo hacer un tatuaje? ¿Me puedo hacer un tatú? coma no sea de mi novia. O sea, el que ama a Dios sabe lo que le place a Dios. Entonces, la historia de la Biblia es la historia de un solo deseo de Dios. Dios creó a las personas para poder estar con las personas. Él ama estar con nosotros. En el Edén, Él se presentaba y caminaba con el hombre y la mujer que había creado para estar con ellos. Paseaba por las tardes con ellos. ¿Qué necesidad tiene el Creador que acomodó el cosmos en su lugar, que niveló las montañas, que metió los océanos en sus cauces, de caminar con la criatura? Es como que alguien tenga gallinas y dice, yo salgo a caminar con las gallinas todas las tardes. Te las comes, pero no caminas con ellas. Muchas veces en las Escrituras leemos que Dios estaba con, caminó con Enoc, caminó con Noé, estuvo con Abraham, estuvo con Isaac, estuvo con José en la esclavitud, en la prisión. Formó una nación para tener gente con quien estar. Habitaré entre los israelitas y yo seré su Dios. Y así sabrán que yo soy el Señor su Dios, que lo sacó de Egipto para habitar entre ellos. ¡Ja! No era un Dios que podían recurrir en el caso de una crisis o un infortunio. Habitaba con ellos. No era una metáfora, no era una licencia poética. De hecho, Moisés dijo, si tú no vas con nosotros, no nos quites de aquí. Dios caminaba con ellos, representado en el arca del pacto, entre otras cosas. Pero Dios caminaba, estaba entre ellos. Dios entre medio. No hay otro Dios, ni siquiera los dioses paganos, que caminen con la gente. No camina Zeus con la gente, no camina Tritón con la gente. En todo caso, Tritón está con los peces y con la sirenita, pero no con la gente. Aún así, Dios no quedó satisfecho. Se le ocurrió una idea, dice, mejor bajo yo mismo. Y un día nace en Belén, crece y hace una oferta. Y dice, el que me ama, obedecerá mi palabra y mi Padre lo amará. Y haremos nuestra vivienda en él. Dios ofreciéndole al hombre hacer residencia en su corazón. Por eso dice, donde está tu corazón, está tu tesoro. No voy a compartir tu corazón con el crédito. Porque ser rico delante de Dios es tener un corazón que ama a Dios y que ama a la gente. Cuando yo fui a Uganda, me impactó, tal como nos sucede a muchos occidentales, ver la miseria absoluta. Yo hablé de esto, de ver ollas humeantes en varias de las casas, y decía, bueno, al mediodía por lo menos comen, y quien manejaba el autobús me dice, están calentando galletas de barro. Toman barro, le ponen un poco de aceite y las meten a la olla. Por lo menos el barro les da la sensación de llenado a los niños. Comían barro, todos calentando ollas, galletas de barro con un poquito de aceite. Y sin embargo, uno de los maestros de la escuela me dijo, en el occidente la riqueza de un hombre se mide por sus bienes, pero en este país medimos la riqueza de un hombre por sus amigos. Yo pensé, ¿y cómo Dios medirá nuestra riqueza? El pastor Bill Hybel cuenta que cierto orador se paró frente a un grupo grande de personas con varios rótulos adhesivos, y detrás de él había mesas o una mesa llena de artículos que representaban nuestra vida. Un autito de juguete, una casa de muñecas, un escritorio pequeñito que simbolizaba el trabajo. Y el orador colocó un título rojo a cada artículo, y a cada rótulo decía la palabra pasajero. Pasajero, pasajero, pasajero. Y dijo, cada artículo que le he pegado es pasajero, no va a perdurar, se va a desvanecer. Tu trabajo se pudrirá aquí. Tu automóvil se volverá pútrido. Tu casa, te irás, y la casa la derrumbarán, la venderán, la rentarán, la maltratarán, la desguazarán. Pasajero, es la palabra que habría salvado al rico insensato en la historia de Jesús si tan solo hubiese pegado en sus graneros y en sus cosechas pasajero, pasajero, pasajero, pasajero, pasajero, o trivial, nimio, que no tiene valor. Y dijo el orador, solo hay una cosa en esta sala que no es pasajera, hay un artículo que se te permitirá llevar de esta vida a la próxima, el único artículo que podrás llevar. y trajo una niña para que lo acompañara en el escenario y le pegó un rótulo al vestido y decía eterno. La gente sabia edifica su vida en torno a lo eterno y le meten una pizquita de pasajero porque hay que vivir. Está bien tener un techo, una pizquita de lo pasajero. No al revés, no es mi vida es pasajera y una pizquita de lo eterno una vez a la semana yendo a la basílica, a la sinagoga o a la iglesia. Por eso te propongo que hagamos un ejercicio mental para que comprendamos lo que está en juego. En nuestra asignación, en nuestro propósito de vida, saquemos un bloc con notas autoadhesivas y escribamos pasajero en cada una. Y ahora mentalmente recorramos nuestra casa y peguémoslas en todos los lugares donde necesitamos que nos sirvan de recordatorio, que eso se va a ir, o nosotros nos iremos y eso quedará. Peguemos una cinta pasajero en nuestro automóvil, otro puede que en la puerta de entrada de la casa, pongamos rótulos de pasajero a cada mueble, uno al frente de cada chequera, escribámosles pasajero. Peguémosles un rótulo pasajero a toda la ropa de nuestro closet, nuestro ropero, en el iPad, en el celular, en la parrilla. Luego tomemos otro bloc y escribamos eterno. Y eso hay que pegarlo en nuestra familia, en nuestros amigos. Pongamos un rótulo de eterno al desconocido del otro lado del mostrador de la tienda. Pongamos otro rótulo de eterno a la persona que nos desagrada, porque es eterno. No olvidemos también pegarnos una en la frente para cuando nos lavemos la cara por la mañana. Porque llegará el día en que nuestras cuentas de jubilación y nuestras cuentas de banco resultarán irrelevantes. Yo estuve en decenas de lechos de muerte acompañándolos en la estación final. Te prometo, nadie jamás me dijo, ¿irías hasta el banco a traerme el estado financiero? ¿Te fijarías en Instagram a ver con cuántos likes me muero? Nadie. Importan un cuerno a los seguidores. Cuando el cáncer te está llevando, cuando el tumor te está llevando al otro lado de la eternidad, no importa ni el auto, ni la casa, ni el plan de retiro, ni siquiera qué le dejo a mis hijos, porque a veces son esas cosas románticas, pero a mí me gustaría dejárselo a ellos. En esos momentos solo piensa si estás bien con Dios. Nuestros títulos no impresionarán a nadie. Promedios, aceptaciones en universidad serán olvidados. Nadie sabrá qué ropa colgaba en nuestros closets, ni qué autos había en nuestros garajes, si es que lo había. Solo perdurará lo que se hizo por amor a Dios. Cada ser humano que vemos es un receptáculo de eternidad hábilmente disfrazado. Entonces, el objetivo de la vida es ser rico, millonario delante de Dios. Y cuando yo pienso en ser rico, a mí me vienen a la mente dos hombres que para preservar sus identidades les cambié su nombre propio, aunque en realidad conocí personalmente a ambos, pero sus nombres no son reales, ¿sí? Uno de ellos, al que llamaremos Larry, nunca se casó, nunca fue dueño de una casa, nunca se tomó vacaciones que yo supiera. Era amistoso, tenía un don de gente como pocas veces yo vi. Invitaba a las personas a integrarse a grupos, a participar en oportunidades, a hacerse amigos, a contribuir. Siempre estaba pendiente en cómo ayudar, porque él veía potencial en la gente desanimada. Tenía un radar para la gente solitaria, los buscaba. Él decía, les decía a las personas lo que podían llegar a ser. Tenía esa locura de entrar a un café, a un Starbucks, y ver a alguien que estaba llorando, y acercarse, decirle, te quiero pagar el café y orar por usted. Tenía esas locuras que ya no se ven. Orar por el camarero antes de irse. Permíteme preguntarte si puedo hacer algo por ti. Se acercaba a desconocidos, cosa que nosotros no hacemos. Si no lo conozco, wow, fuera. Cuando le tocó partir, se hizo un funeral para Larry en la Catedral de Cristal. Nadie sabía cuántos iban a venir, porque Larry no se había casado, nunca tenía, no tenía hijos, no tenía un trabajo regular. Los automóviles llegaron como cataratas. El funeral duró 4, 5, 6 horas. Fue tal la cantidad de gente que vino a desfilar junto al ataúd que la fila salía por la puerta de la catedral y se extendía hasta el estacionamiento. Personas que aguardaron durante horas para rendirle un honor, un homenaje. Durante el servicio, durante el memorial o el panegírico, en la recepción, una persona tras otra manifestó cómo su vida había sido tocada por Larry. Ninguna de las personas hizo referencia a las posesiones, al dinero de Larry, al crédito que tenía. Yo quiero hablar del puntaje que tenía, pasaba los 700 puntos. Nadie. Ey, ¿no saben lo que tenían las redes? Nadie. Todos hablaban de la capacidad de amar de Larry. Y solíamos preguntarnos cómo podía permitirse el lujo de regalar

Times lo denominó el gigante del capitalismo, del positivismo y confidente de líderes mundiales. Logró una estatua de cera que permanece hasta hoy en el Museo de Hollywood. Sus últimos dos años vivió solo en un geriátrico, compartiendo la habitación con otros dos ancianos, abandonados, y al morir, una de sus hijas hizo una colecta para pagar su ataúd, porque no tenían para pagar su ataúd, nadie se lo quería pagar. Cuando murió, casi no hubo gente en el funeral. El lugar más pequeño es el que se eligió. Y los que cargaron su féretro fueron su chofer, su enfermero y algunos empleados personales. Un hombre era famoso, homenajeado, adinerado, relacionado, poderoso, envidiado y temido. El otro preparaba meriendas para los que no tenían hogar y era amado. ¿Cuál de los dos fue rico delante de Dios? Yo creo que uno de ellos fue rico delante de Dios y el otro solo fue el amo del cajón. Pero ser rico delante de Dios es llevarse y dejar algo más positivo que bienes. No sé, como digo siempre, cómo será nuestro funeral. Pero yo quisiera también que la gente pase y diga, me cambió, me impactó, me afectó, me vio, me amó, me ayudó. Y no que digan, bueno, logró muchas cosas, inventó tantas otras. Hoy tenemos que decidir cómo vamos a morir. Hoy tenemos que decidir si seremos ricos delante de Dios o simplemente sencillos amos del cajón. Vamos a dar un aplauso al Señor de señores, Rey de Reyes. ¡Te exaltamos, Dios! Aplauso de agradecimiento a Dios por la vida. Sé vivir en abundancia, sé vivir en escasez. ¡Wow! ¡Bendito eres! El Rey está en la casa. ¿Pueden sentirlo, sí o no? Un último consejo que no me estás pidiendo: cuando no le das más importancia al dinero, el dinero viene solo. Y es una herramienta. El dinero es una herramienta. Viene solo. Es una herramienta. Para que bendigas, para que des. Y cuando te preocupas, el dinero no viene. Yo he pasado por ambas etapas. Sé lo que estoy hablando. Y ojalá Dios permita que esta palabra no sea una palabra más de motivación. Porque como verán, no es que y vamos a cerrar con una ofrenda. No necesitamos más dinero. No tiene que ver con dinero. Tiene que ver con nuestro corazón. No importa dónde te lleve la vida, dónde te lleve la providencia divina, pero sé un corazón generoso. No tienes que serlo necesariamente aquí, a donde sea que Dios te lleve. Que te conozcan como una persona dadora, generosa, abierta. Porque a medida que van pasando los años y estamos más cerca de la tumba que de la cuna, uno cada vez quiere que su corazón esté más cerca del Señor. No lo vamos a lograr hasta que estemos redimidos allí. Pero mientras tanto, nuestra responsabilidad es viajar livianos, deshacernos de las cosas, y cuando veamos la penumbra de nuestro atardecer, enfrentar la muerte enteros y vivos. Tenemos que llegar vivos a nuestra muerte. Como digo siempre, gente, lo peor no es morirse a los 60. No. Lo peor es morirnos a los 60 y que nos entierren a los 90. Lo peor es estar muertos en vida. No es la jubilación lo que nos dará la felicidad, ni el retiro. Es bendecir, amar a Dios y amar gente. Eso es ser rico, eso es ser millonario, eso es sentirte bien. Oramos a Dios. Padre, si puede levantar tu mano al cielo conmigo. Padre, gracias por esta mañana. He transmitido lo que creo me has dicho que diga y he hablado lo más sincero que he podido hasta donde la mente me he dado. Pero he llegado solo a los intelectos, no puedo llegar al corazón. Pero tú, que siempre has hecho un gran equipo y hemos hecho un equipo juntos, llegaste al corazón. Llegaste a lo más profundo del ser, al espíritu. Señor, soy libre de esta palabra. La he transmitido y queda bajo la responsabilidad de cada quien. Hay de los que seguirán corriendo tras la vanidad y hay de los que correrán a un nuevo propósito en la vida. Gracias por abrirnos los ojos. Vamos, levanta tus manos y dale gracias a Dios. Ahora
por poderte bañar a diario. Dale gracias a Dios por poder desayunar, por poder comer. Si estás parado sobre tus extremidades, dale gracias a Dios por las piernas.

0: Dale gracias a Dios por tener un techo. No importa, prestado, rentado, lo que sea. Un techo. Los que no han dormido bajo la intemperie anoche, dale gracias a Dios. Dale gracias a Dios porque un techo te protegió del rocío, de los insectos. Los que han dormido en una cama anoche, dale gracias a Dios, dale gracias a Dios. Los que no están en una cárcel, den gracias a Dios por no estar confinados de la libertad. Los que están en la cárcel oyéndome, den gracias a Dios porque están vivos. Los que no están en un hospital, dale gracias a Dios por estar en tu casa con sábanas cómodas y limpias. Y los que están en el hospital, dale gracias a Dios porque aún respira y puedes entender lo que estoy diciendo. Dale gracias a Dios, dale gracias a Dios. Los que están de pie por caminar, los que están confinados en silla de ruedas por tener una silla de ruedas. Sé vivir en abundancia, sé vivir en escasez. Soy rico delante de Dios. Soy rico delante del trono. ¡Oh, impresionante! Levanta tus manos y adora al Señor. Se libera algo sobre las naciones, sobre los pueblos, sobre las ciudades. Y en un mundo donde el materialismo manda, se levanta gente espiritual que vamos a dar hasta que cueste, hasta que nos duela, como dijo David. No daré holocausto ni ofrendas que no me duelan. ¡Uy! Impresionante. Padre, doble porción de tu espíritu. Derramará tu gloria. ¡Sella esta palabra! Ahí está. Ahí está la mano de Dios. ¡Sella esta palabra! Fuego de tu espíritu sellando momento a momento, momento a momento. Los que tengan el bautismo del Espíritu intercedan como conviene. Los que sepan orar, oren. Los que no abran la boca, que de algo Dios la va a llenar. Pero a partir de ahora está prohibido no tener un corazón agradecido. Agradeces por los hijos, agradeces por los nietos. Agradeces por el cónyuge, agradeces por la pareja. Agradeces porque te ha sostenido el Señor en lo que creías que era la soledad. Agradece porque no ha faltado alimento en tu mesa. Agradece por lo que debieras tener un corazón agradecido. Los separados, los divorciados, los viudos, los huérfanos, agradezcan porque han comido. Agradezcan porque el sol salió y ha calentado a buenos y malos. Por la lluvia que baña los campos. Agradece a Dios por el aire que respiramos, porque no hay una nueva pandemia, porque la guerra no tocó cerca. Los que están y han vivido guerras, agradezcan que han sobrevivido y pueden oír. Agradezcamos a Dios, vamos. Este sea un día de acción de gracias. Acción de gracias por lo que nos has dado. Por el privilegio, Padre, te agradezco porque me has prestado los oídos de la gente desde hace tantos años. Y porque sabes que yo no usaría a Dante, pero tú te has placido usarme. Con errores, con yerros, con equívocos, has tomado esta herramienta oxidada y me has prestado los oídos de generaciones. ¿Cómo no agradecerte? Perdona si he dudado, perdona por ser petulante, perdona mi soberbia y ayúdame a ser agradecido. Levanta tus manos y dile: Señor, gracias. Que este sea un momento de acción de gracias. Dile: gracias a Dios por la salud, por la llenura del Espíritu Santo, por permitirte orar, por un país libre de culto, de libertad de culto. Gracias, Señor, porque hasta aquí nos has ayudado, en pobreza, en abundancia, en escasez, cuando hubo de sobra, cuando el río creció, cuando bajó, en la zozobra, en la marea baja, en las tormentas. Padre, gracias. Yo te pido, Dios, que esta palabra quede sellada en niños, en jóvenes, en ancianos y adultos. Derrama tu gloria sobre las generaciones y a partir de esta hora esta palabra quede gravitando en una cápsula de tiempo, en internet, en las redes, para que cuando se escuche en años la palabra siga viva aún cuando nos hayamos ido de aquí. Lo creemos, lo declaramos y somos benditos en el cuerpo, en el alma y en el espíritu. Amén y amén. Gloria a Jesús. Gloria al Rey. Mi amado, que Dios te bendiga, que Dios te guarde y haga resplandecer su rostro sobre ti. Hasta el domingo que viene, a viajar liviano, gente.
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4: 8 de la noche, con 14 minutos.
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7: El libro de Salmos, Salmo 107, versículos 23 al 32.
8: Algunos se hicieron a la mar en barcos y surcaron las rutas comerciales del mundo. También observaron el poder del Señor en acción, sus impresionantes obras en los mares más profundos. Él habló y se desataron los vientos que agitaron las olas. Los barcos fueron lanzados hacia los cielos y cayeron nuevamente a las profundidades. Los marineros se acobardaron de terror. Se tambaleaban y daban tumbos como borrachos. No sabían qué más hacer. ¡Socorro, Señor!, clamaron en medio de su dificultad. Y Él los salvó de su aflicción. Calmó la tormenta hasta convertirla en un susurro y aquietó las olas. ¡Qué bendición fue esa quietud cuando los llevaba al puerto sanos y salvos! Que alaben al Señor por su gran amor y por las obras maravillosas que ha hecho a favor de ellos. Que lo exalten públicamente delante de la congregación y ante los líderes del pueblo.
7: El libro de Jeremías, capítulo 1.
9: Estas son las palabras de Jeremías, hijo de Hilcías, uno de los sacerdotes de Anatot, ciudad de la tierra de Benjamín. El Señor le dio mensajes a Jeremías por primera vez durante el año 13 del reinado de Josías, hijo de Amón, rey de Judá. Los mensajes del Señor continuaron durante el reinado de Joacim, hijo de Josías, hasta el año 11 del reinado de Sedequías, otro de los hijos de Josías. En agosto de ese año 11, la gente de Jerusalén fue llevada cautiva.
10: El Señor me dio el siguiente mensaje.
11: Te conocía aún antes de haberte formado en el vientre de tu madre. Antes de que nacieras, te aparté y te nombré mi profeta a las naciones.
10: Oh, Señor soberano, no puedo hablar por ti. Soy demasiado joven.
11: No digas soy demasiado joven, porque debes ir donde quiera que te mande y decir todo lo que te diga. No le tengas miedo a la gente, porque estaré contigo y te protegeré. Yo, el Señor, he hablado.
10: Luego el Señor extendió su mano, tocó mi boca y dijo:
11: Mira, he puesto mis palabras en tu boca. Hoy te doy autoridad para que hagas frente a naciones y reinos. A algunos deberás desarraigar, derribar, destruir y derrocar. A otros deberás edificar y plantar.
10: Después el Señor me dijo:
11: Observa, Jeremías, ¿qué es lo que ves?
10: Veo una rama de almendro.
11: Así es. Y eso significa que yo estoy vigilando y ciertamente llevaré a cabo todos mis planes.
10: Después el Señor me habló nuevamente.
11: ¿Qué es lo que ves ahora?
10: Veo una olla de agua hirviendo que se derrama desde el norte.
11: Sí. Porque el terror del norte hervirá y se derramará sobre la gente de esta tierra. Escucha, Estoy llamando a los ejércitos de los reinos del norte para que vengan a Jerusalén. Yo, el Señor, he hablado. Establecerán sus tronos a las puertas de la ciudad. Atacarán los muros de Jerusalén y a todas las demás ciudades de Judá. Pronunciaré juicio contra mi pueblo a causa de toda su maldad, por haberme abandonado y por quemar incienso a otros dioses. Sí, ellos rinden culto a ídolos que hicieron con sus propias manos. Levántate y prepárate para entrar en acción. Ve y diles todo lo que te ordene decir. No les tengas miedo, sino haré que parezcas un necio delante de ellos. Mira, hoy te he hecho fuerte, como ciudad fortificada que no se puede conquistar, como columna de hierro o pared de bronce. Te enfrentarás contra toda esta tierra, contra los reyes, los funcionarios, los sacerdotes y el pueblo de Judá. Ellos pelearán contra ti, pero fracasarán, porque yo estoy contigo y te protegeré. Yo, el Señor, he hablado.
7: El libro de Jeremías, capítulo 2.
10: El Señor me dio otro mensaje y me dijo:
11: ve y anuncia a gritos este mensaje a Jerusalén. Esto dice el Señor: recuerdo qué ansiosa estabas por complacerme cuando eras una joven recién casada. Cómo me amabas y me seguías aún a través de lugares desolados. En esos días Israel estaba consagrado al Señor. Era el primero de sus hijos. Todos los que lastimaron a su pueblo fueron declarados culpables, y sobre ellos cayó la calamidad. Yo, el Señor, he hablado.
10: Escuchen la palabra del Señor, pueblo de Jacob, todas las familias de Israel. Esto dice el Señor:
11: ¿qué mal encontraron en mí sus antepasados que los llevó a alejarse tanto de mi lado? Rindieron culto a ídolos inútiles y ellos mismos se volvieron inútiles. No preguntaron: ¿dónde está el Señor que nos sacó a salvo de Egipto y nos guió a través del árido desierto por una tierra desolada y llena de hoyos, una tierra de sequía y muerte, donde no vive ni viaja nadie? Cuando los traje a una tierra fértil para que disfrutaran de sus bienes y de su abundancia, contaminaron mi tierra y corrompieron la posesión que les había prometido. Los sacerdotes no preguntaron: ¿dónde está el Señor? Aquellos que enseñaron mi palabra me ignoraron. Los gobernantes se volvieron en mi contra, y los profetas hablaron en nombre de Baal, perdiendo su tiempo con ídolos inútiles. Por lo tanto, presentaré mi acusación en su contra. Aún presentaré cargos contra los hijos de sus hijos en los años venideros. Vayan al occidente y miren en la tierra de Chipre. Vayan al oriente y busquen en la tierra de Sedar. ¿Acaso alguien ha oído algo tan extraño como esto? ¿Alguna vez una nación ha cambiado sus dioses por otros, aun cuando no son dioses en absoluto? Sin embargo, mi pueblo ha cambiado a su glorioso Dios por ídolos inútiles. Los cielos están espantados ante semejante cosa y retroceden horrorizados y consternados. Pues mi pueblo ha cometido dos maldades. Me ha abandonado a mí, la fuente de agua viva, y ha cavado para sí cisternas rotas que jamás pueden retener el agua. ¿Por qué Israel se ha convertido en esclavo? ¿Por qué se lo han llevado como botín? Leones fuertes rugieron contra él, y la tierra ha sido destruida. Ahora las ciudades están en ruinas. Ya nadie vive en ellas. Los egipcios, en pie de guerra, llegaron desde sus ciudades de Menfis y Tafnes. Han destruido la gloria y el poder de Israel. Tú mismo te has buscado esta desgracia al rebelarte contra el Señor tu Dios, aun cuando Él te guiaba por el camino. ¿Qué provecho has sacado de tus alianzas con Egipto y de tus pactos con Asiria? ¿En qué te benefician las corrientes del Nilo o las aguas del río Éufrates? Tu perversidad traerá su propio castigo. El haberte alejado de mí te avergonzará. Verás qué malo y amargo es abandonar al Señor tu Dios y no temerle. Yo, el Señor de los ejércitos celestiales, he hablado. Hace tiempo rompí el yugo que te oprimía y arranqué las cadenas de tu esclavitud, pero aún así dijiste, no te serviré. Sobre cada colina y debajo de todo árbol frondoso te has prostituido inclinándote ante ídolos. Pero fui yo el que te planté, escogiendo una vid del más puro origen, lo mejor de lo mejor. ¿Cómo te transformaste en esta vid corrupta y silvestre? Por más jabón o lejía que te pongas, no puedes limpiarte. Aún puedo ver la mancha de tu culpa. Yo, el Señor soberano, he hablado. Tú dices, esto no es cierto. No he rendido culto a las imágenes de Baal. Pero ¿cómo puedes decir semejante cosa? Ve y mira lo que hay en cualquier valle de la tierra. Reconoce los espantosos pecados que has cometido. Eres como una camella inquieta buscando un macho con desesperación. Eres como una burra salvaje, olfateando el viento en época de apareamiento. ¿Quién puede contenerla de su celo? Los que la desean no necesitan buscar demasiado, porque es ella quien corre hacia ellos. ¿Cuándo dejarás de correr? ¿Cuándo desistirás de jadear tras otros dioses? Pero tú dices, ahórrate tus palabras. Estoy enamorada de estos dioses ajenos y no puedo dejar de amarlos. Israel es como un ladrón que solo se avergüenza cuando lo descubren, al igual que sus reyes, funcionarios, sacerdotes y profetas. A una imagen tallada en un trozo de madera le dicen, «Tú eres mi padre». A un ídolo esculpido en un bloque de piedra le dicen, «Tú eres mi madre». Me dan la espalda. Pero durante tiempos difíciles me suplican, «Ven y sálvanos». ¿Pero por qué no invocas a esos dioses que has fabricado? Cuando lleguen los problemas, que ellos te salven si pueden. Pues tú tienes tantos dioses como ciudades hay en Judá. ¿Por qué me acusas de hacer el mal? Ustedes son los que se han rebelado. He castigado a tus hijos, pero no respondieron a mi disciplina. Tú mismo mataste a tus profetas como un león mata a su presa. Oh, pueblo mío, presta atención a las palabras del Señor. ¿Acaso he sido como un desierto para Israel? ¿Acaso le he sido una tierra de tinieblas? Entonces, díganme por qué mi pueblo declara, por fin nos hemos librado de Dios. No lo necesitamos más. ¿Se olvida una joven de sus joyas o una recién casada de su vestido de bodas? Sin embargo, año tras año, mi pueblo se ha olvidado de mí. ¿Cómo maquinas y tramas para ganarte a tus amantes? Hasta una prostituta veterana podría aprender de ti. Tus vestidos están manchados con la sangre de los inocentes y de los pobres. Aunque no los sorprendiste robando tu casa, aún así dices, no he hecho nada malo. Seguro que Dios no está enojado conmigo. Pero ahora te castigaré severamente porque afirmas no haber pecado. Primero acá, después allá, saltas de un aliado a otro pidiendo ayuda. pero tus nuevos amigos de Egipto te fallarán, tal como Asiria lo hizo antes. Desesperado, serás llevado al destierro con las manos en la cabeza, porque el Señor ha rechazado a las naciones en las cuales confías. Ellas no te ayudarán en absoluto.
7: La carta del apóstol Pablo a los Efesios, capítulo 1, versículos 15 al 23.
6: Desde que me enteré de su profunda fe en el Señor Jesús y del amor que tienen por el pueblo de Dios en todas partes, no he dejado de dar gracias a Dios por ustedes. Los recuerdo constantemente en mis oraciones. Y le pido a Dios, el glorioso Padre de nuestro Señor Jesucristo, que les dé sabiduría espiritual y percepción para que crezcan en el conocimiento de Dios. Pido que les inunde de luz el corazón para que puedan entender la esperanza segura que Él ha dado a los que llamó, es decir, su pueblo santo, quienes son su rica y gloriosa herencia. También pido en oración que entiendan la increíble grandeza del poder de Dios para nosotros, los que creemos en Él. Es el mismo gran poder que levantó a Cristo de los muertos y lo sentó en el lugar de honor, a la derecha de Dios, en los lugares celestiales. Ahora Cristo está muy por encima de todo. Sean gobernantes o autoridades, o poderes, o dominios, o cualquier otra cosa. No solo en este mundo, sino también en el mundo que vendrá. Dios ha puesto todo bajo la autoridad de Cristo, a quien hizo cabeza de todas las cosas para beneficio de la iglesia. Y la iglesia es el cuerpo de Cristo. Él la completa y la llena, y también es quien da plenitud a todas las cosas en todas partes con su presencia.
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1: 8:31 p.m.
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0: te consumimos delante de tu Dios. Oh, dale un fuerte aplauso al Señor.
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2: Ocho de la noche con 45 minutos.
3: 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Y uno de los sonidos más bellos son las voces de niños en alabanza. Oiga, niños.

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4: 9 de la noche, con un minuto.

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1: De la noche con 16 minutos.

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1: Hemos venido a confesar que Jesucristo es el Señor, para honra de Dios Padre. Y que nadie en esta noche se quede sin confesar que Jesucristo es el Señor. Vamos todos, vamos a aplaudir.

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1: En Sendas, esta es la hora.
2: 9 de la noche con 35 minutos.
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1: 9 de la noche con 46 minutos.

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3: En Sendas, esta es la hora.
4: 10 de la noche, con 3 minutos.
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2: 10 de la noche con 18 minutos.
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1: En Sendas, esta es la hora.
2: 10 de la noche con 32 minutos.
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1: De la noche con 46 minutos.

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3: En Sendas, esta es la hora.
4: 11 de la noche, con un minuto.

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1: Once de la noche con 16 minutos.

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0: Encendas, esta es la hora.
1: 11 de la noche con 31 minutos.
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1: 11 de la noche con 47 minutos.

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1: En Sendas, esta es la hora.
2: 12 de la noche, con un minuto.

Buenos días. Estamos iniciando, gracias a la misericordia de Dios, una nueva jornada de trabajo, con el propósito de bendecirle en los 107.3 MHz desde Matagalpa, en el corazón de Nicaragua. Esta es Sendas FM, con sonido estéreo celestial, deseando que el Dios Todopoderoso, inmortal, invisible, el Rey de los siglos, esté con usted este día, desde el principio hasta el fin.

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1: Todo había sido intensa felicidad en el matrimonio de John y Jenny Colmer de Aspendale, Australia. 4 hijos llegaron en rápida sucesión, aumentando la felicidad, hasta que la pesadilla comenzó. A los 8 años de matrimonio, Jenny, la esposa, empezó a tener problemas mentales. La pesadilla fue creciendo mes a mes, hasta llegar a ser insoportable. Un día, Jenny, en una furia descontrolada, castigó brutalmente a sus hijos sin ningún motivo. Otro día la emprendió con su esposo. En una ocasión, la última, tras 8 años de locura, Jenny atacó y golpeó a Jan, su esposo, y Jan la agarró del cuello. Bajo una ola de locura, John apretó demasiado fuerte y Jenny murió estrangulada. La corte comprensiva de su tragedia lo declaró inocente. Si hay alguna pesadilla que quebrante el corazón y que destruye la paz, esa es cuando algún miembro de la familia padece perturbaciones mentales, especialmente cuando es el padre o la madre. Pero amigo, hay una demencia que, a pesar de la contradicción de vocablos, no es mental. Es espiritual. Esta es la situación del hombre o de la mujer que, por más que desea y que busca paz interna, paz de corazón, paz en lo profundo del alma, no la halla. Inteligencia tiene, bienes materiales tiene, buena familia tiene, posición reconocida tiene, todo lo que el mundo estima ser cosas de valor tiene, pero no tiene paz. Daría cualquier cosa por tener quietud de alma, satisfacción, llenura, paz, pero no la tiene. Esta es la verdadera demencia del corazón. Y hay tantas personas, mi amigo, que sufren de ella. Para la demencia mental hay tratamientos psicológicos y hay también fuertes drogas. ¿Pero qué hay para la demencia del corazón? ¿Existe algún alivio del alma para esa persona atribulada, para el corazón confundido? ¿Respuesta? Sí, mi amigo, sí lo hay. Un día un joven vino a Jesús diciéndole: Maestro bueno, y aquí cito, Maestro bueno, ¿qué bien haré para tener vida eterna? Este joven buscaba paz. El Señor en esencia le dijo: si tú me sigues, encontrarás la paz que estás buscando. Tienes que seguirme de cerca. Mientras tú me estés siguiendo, experimentarás paz y gozo y libertad. Pero tienes que seguirme dejándolo todo. Y amigo, esta es la gran verdad. Para la demencia espiritual, la solución es rendirnos a Cristo y seguir sus pasos. En Él hay verdadera paz.
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1: De la noche con 15 minutos.

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1: En Sendas, esta es la hora.
2: 12 de la noche, con 32 minutos.
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1: 12 de la noche con 50 minutos.

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3: En Sendas, esta es la hora.
4: 1:02 p.m.
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7: Hoy tengo que contestar una pregunta algo interesante y distinta a las comunes que yo contesto. Son dos preguntas en una. Me la hace un joven de Centroamérica en una de sus cartas. Es una pregunta tipo bíblica. Vámonos, dice así. Señor Luis, quiero que me explique un texto de la Biblia que se encuentra en 1 Corintios 5:5. Un predicador predicó sobre este texto y dijo que el que había aceptado a Cristo de todo corazón y al mismo tiempo caía de la gracia, y hacía lo que quería, y moría haciendo lo malo, que el cuerpo se iba al infierno y el espíritu con Dios. La voy a leer lo que dice 1 Corintios 5:4 y 5. Dice, en el nombre de nuestro Señor Jesucristo, reunidos vosotros y mi espíritu con el poder de nuestro Señor Jesucristo, el tal se ha entregado a Satanás para destrucción de la carne, a fin de que el espíritu sea salvo en el día del Señor Jesús. El significado de este versículo es relativamente sencillo. El individuo del cual está hablando San Pablo es un individuo que vivía en una vida de inmoralidad horrible. Estaba practicando inmoralidad con la esposa de su padre, o sea, con su madrastra. Ahora bien, San Pablo dice que por cuanto este individuo pretendía ser cristiano, y lo era, entonces lo que tenía que hacer es que iba a morir. El juicio de Dios era que moriría. Pero moriría físicamente. O sea, no es la muerte eterna ni la condenación eterna, porque la segunda parte del versículo 5 dice, a fin de que el espíritu sea salvo en el día del Señor Jesús. O sea, el individuo era salvo, pero él tenía que morir, físicamente morir antes de su tiempo debido. ¿Por qué? Porque había cometido una grosería despreciable que deshonra el nombre de nuestro Señor Jesucristo. Es paralelo a lo que dice 1 Corintios 11, cuando dice que al participar de la comunión, de la cena del Señor, tenemos que juzgarnos a nosotros mismos y examinarnos para que no seamos condenados por el Señor. O sea, para que no tenga que morir nuestro cuerpo a fin de ser juzgados aquí en la tierra. La segunda parte de la pregunta de este joven me dice, la Biblia dice, no se la puede prestar a nadie, ni aun a los hermanos de la misma congregación. Me parece absurda la frase que este joven dice que un predicador dijo en su iglesia. La Biblia es la palabra de Dios. El volumen escrito en páginas y papel y tinta, llamado la Biblia, es para compartir con el máximo número de personas en el mundo. Es la palabra de Dios para todo el mundo. Por lo tanto, prestar la Biblia es una bendición. Ahora, por supuesto que uno protege su propio ejemplar, ya sea porque no le alcanza el dinero, o porque uno lo subraya, lo marca, hace notas y se enamora del volumen. Pero prestar su Biblia aún a los hermanos en la congregación, por supuesto que no tiene nada de malo. ¡Qué ridiculez! Así que, joven, escúcheme. Primero, camine con Dios en una vida santa y pura. La Biblia dice, sed santos como yo soy santo, dice el Señor. Jesús dijo, felices los de limpio corazón, porque ellos verán a Dios. Y segundo, préstele su Biblia a cuantas personas pueda, porque es la palabra de Dios, y la palabra de Dios es palabra de poder, palabra de Dios. Dios le bendiga, joven, y gracias por su carta.
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1: Una de la mañana con 18 minutos.
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0: En Sendas, esta es la hora.
1: 1:31
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1: Una de la mañana con 46 minutos.

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1: En Sendas, esta es la hora.
2: 2:04 PM.
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1: Dos de la mañana con 17 minutos.

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1: En Sendas, esta es la hora.
2: 2:34 PM.
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1: Dos de la mañana con 49 minutos.
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1: En Sendas, esta es la hora.
2: 3 de la mañana, con un minuto.
3: Hola, hola, salud, bendiciones. Pastor Oscar Durán Torres les saluda, les acompaña. Un abrazo y una bendición para toda la audiencia, a las miles y miles de personas que están conectadas dentro, fuera de Costa Rica, en cualquier parte del mundo, Centroamérica, Sudamérica, Estados Unidos, Europa, en cualquier rincón, en cualquier parte donde alguien esté recibiendo la señal, que Dios te sorprenda con un milagro el día de hoy. Amén. Quienes siguen también la transmisión por medio de mi Facebook, Oscar Durán Torres, ahí le puede dar compartir. Bien, hay una palabra, como es toda la palabra de Dios, una palabra preciosa, hermosa, una palabra efectiva, una palabra directa, una palabra que cala profundo, que llega hasta los tuétanos, la palabra que es viva y que es eficaz. Jesús le dijo a un hombre que en su desesperación llega delante de él sin mirar condición alguna. A él poco o no le importó su posición, su condición. Él se ocupó y se preocupó por su hija. Y uno como padre, los que somos padres, y quien tiene el conocimiento de ser papá, ¿sabe lo que estamos dispuestos nosotros a hacer por nuestros hijos? Como padres, ¿qué está usted dispuesta a hacer por su hija o por su hijo? Yo creo que si nosotros siendo malos, dice la Biblia que sabemos dar cosas a nuestros hijos, ahora nuestro padre, entonces como padres, quienes entendemos el lenguaje de ser papá, sabemos lo que estamos dispuestos nosotros a hacer por nuestros hijos. Y más si están atravesando alguna vicisitud, alguna prueba. Dejamos lo que estamos haciendo y corremos, nos movilizamos, nos ponemos en el lugar de ellos. O sea, quien es papá entiende este lenguaje. Entonces aquí aparece en escena un hombre que a él no le importó su posición, su condición y el qué dirán. Él corrió a donde Jesús. La Biblia nos enseña allá en el Evangelio de Marcos, en el capítulo 5, verso 21, pasando otra vez Jesús en una barca a la otra orilla, se reunió alrededor de él una gran multitud y él estaba junto al mar. Y vino uno de los principales de la sinagoga, llamado Jairo, y luego que le vio, se postró a sus pies. ¿Usted puede imaginarse esa escena y ese cuadro? Un hombre del nivel de Jairo, un hombre de la élite, de la categoría, del plus, de la alcurnia, hablemoslo así, de ese tiempo, postrarse a los pies de Jesús. Pues lo hizo Jairo. ¿Qué llevó a Jairo a postrarse a los pies de Jesús? Bueno, la desesperación al ver a su hija en una condición crítica, se estaba muriendo. Y él llega donde estaba Jesús. Por eso te dije anteriormente que uno como padre está dispuesto a hacer cualquier cosa por los hijos. Uno no quiere que nuestros hijos pasen procesos difíciles. No queremos que pasen por donde nosotros ya pasamos, pero tienen que pasar en algún momento en sus vidas, tienen que pasar alguna desilusión, tienen que pasar alguna prueba, algún desierto. Pero este hombre no le importó el qué dirán, no le importó la opinión de los demás. Y llega y se postra a los pies de Jesús. Y le dice, mi hija está agonizando. Ven y pon las manos sobre ella para que sea salva y vivirá. Oiga la convicción que tenía este hombre. La convicción de un hombre que era inconverso. Un hombre que movido por la desesperación, pero él tenía una medida de fe. En Jairo había fe. Dios nos ha dado a todos, dice el libro de Romanos, una medida de fe. Todo ser humano, Dios le ha dado fe. Lo que pasa es que la gente no la desarrolla. Y yo quiero invitarle a usted y enseñarle a usted a desarrollar su fe. Diga, yo tengo una medida de fe. Dios me ha dado una medida de fe. Yo tengo que desarrollar y provocar que esa fe se desarrolle, que esa fe crezca. Jairo llega, se presenta delante nada más y nada menos que del Rey de Reyes y Señor de Señores, de aquel que vino a cambiar el destino de la humanidad, de aquel que vino a sacar de la esclavitud, de la cárcel, de aquel que vino a dar vida y vida en abundancia. Se presenta nada más y nada menos delante del Rey de Reyes y Señor de Señores. Fue a la persona correcta. Diga, este año yo iré a la persona correcta, yo buscaré a la persona correcta, yo correré al Torre Fuerte, dice Proverbio 18:10. Torre Fuerte es el nombre de Jehová, a él correrá el justo y será levantado. Él corrió al Torre Fuerte, él corrió a Jesús, él buscó de Jesús. Es lamentable ver que mucha gente corre al lugar equivocado. Gente que anda detrás de ídolos, que anda detrás de piedras, gente que anda detrás de árboles, gente que anda detrás de la suerte, gente que anda detrás de un número de la suerte, gente que anda detrás de cosas que no tienen sentido. Yo quiero enseñarle a usted para que corra al Señor. Quiero enseñarle a correr delante de Dios sin importar el que dirán. Usted puede ser de la alcurnia de este país, usted puede ser una persona que tiene su posición económica, y despójese de todo eso. Piense como pensó Jairo. A él no le importó el que dirán y corrió a Jesús. Este es un tiempo de correr a Jesús. No importa si usted cae ahí de panza, no importa si cae de rodillas, no importa si se tiene que ensuciar en el suelo, venga delante del Señor, caiga de rodillas delante de él. Es que a veces la gente como que se avergüenza, a veces la gente le cuesta

presencia de Dios. En esa presencia hay plenitud de gozo. En la presencia de Dios hay libertad. En la presencia de Dios hay respuesta. En la presencia de Dios hay revelación. Cuando corremos a la presencia de Dios, hermano, vienen respuestas para nuestra vida. Y sucedió con Jairo y con su hija. Él corre a Jesús, él viene a Jesús, él busca a Jesús. Le dice: mi hija está agonizando, ven y pon las manos sobre ella y será salva y vivirá. La convicción, yo veo gente que escribe peticiones. Sería bueno que usted escriba ahí la convicción que tiene. Que diga: Pastor Oscar, yo tengo la convicción. Este es mi problema, sí. Pero vengo escribiendo la convicción y la confianza que tengo puesta en Dios, como Jairo. Porque muchas veces nos concentramos, o el ser humano se concentra en el problema, se centra en el problema y no en la resolución de ese problema. La gente habla de la enfermedad. Yo veo gente que escribe de enfermedad, de problemas, del alcoholismo de mi hijo. Hablemos lo contrario, hablemos otro lenguaje. Yo quiero enseñarles a ustedes, antes de escribir una petición, porque hay gente que dice: ore por mi alcoholismo, oiga, ore por mí, porque mi hijo es drogadicto. ¿Por qué no declaramos lo contrario? Yo oro y creo que mi hijo será libre, será restaurado. Hablar lo contrario, hablar otro lenguaje. Quiero enseñarles eso. ¿Están dispuestos a aprender? Sí. Ok, yo quiero enseñarles humildemente. En mi poco conocimiento, o en el conocimiento que Dios me ha dado, humildemente quiero enseñarle a usted a hablar diferente, de una forma diferente. De no hablar del problema, aunque existan problemas. Porque problemas todos tenemos. Yo tengo problemas, todos tenemos problemas. Pero ¿qué gana usted de estar hablando del problema? ¿Qué gana usted de estarse quejando? ¿Qué gana usted de estar hablando que es que mi hija, es que mi hijo, es que mi esposo? Yo escucho gente, hermano, que vamos por este tiempo y ya se están quejando. No ha iniciado el año y se están quejando. Vamos a mitad de año y se están quejando. Estamos en el último día del año y se están quejando. O sea, en la mañana se quejan, en la tarde se quejan, en la noche se quejan y en los sueños se quejan también. O sea, en todo momento hay gente que no tiene paz interior. Oiga lo que hace Jairo. Llega donde Jesús. Diga: yo tengo que ir a la persona correcta. Eso es todo. Yo tengo que correr a la persona correcta. Pedro dijo: ¿a quién iremos si solo tú tienes palabras de vida eterna? ¿A quién iremos? Pastor, ¿qué hago? Es que mi hija corre al Señor. Eso es lo que le puedo decir a usted. Congréguese, busque la presencia de Dios. Haga el esfuerzo, tome el autobús y diríjase a la congregación. No importa si es de noche, mañana, una vigilia, si la convocaron usted a las 6 de la mañana, a las 5 de la mañana para orar, levántese. A veces la gente entra en una zona de confort y que los demás hagan por mí. Ah, no, yo llamo al pastor y el pastor ora por mí. No, póngase las pilas este año y empiece usted a buscar la presencia de Dios. Haga un devocional, busque la presencia de Dios, levántese temprano, métase la palabra, escudriña la palabra, porque ahí está la revelación. ¿Dónde encontró respuesta Jairo? En Jesús. Cuando corremos a Jesús vamos a encontrar respuesta para nuestra vida y para los nuestros. Jairo corrió a Jesús. Poco le importó el qué dirán. Él corrió a Jesús y le dijo: ven, pon las manos sobre ella. Oiga la convicción y la seguridad de Jairo. Él sabía que ese hombre con el que estaba hablando no era cualquier chancletudo ahí, no. Era nada más y nada menos que Jesús, el Rey de Reyes y Señor de Señores, Yeshua. Amén. El poderoso, el Dios Todopoderoso. Y viene Jesús. Viene Jesús. Le dice: ven, pon las manos. Lo invitó a su casa. Lo invitó a su casa. Mi hija está agonizando, ven y pon las manos sobre ella para que sea salva y vivirá. Lo invitó a su casa. De la forma en la que usted haya invitado a Jesús, no importa. Lo importante es que le hizo usted la invitación. Eso es lo importante. No importa la forma, la circunstancia que usted está pasando. Lo importante es que usted le abrió las puertas a Jesús. Y el que le abre las puertas a Jesús tiene el beneficio. Recibe beneficio. Viene el beneficio de Dios. Aquel que le abre las puertas al Señor. No importa si usted llegó quebrada. Si usted llegó enfermo. Si usted llegó atribulado. Si usted llegó sin dinero. No importa si usted buscó a Jesús porque su hija o porque su hijo. Lo importante es que le abrió la puerta de su casa. Y solo el hecho de haberle buscado y el haber abierto la puerta de su casa, ya su

0: tu casa recibirá el beneficio de Dios, los beneficios de Dios. Diga, yo quiero el beneficio de Dios en este año. Declárelo, anote el día, la hora, la fecha y el año que usted está recibiendo esta palabra. Entonces, dice la bendita palabra del Señor. Oiga qué hermoso. Que mientras él aún hablaba, verso 35, vinieron de casa del principal de la sinagoga diciendo, tu hija ha muerto. ¿Usted se puede imaginar el rostro, la cara, el semblante de Jairo? Verso 35. Mientras él aún hablaba, vinieron de casa del principal de la sinagoga diciendo, tu hija ha muerto. Hay mucha gente que este año se le va a acercar de esa forma. No hay solución, no hay respuesta, tus sueños van a morir, no te vas a levantar. De ese tipo de gente le va a aparecer en el camino. No es para usted, no lo haga. Hay gente que va a llegar con noticias negativas. Ese tipo de personas van a aparecer en el camino. Y aún tu propia familia. No lo haga, mire que su abuelito fracasó en el negocio, usted también va a fracasar. No. Quédese así mejor, no molestes más al maestro, le dijeron a él, no molestes al maestro. No, si no es ninguna molestia. Jesús dice que al que a mí viniere yo no le echo fuera. Hay gente que te va a aparecer en el camino con esa mentalidad. No molestes al maestro, ya no hay nada que hacer, ya no hay respuesta, se murió el sueño, se murió el proyecto, se te murió la hija. Hay muchos, aún tu propio médico te va a decir, te quedan no sé cuántos años de vida, cuántos meses de vida. Yo no sé si usted tiene que ir a una cita clínica médica y el doctor te va a decir, mira, va a venir ese tipo de gente con ideas negativas, con malas noticias. De esa gente hay muchas, abundan los que vienen con malas noticias. Pero desde este púlpito radiofónico siempre usted va a recibir una palabra diferente. De aquí no va a salir una palabra negativa para nadie. De aquí va a salir una palabra de fe, de ánimo, de fortaleza, a pesar de la prueba, porque no estamos exentos de atravesar pruebas, no estamos exentos de vivir circunstancias o atravesar desiertos, pero le damos las herramientas para que usted pueda atravesar el desierto con la armadura de Dios. Ese tipo de personas te van a aparecer en el camino, con la mala noticia, tu hija ha muerto. ¿Para qué molestas al maestro? Ese tipo de gente te van a aparecer en el camino. No se asuste, pero aún su propia sangre, su propia familia, su esposa, su esposo, su hija, su abuelo, el compañero, el jefe, aquel, el que decía ser su amiga, su amigo, mucha gente, van a aparecer la gente negativa, la gente que nunca ha hecho nada y no quiere tampoco que usted haga. De ese tipo de gente hay muchas. Gente que te va a aparecer, ¿qué tengo que hacer yo? Tengo que prestar atención a lo que dice la gente. Tengo que prestar atención a lo que dice la gente, a lo que está escrito en la palabra de Dios. Es que Jesús me dijo algo. Yo me vengo con esa palabra. Yo me vine con esa palabra. Tu hija ha muerto, ¿para qué molestas al maestro? Pero Jesús, luego que oyó lo que decía, o lo que se le decía, dijo al principal de la sinagoga, no temas, cree solamente. ¿Se da cuenta? Declarar lo contrario al diagnóstico clínico. Que el doctor te dijo, yo vengo a decirle a usted el día de hoy, que él traerá sanidad y medicina. Que aquel te dijo, yo te vengo a decir de parte del Señor, que los pastos van a reverdecer, que las aguas se van a dividir, que él va a abrir camino en el desierto. Que aquel te dijo, pero yo vengo como ministro de Dios a decirte que todo lo puedes en Cristo, que es tu fortaleza. Que aquel te dijo, pero yo te vengo a decir, como dice la carta a los Filipenses, así dice la bendita y poderosa palabra de Dios, mi Dios suplirá todo lo que os falte conforme a sus riquezas en gloria en Cristo Jesús. Eso es lo que te vengo a decir. Aunque estés pasando alguna tribulación, pero yo vengo a decirte que mi Dios pues te va a suplir. Yo vengo a hablarte de esta forma. Yo vengo con un lenguaje diferente. Yo no puedo sentarme a llorar como María o Marta pensaba que se iba a sentar a llorar Jesús con ella. María o Marta, no te he dicho que si crees verás la gloria de Dios. Yo vengo a traer la solución al problema. Ya lloré a mi amigo. Ya lloré a Lázaro. Ahora vengo con la solución. Yo no vengo a prestar atención a tus quejas, yo no vengo a prestar atención a tus lamentos, no, ya yo lloré. Hay un tiempo, como dice Eclesiastés, hay un tiempo para llorar y un tiempo para reír. Salmo 35 dice, a la noche durará el llanto y a la mañana vendrá la alegría. Y este es el tiempo de reír. En algún momento hemos llorado. Jairo lloró a su hija. Jairo, desesperado por su hija, pero llegó el tiempo de reír cuando vio a su hija, el talita kumi en la vida de su hija, la resurrección en la vida de su hija, el levantamiento en la vida de su hija, la respuesta de Dios en la vida de su hija. Y muchos vamos a ver, pero declárelo por favor, yo voy a ver la gloria y la respuesta de Dios, el talita kumi en mi hija, en mi hijo, en mis hijas, en mi esposa, en mi hermano, en mi tío, en mi familia, en mi economía, en mi salud, en mi trabajo, en todo lo que usted está escribiendo en este momento. Amén. Tu hija ha muerto. ¿Para qué molestas al maestro? Pero Jesús, luego que oyó lo que se decía, ¿qué se dice? Entre pasillos, ¿qué es lo que se habla? El mundo, ¿qué habla el mundo? ¿Qué dice el sistema? ¿Qué dice la gente sin fe? No, pues, todo está feo aquí, todo está mal. ¿Usted ha escuchado ese tipo de gente, un cierto gremio ahí? No, pues, todo está mal, no, está malo esto, está malo el negocio. ¿Usted ha escuchado a esa gente? La gente habla y dice, y dice, y dice, y dice, y dice. Lo peor es que la gente le compra y cae en el engaño y le lanzan cuerdas mágicas y la gente se enreda en el pensamiento derrotista de muchas personas. ¿Y qué? ¿Cómo está? Ay, mal, todo va mal, está feo, este mes está feísimo. El mes, no hombre, este mes cuesta arriba, está todo feo, está mal, no hay nada. Y así la gente se la compra, mucha gente se la compra. Mucha gente se adapta a lo que dice la mayoría. Y usted no tiene que moverse según el sistema. Usted no tiene que moverse según lo que dice la gente. Usted no tiene que ir donde va Vicente. No, ni donde va la gente. Usted tiene que moverse conforme a la palabra profética, a lo que salió de la boca de Dios. Y cuando Dios determinó bendecir a Oscar, cuando Dios ha determinado bendecir a alguien, ¿qué importa lo que diga el mundo? ¿Qué importa lo que diga el sistema? ¿Qué importa lo que diga el mundo? Porque mi confianza está puesta en Dios. Alzaré mis ojos a los montes. ¿De dónde viene mi socorro? Mi socorro no viene de un gobierno, mi socorro no viene del sistema, mi socorro viene de Jehová, que hizo los cielos y la tierra. Pero que alguien diga amén. Aleluya. Entonces Jesús dice la palabra, oyendo lo que se decía. ¿Qué es lo que se dice entre pasillos? ¿Qué es lo que se dice en el mundo? ¿Qué es lo que dicen las noticias? Nada bueno, pastor. No hay nada bueno. ¿Qué dice el mundo? Nada bueno. ¿Qué te puede decir el mundo? Dígame, ¿qué te puede decir un inconverso? ¿Qué consejo te puede dar un impío? ¿Qué consejo te puede dar un brujillo? ¿Qué consejo te puede dar para este año una bruja? Alguien que lea el tarot, las cartas, la ouija. Alguien que tire las cartas, alguien que lea la paz. ¿Qué te podrá decir si no esa persona está peor? ¿Qué te podrá decir esa persona? ¿Qué te podrá decir un horóscopo? Diga, nada bueno, pastor. Y hay gente, y esto es lo terrible, que hay gente cristiana que se la bailan, que no pone ni los codos y se va con todo y le compra lo que dice el mundo. Gente cristiana, no estoy hablando de la gente, no, gente cristiana que le crea un horóscopo, que le crea un número, que le crea la suerte, que le crea un viejo loco por ahí, que le crea un atarantado que aparezca por ahí y no a la palabra de Dios. Es que lo que necesitamos es correr a la palabra de Dios. A él correrá el justo y será levantado. Pero si la gente corre a buscar un número de la suerte, si la gente corre a una herradura, si la gente corre a una pata de conejo, si la gente corre a Buda, a Mahoma, a Confucio, a quien sea, si la gente corre a un falso Dios, ¿qué va a encontrar? Más confusión y derrota. Pero si usted corre a la presencia de Dios, viene una palabra de restauración, una palabra de restitución, una palabra de sanidad, una palabra de libertad, una palabra llamada Talita Kumi. Aleluya. Entonces, ¿qué le dijo Jesús a Jairo? No temas. Así le dijo Jesús a Jairo: no temas. Yo vengo a decirte de parte del Señor: suelta el miedo. No temas. Diga: no temeré. Diga: no temeré. Diga: no temeré. No temerá mi alma. No temeré. No temeré. Diga: no temeré. Aunque ande en valle de sombra y de muerte, dice el salmista, Salmo 23, ¿qué dice, pastor? Suéltelo, léalo. Dice el Salmo 23, aunque ande en valle de sombra y de muerte, no temeré. Diga conmigo, levante su mano derecha. Aunque ande en valle de sombra y de muerte, aunque me vengan con una noticia de muerte como sucedió con Jairo, no temeré. Porque Dios dijo una palabra, y lo que Dios ha determinado se cumplirá. Y lo que sale de la boca de Dios no regresa a él vacía, sino que hará lo que yo quiero, dice el Señor en Isaías 55:11. Aunque ande en valle de sombra y de muerte, no temeré, porque tú estarás conmigo. Aleluya. Diga: todo este año, en este mes, lo que falta del año, los siguientes años, el resto de mi vida, hasta que venga Cristo, no temeré, porque el Señor estará conmigo. Diga: no temeré, no temeré. ¿Qué le dijo Jesús a Jairo? No temas. El temor se apodera de alguien y ni para atrás ni para adelante, hermano. El temor es un espíritu. Y si ese espíritu te controla, no haces, no logras, no levantas, no triunfas, no haces nada en la vida. Hay gente que por temor no aprendió a conducir un vehículo. Hay gente que por temor no aprendió a nadar. Hay gente que por temor no se subió a un avión. Hay gente que por temor no ha conocido otro país. Hay gente porque usted podría identificar y decir: sí, pastor, tiene razón. Yo por miedo he dejado pasar bendiciones y oportunidades de poder conocer otro país porque tengo miedo a las alturas. Porque me da miedo subirme a un avión. Por miedo. ¿Cuántas oportunidades y cuántas cosas por miedo? No temeré. Suelta el miedo. Suelta el temor. El temor te paraliza. El temor te hace ver fantasmas. Sucedió con los discípulos. Pensaban que era un fantasma. Se llenaron de horror, de temor, cuando vieron que venía caminando sobre las aguas. Era Jesús, pero ellos veían un fantasma. Eso es lo que hace el temor. Hacer o permitir que usted vea fantasmas. Algo irreal. Entonces Jesús le dice: no temas. Cree solamente. Y esto me recuerda lo que dice Marcos 9:23. Cuando Jesús le dijo a aquel padre, Marcos 9:23, si puedes creer, así le dijo Jesús a aquel papá, al que cree todo le es posible. Diga: todo será posible. Pero alguien que escriba esta palabra, yo declaro en el nombre de Jesús que todo será posible, pero yo tengo que creerle a Dios. La Biblia dice allá en Hebreos capítulo 11, que sin fe es imposible agradar a Dios, que el que se acerca a Dios crea que le hay y que es galardonador de los que le buscan. Amén. Crea que le hay. Alguien necesita creerle a Dios. Deje de estar creyendo en lo que te dijo aquel hombre o aquella mujer y empieza a creer en la palabra profética, en lo que Dios declaró, en lo que Dios decretó, porque es Dios quien decreta. Dios decretó algo a tu favor. Empiece a creer lo que Dios decretó, lo que Dios ha decretado, lo que Dios ha declarado, lo que Dios quiere. Empiece a creer. Jesús le dijo a Jairo: no temas. Suelta el miedo, Jairo. Suelta el miedo. Yo sé que te confundiste a la hora que llegaron estas personas con la mala noticia. Obviamente, hermano, las malas noticias nos desestabilizan. Cuando viene una mala noticia, nos desenfocan. A todos nos ha pasado. Estamos orando, estamos creyendo, estamos en la palabra, estamos congregándonos y viene una mala noticia. Y entonces la mala noticia nos desenfoca. Usted no puede desenfocarse. Puestos, Hebreos 12:2, puestos los ojos en Jesucristo, el autor y consumador de la fe. Diga: en este tiempo, diga: en este año, diga: en este mes, diga: en esta época, diga: en esta nueva temporada, mi mirada tiene que estar puesta en Jesucristo, el autor y consumador de la fe. Venga lo que venga, levántese lo que se levante, aunque vengan malas noticias. Qué difícil, pastor. Sí, hermano, qué difícil. Pero es ahí donde nuestra fe es puesta a prueba. Es ahí, porque es muy fácil decir que tengo fe. Es muy fácil decir Señor, Señor. Es muy fácil decir que soy cristiano. Es muy fácil decir. Dice la Biblia que Dios permitió que el pueblo de Israel llegara a unas aguas amargas para probarlos ahí. Ahí los probó, dice la palabra. Frente a las aguas amargas, que murmuraron, sí. Diga, yo no soy de los que voy a murmurar. Yo soy de los que voy a seguir creyendo. Porque no camino por vista, yo camino por fe. Vamos, levante su mano, aleluya. Hay una presencia hermosa del Espíritu de Dios en esta tarde. Una presencia riquísima del Espíritu de Dios. Tocando corazones, trayendo convicción a la gente. Convencimiento, porque yo no vengo a convencer a nadie. Es el Espíritu de Dios que te convence. El Espíritu de Dios está trayendo revelación a tu vida. Según tu circunstancia, acciona tu fe y empieza a creer lo que Dios tiene para su vida, que cuando llegues a tu casa vas a encontrar un milagro, aleluya. Solamente cree. Y no permitió que le siguiese nadie, sino Pedro. Usted sabe que hay gente que no lo puede acompañar a usted en este mundo, hermano, en esta ruta. Usted sabe que hay gente que no puede caminar con usted. Tenga esto en cuenta. En la carrera de mi vida ministerial, no todo mundo se puede subir a la barca, hermano. ¿Está escuchando esto alguien? Voy de nuevo. En la carrera de la vida, en tu carrera ministerial, no todo mundo puede ser partícipe. Por eso no cuente sus sueños. Por eso deje de estar contando y deje de estar publicando a dónde ando y para dónde voy. Porque la gente que no le importa. Hay gente que no le importa, hay gente que no se alegra de su éxito. Usted no puede andar ahí tranquilo, sea de perfil bajo. Sea de perfil bajo. Hay gente que no se alegra de su éxito. Que vamos de paseo, está bien, voy de paseo, voy a otro país. Bendito Dios que me dio la bendición de ir a la playa, a la montaña, a otro país, a conocer Europa, estar en la Gran Manzana, estar en Sudamérica, conocer la nieve, lo que sea, hermano. No importa. O tengo un carro nuevo, o me compré una casa, o qué sé yo, tantas cosas, mi hermano. Usted sabe que no todo mundo puede subirse y ser partícipe de tus éxitos y de tus sueños. Hay gente que no se alegra de que usted viaje. Hay gente que no se alegra de tu carro. Hay gente que no se alegra de que usted tenga una casa nueva. Hay gente que no se alegra de que usted va a comprar casa. Hay gente que no se alegra de que usted se compró unos zapatos. Hay gente que no se alegra porque hay un montón de envidiosos. Hay gente que no se alegra. No todo mundo va a estar alineado a tus pensamientos. Usted tiene que tener esto claro. No todo aquel que llega a tu vida llega con buenas intenciones. Muchos vienen con cosas negativas. Muchos vienen a matar tus sueños. Muchos vienen a hablar negativo. Dice la Biblia. Y no permitió que le siguiese nadie. ¿Escuchó esto? Y no permitió. Jesús, escuche, ponga atención a esto. Si usted nota que alguien se alejó de su vida, es porque Jesús la quitó. ¡Ay! ¡Ay, ay, ay, ay, ay, ay, ay, ay, ay, ay, ay! ¿Cómo, pastor? Sí. Póngale la firma. Si usted nota que alguien ya no está con usted, pero pastor, si usted se da cuenta de que alguien, es porque el mismo Jesús dijo, esta no, no, este no. Este no quiero que camine con mi hijo. Este no quiero que camine con mi hija. Esta persona es una mala influencia. Esta persona es un hipócrita. Y yo no quiero hipócritas al lado de mis hijos. ¿Está escuchando alguien? Yo no quiero un hipócrita, ni un puñal, ni una chuleadora, ni un chuleador, ni un mentiroso, ni un estafador, ni un tramador. Yo no, y lo quito de su vida. ¿Está escuchando esto? No todo mundo que viene a su vida viene con buenas intenciones. Hay muchos que vienen con malas noticias. Ahí está el ejemplo. No molestes más al maestro. Gente queriéndolo sacar. Gente queriéndolo desenfocar. Con buenas o malas intenciones. Pero llegaron a querer desenfocarlo. Hay gente que va a llegar a su vida a querer desenfocarlo. A querer sacarlo. Sacarlo del propósito, de tu sueño, de tus metas, de tus objetivos. Hay gente. No, hombre, pero ¿para qué? No, hombre, pero ¿qué va a hacer eso? No, no, no, quédese aquí mejor. No, ¿por qué? No, no, no, no, no se le ocurra. Hay gente así, hermano. Entonces, ojo lo que hace Jesús. Ojo. Y no permitió, hay cosas que Jesús no va a permitir. Jesús no va a permitir que gente mala esté con usted. Y si usted ve que alguien, porque Jesús la quitó. Yo la quité de tu vida, hijo. Yo lo quité de tu vida, hija. No era ese el hombre para tu vida. No era esa la mujer para tu vida. Aunque fuera muy linda, es que es tan linda. Es que es tan... Yo quité a ese viejo de su lado. Yo quité a esa mujer de su lado. Yo quité ese patas vueltas de su lado. Es que no era. Más de uno se ríe. Porque es cierto, yo lo saqué de tu lado. No permitió, hay cosas que Jesús no va a permitir en nuestra vida, hermanos. Y alguien se está, mira, si es cierto. Petronilo ya no está. Prosilapia se fue. Ya no están a mi lado. Ya no están conmigo. Ya ni un mensaje. Bloqueados o me bloquearon. Es porque el Señor lo permitió. Ve, hermano, hay gente que no te conviene. Hay gente que en el viaje de tu vida no va a estar, hermanos. No va a estar. Quizá usted conoció a alguien, intentó algo con alguien, una amistad o una relación, y resulta que el Señor lo fumigó. Le dijo, no, Margarita, no, este no, este no, este ni a los 200 metros. No, no, Francisquito, no, esta la hago fulminada, o sea, la fumigada, mejor dicho. La hago fumigada, la saco de tu vida. No, este no. Este no puede caminar con usted. No es que es una envidiosa. No es que es un envidioso. Ay, ay, amiguis, qué lindos zapatos. Y al día siguiente con los mismos zapatos que compró la amiguis. Hipocresía. Hay más de un hipócrita, hermano. Hay mucha hipocresía, desgraciadamente. Hay hombres. Puede llorar usted 2 meses. Puede llorar 1 mes. Pero mejor llorar 1 mes que no toda la vida. Y estar aguantando humillaciones y un montón de cosas más. ¿Me estoy dando a entender? Sí, me estoy explicando bien. Dios la hizo fumigada. Lejos. Yo no quiero a esta persona. Este tipo de gente no puede subir en la carrera de tu vida. En el viaje de tu vida. Yo esta gente no la quiero en el viaje de tu vida. No la quiero. Entonces, no permitió que le siguiese nadie. Ojo, ¿quién es? Pedro, Jacobo y Juan, hermano Jacobo. Ve ese tipo de gente, yo quiero a mi lado. Un Pedro, un Jacobo, un Juan. Gente de por derecho, gente de verdad, gente leal, gente fiel, gente también que me exhorte. Yo quiero un pastor que me exhorte. Yo quiero un mentor que me exhorte. No que me esté aplaudiendo ahí todas mis estupideces. No, alguien que me mueva el piso. Un pastor que me hable con autoridad. Alguien que me diga las verdades. Si me tiene que decir 4 verdades, que me las diga con amor. Si tiene que corregirme y moverme el piso y decirme, así dice el Señor. Y si aunque se me revuelve la panza y me enoje con el pastor, yo voy a entender que Dios había usado a ese profeta para hablarme y para decirme que tenía que corregir mi vida y tenía que corregir mi estado de ánimo y que tenía que corregir mi vocabulario. Ahora lo entiendo. Ahora lo entiendo. Yo lo saqué, yo lo dejé de hablar. No es que el pastor era muy duro, es que me hablaba muy duro. No, ahora entiendo que no era suavecito el hombre, que cuando hablaba era voz de trompeta, era el chofar de Dios sonando, era Dios hablándome por medio de su siervo, era Dios hablándome por medio del ungido, era Dios hablándome, anunciándome el peligro, diciéndome que me apartara, porque el sabio ve el peligro y se aparta de él. Y Dios puso a mi lado un profeta para decirme que me alejara del camino, que no me juntara con la chusma, dijo aquel. ¿Ah? Y seguí juntándome con la chusma. ¿Y qué pasó? El que anda con sabios, sabio será. ¿A quién ocupo yo en mi vida? Gente sabia. Un Pedro, un Jacobo y un Juancito. Y obviamente Jesús. Nadie más. Yo no quiero chismosos. Pedro, Jacobo, Juan, ¡hey! ¡Vengan! Pedro, Jacobo y Juan. Y vino a casa del principal de la sinagoga. Y vio el alboroto. Ve. Vio el alboroto. Jesús se encontró con un alboroto. Así está el mundo. El mundo está alborotado. El mundo está patas para arriba. Así está el mundo. Y llega Jesús a poner orden. Encontró un alboroto. Y los que lloraban y lamentaban mucho. Y entrando les dijo, ¿por qué alborotáis y lloráis? ¿Qué la cosa? La niña no está muerta, sino que duerme. ¿Por qué tanto alboroto? La gente que le gusta hacer alboroto y hacer pleito. Y se burlaban, oiga esto, se burlaban de él. Mas él echando fuera otro grupo, ¿eh? Uno, un grupo que no permitió que lo siguiera, y otros que los echó fuera. Vea qué tremendo, hermano. Ve que no es todo mundo. Veo que no es todo mundo. Va el primo, el abuelo, la suegra, el suegro, va ahí para afuera. Si están molestando, si están haciendo alboroto, nadie. ¿Se da cuenta, hermano? Hay gente que no conviene tenerlo usted a su lado. Hay gente que más bien te roba. Hay gente más bien que te frena tu crecimiento. Hay gente que no te ayuda a crecer espiritualmente. Se burlaban de él, mas él echando fuera a todos. Yo me imagino la escena. Yo no me imagino Jesús. La escena viendo a Jesús echando a todo el mundo afuera. Arroyen, va para afuera, levanten campamento. ¿Ah? No, va para afuera ustedes. No me vengan a alborotar el asunto. Y Jesús dice la palabra. Y se burlaban de él, mas él echando afuera a todos. Tomó al padre y a la madre de la niña y a los que estaban con él, ¿quiénes? Pedro, Jacobo y Juan. Y los que estaban con él, y entró donde estaba la niña. Y tomando la mano de la niña, le dijo, ay, esta palabra, que es una palabra profética. Y usted va a profetizar y usted va a hacer una declaración de esta palabra. Busque algo que tenga que ver con usted, trabajo, estudios, familia, algo, o unas llaves, vamos, algo que represente a un tema de salud también. No sé si usted tiene un diagnóstico, hay un examen, o un plano, o la construcción de algo, o un plano para una construcción, o un nuevo proyecto, o un emprendimiento. Vamos a hacer una declaración profética. Vamos a declarar una palabra, que es una palabra profética. Talita Kumi. Oiga, Talita Kumi. Eso fue lo que dijo Jesús. Talita Kumi. Oiga, qué tremendo esto, hermano. Eso dijo Jesús. Y tomándola de la mano de la niña, y tomando la mano de la niña, le dijo, Talita Kumi, que traducido es niña, a ti te digo, levántate. Eso significa... levántate. Me habla de una acción. Talita Kumi, viene una acción sobre tu vida. Cosas que se van a levantar en el buen sentido. Sabemos que se puede levantar aquel o aquella, no, pero dejemos eso a un lado. Levántate, viene lo bueno. Levántate. Viene un levantamiento sobrenatural a nivel ministerial, Oscar José Durán Torres. ¡Ay, ay, ay, ay, ay! Yo recibo. No, si estoy predicándome a mí también. ¿Quién dijo que yo no me predico a mí? Yo me estoy predicando. Yo también me predico. Viene algo grande para tu vida, mujer. Reciba. Y quiero mencionar su nombre. Yo no voy a leer peticiones. Voy a mencionar el nombre. Y sobre su nombre voy a declarar ese Talita Kumi. Levántate. Viene un levantamiento a nivel. Viene un levantamiento sobre tu vida. Viene un levantamiento a nivel ministerial. Conocimiento, sabiduría. Como nunca antes. Revelación de la palabra. Ya no vas a estar ahí sentada. Escuche a alguien. Alguien que por mucho tiempo estuvo sentado recibiendo en una congregación. Este año será el año en que Dios te va a levantar y vas a servir en la congregación. Dios sabe dónde te va a colocar y dónde usted va a ser útil en el ministerio. Dios va a ensanchar tu territorio. Las puertas a nivel internacional se te van a abrir. Vienen tiempos de gloria para tu vida y para mi vida. No estamos, hermano, escuche bien. No es que no vayamos a pasar un momento difícil, de prueba, de adversidad. Yo no vengo a pintarle el panorama de colores, no. Yo no vengo a tirarle rosas. Recuerde que cada rosa tiene su espina. Cada situación o cada bendición, antes de una bendición hay un desierto. Antes de una tierra prometida hay un desierto. Antes de una tierra que fluye leche y miel hay desiertos. Yo vengo a decirte que vas a atravesar desiertos. Yo voy a decirte que no va a ser fácil. Yo voy a decirte que vas a tener mucha gente en contra. Yo voy a decirte que mucha gente te va a desanimar. Yo vengo a decirte que vas a pasar procesos duros, difíciles, que no todo va a ser fácil, que vas a atravesar momentos de fuego, momentos de agua, momentos de desesperación, momentos en que quieres tirar la toalla. Yo vengo profetizándole a alguien y a decirle a alguien que vas a pasar situaciones y circunstancias en tu salud y en tu economía, pero que te aferres al Talita Kumi, la palabra profética, la palabra de levantamiento sobre la vida de una persona que hoy la está recibiendo en el nombre poderoso de Jesús. Recibe. Dios está hablando a su pueblo. Dios, te amamos y te damos.
1: damos gracias por esta bendita palabra, Padre. En el nombre de Jesús. Jesús le dijo, Talita Kumi. Así le dijo el Señor. Así le dijo el Señor. Talita Kumi. A ti te digo, levántate. Levántate, levántate. Levántate. Levántate. Y luego la niña se levantó y andaba, pues tenía 12 años, y se espantaron grandemente. Pero él le mandó mucho que nadie lo supiese. Y dijo que se le diese de comer. Viene un tiempo. Viene un tiempo. Le dijo que se le diese de comer. Lo que quiero decirte con esta palabra es que no te va a faltar el alimento. Viene comida en abundancia. Viene bendición en abundancia. No comerás el pan con escasez. Así dijo Jesús, que le dieren de comer. Dale de comer al profeta. Dale de comer a tus hijos. Dale de comer a la sierva. Honra a tu hija, honra a tu hijo. Dale de comer. Aliméntate de mi palabra. Que yo te revelaré y yo te mostraré lo que tengo para tu vida. Levanta tus manos y adoremos juntos al Rey de Gloria. Hay una presencia hermosa del Espíritu de Dios. Dios está aquí. Dios está en medio de su pueblo. Alguien que diga amén. Padre, gracias por cada vida. Gracias por cada hombre. Gracias por cada mujer. Gracias por cada familia. Tómense de la mano si están en familia. Tómense de la mano de su esposa si estás con tu hija, con tu hijo. O si te encuentras sola en cualquier parte del mundo, levanta tu mano, porque Jehová te tomará de tu mano derecha. Y Él te dice, no temas, yo te ayudo, yo te daré de comer. ¿A quién le dio orden Jesús que le diera de comer a esta niña? A sus padres. Como padres, bendecimos a nuestros hijos. Como padres, le daremos de comer a nuestros hijos y a los hijos de nuestros hijos. Como padres, le daremos de comer. La bendita palabra de Dios. Viene un tiempo de Talita Kumi. Viene un tiempo de levantamiento para la iglesia. Para los hijos y las hijas de Dios. Para aquellos que los daban por muertos. Hoy Jesús los ha resucitado. Hecho está. Amén y amén.
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3: 3 de la mañana con 45 minutos.

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3: En Sendas, esta es la hora.
4: 4 de la mañana, en punto.
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6: Todo había sido intensa felicidad en el matrimonio de John y Jenny Colmer de Aspendale, Australia. 4 hijos llegaron en rápida sucesión, aumentando la felicidad, hasta que la pesadilla comenzó. A los 8 años de matrimonio, Jenny, la esposa, empezó a tener problemas mentales. La pesadilla fue creciendo mes a mes hasta llegar a ser insoportable. Un día, Jenny, en una furia descontrolada, castigó brutalmente a sus hijos sin ningún motivo. Otro día la emprendió con su esposo. En una ocasión, la última, tras 8 años de locura, Jenny atacó y golpeó a Jan, su esposo, y Jan la agarró del cuello. Bajo una ola de locura, John apretó demasiado fuerte y Jenny murió estrangulada. La corte comprensiva de su tragedia lo declaró inocente. Si hay alguna pesadilla que quebrante el corazón y que destruye la paz, esa es cuando algún miembro de la familia padece perturbaciones mentales, especialmente cuando es el padre o la madre. Pero amigo, hay una demencia que, a pesar de la contradicción de vocablos, no es mental. Es espiritual. Esta es la situación del hombre o de la mujer que, por más que desea y que busca paz interna, paz de corazón, paz en lo profundo del alma, no la haya. Inteligencia tiene, bienes materiales tiene, buena familia tiene, posición reconocida tiene. Todo lo que el mundo estima ser cosas de valor tiene, pero no tiene paz. Daría cualquier cosa por tener quietud de alma, satisfacción, llenura, paz, pero no la tiene. Esta es la verdadera demencia del corazón. Y hay tantas personas, mi amigo, que sufren de ella. Para la demencia mental hay tratamientos psicológicos y hay también fuertes drogas. ¿Pero qué hay para la demencia del corazón? ¿Existe algún alivio del alma para esa persona atribulada, para el corazón confundido? ¿Respuesta? Sí, mi amigo, sí lo hay. Un día un joven vino a Jesús diciéndole: Maestro bueno, y aquí cito, Maestro bueno, ¿qué bien haré para tener vida eterna? Este joven buscaba paz. El Señor en esencia le dijo: si tú me sigues, encontrarás la paz que estás buscando. Tienes que seguirme de cerca. Mientras tú me estés siguiendo, experimentarás paz y gozo y libertad. Pero tienes que seguirme dejándolo todo. Y amigo, esta es la gran verdad. Para la demencia espiritual, la solución es rendirnos a Cristo y seguir sus pasos. En Él hay verdadera paz.
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8: la importancia y la necesidad del ministerio de la liberación hoy. ¿Por qué necesitamos la liberación? ¿Qué es la liberación? ¿Por qué el 90% de la iglesia no practican la liberación? Es más, no la practican, no la creen. Entonces, ese es el ministerio, el cual uno de los pilares del Rey Jesús, ministramos el ministerio de la liberación. Es muy difícil pastorear a un pueblo cuando no se tiene el ministerio de la liberación. Yo diría que hasta imposible, porque estamos lidiando con espíritus invisibles. Estamos lidiando con causas no naturales y usted no puede ministrarlo. Una de las formas que le decía a la gente es que la consejería, uno de mis diplomas, uno de mis doctorados es en consejería. Y la consejería es buena para la gente que está en la mente correcta. La consejería es buena para aquellos que en su mente están cabal. Ahora la liberación es para los locos. Usted no puede ministrarle consejería a un loco. Dile al que está al lado, ¿conoces a un loco por ahí? Imagínese aconsejando a un loco. Cuando usted le diga, mira, pero mira esto, y te va a decir, ¿me pego un tiro? Le va a decir, no. No podemos lidiar con situaciones espirituales. ¿Cómo funciona la psiquiatría, la psicología? Todas esas cosas yo las estudié y no funcionaron. Hasta que entendí el ministerio de la liberación. Es la primera vez que después que fundamos la iglesia hace 29 años, que traigo una serie completa. Hemos traído algunos poquitos, unos cuantos, porque hay que hacerlo continuo. Porque continuamente estamos siendo heridos, continuamente estamos siendo atacados y hay una guerra continua. Entonces yo quisiera ir a la escritura. Primeramente vamos al libro de Marcos, el capítulo 1, verso 21. Vamos a leer, uno en el nombre del Padre, del Hijo y del Espíritu Santo. Go. Y entraron en Capernaum a los días de reposo, entrando en la sinagoga, enseñaba. Ok, primero, ¿qué es una sinagoga equivalente al día de hoy? Una iglesia. Nada más que en aquel tiempo era una sinagoga, donde la gente se congregaba normalmente. La gente que iba ahí era gente normal. No eran endemoniados con cadenas, era gente normal, hombres de negocio, empresarios, profesionales, de todo. Y dice que Jesucristo, ¿qué hacía en la sinagoga? Enseñaba. Porque cuando se enseña la liberación, el mensaje del Evangelio, es cuando viene la manifestación del reino. Verso 22. Y se admiraba, vamos. Como que tiene autoridad y no como los escribas. Usted puede escuchar una persona que enseña, si usted tiene un discernimiento espiritual, que enseña muy, muy chalo, muy vacío, que no tiene peso lo que habla. Y así eran estos individuos. Pero había en la sinagoga, no dice que estaban en Haití, dice que estaba en la sinagoga. Así que mira el que está al lado y le conoce a un endemoniado por ahí. Ok, ¿qué dice? Y había en la sinagoga de ellos un hombre con espíritu inmundo. ¿Qué dice? Ok, un espíritu inmundo era un demonio, un espíritu sucio, un espíritu inmundo. Y dice el idioma griego, un hombre bajo la influencia de un espíritu inmundo. Ese hombre no estaba poseído, estaba influenciado. Y dice, diciendo, o sea que el individuo empezó a hablar, el demonio, a través de este hombre. ¿Qué dijo? Ah, ¿qué tienes con nosotros, Jesús Nazareno? ¿Has venido a destruirnos? Sé,

Dice, y Jesús le humilló. Porque el carácter del diablo es orgulloso. Y Jesucristo dijo, te humillo ahora en mi nombre. Y le reprendió diciendo, cállate, sal de él. Y de verso 27, y el espíritu inmundo, sacudiendo con violencia. O sea, cuando un demonio se manifiesta, vemos una manifestación en la persona, dependiendo del tipo de demonio. Y dice, sacudiéndolo con violencia, clamando a gran voz, salió de él. No salió normal, salió gritando. Y dice que vino a esto, y de tal manera que discutían y decían, ¿qué es esto? ¿Qué nueva doctrina? Y la palabra, ¿qué es esto? El idioma original dice, ¿qué tiene en su voz? Porque la voz de Jesús era ungida. Lo que tenía era unción. Y diciendo, de nuevo, que la doctrina que está con autoridad manda a los espíritus inmundos y le obedecen. Entonces, verso 28. Y muy pronto se difundió su fama por toda la provincia alrededor de Galilea. El ministerio de la liberación lo hizo famoso. Todo el mundo lo conocía. Digo, como hombre. Como Dios, no necesita Dios fama. Dios es el más grande de todos. Pero estamos hablando como un hombre. Él no era conocido, no lo conocían. Y el ministerio y la liberación lo llevaron a conocer la gente. Eso nos pasó a nosotros cuando comenzamos el ministerio. Fuimos a ser conocidos por el ministerio de la liberación. Son este tópico, la importancia y la necesidad del ministerio de la liberación. Cuando hablamos de esto, al principio del ministerio me topé con una realidad que era contraria a la escritura. Luchaba con muchas cosas en mi vida personal, con miedos, inseguridades, falta de identidad, rechazo. Ayuné, oré sin ningún éxito. Ayunaba y oraba para que Dios me liberara de los miedos y no seguía así. Y porque a mí mi pastor me enseñó que cuando un cristiano recibe a Cristo, cuando se convierte a Cristo, ya es libre, que no necesita más. Porque dice, somos una nueva criatura. Y en parte era cierto, es cierto, somos una nueva criatura. Pero lo que no me explicó, que hay otra parte más de nosotros. Nosotros los seres humanos, levante su mano y diga, soy un espíritu que tengo un alma y vivo en un cuerpo. A mí no me explicaron que lo que nació de nuevo y fue nuevo fue mi espíritu. Ahí vino a morar el Espíritu Santo. Pero no me explicaron el alma. El alma se compone de voluntad, donde usted hace sus decisiones, sus emociones y su mente. Esas tres cosas no nacieron de nuevo. La mente, las emociones y la voluntad tiene que ser renovada, cambiada y liberada. Entonces, no me habían dicho que un cristiano podía ser influenciado por demonios, no poseído, porque la posesión tiene que ver con dueño, ser dueño. Yo poseo el teléfono, soy dueño de mi teléfono. Pero influencia no es posesión, influencia es estar en alguna área del alma influenciado por un espíritu. ¿No me explicaron eso? Seguía lidiando con patrones de pensamientos, seguía lidiando con resentimiento en mi corazón, seguía lidiando con ciclos de depresión, yo me deprimía, seguía lidiando y venía, era pastor ya. Entonces yo miraba la escritura y viendo lo que sabía de consejería, de psiquiatría y aún el instituto bíblico que yo fui, y no podía reconciliar la cosa. Entonces hacía largas horas de consejería, 4 horas, 5 horas, y al final la gente seguía igual, porque la consejería solo es para la gente que están con la mente normal, pero el endemoniado necesita echarle fuera ese demonio. Ahora me encontré con otra realidad. Estamos hablando de 28 años atrás, que la mayoría de la gente que yo pastoreaba estaba igual. Yo le preguntaba y me decía, sí, sigo luchando con el resentimiento. Aquí mi bella hija profeta Saraí, ella ya estaba convertida, ya estaba hasta intercesora,
y se escapaba al cementerio.

0: a buscar a darle flores a su hija. Tenía un espíritu de escapismo. ¿Y cómo yo le explicaba eso a ella? ¿Qué dice la psiquiatría? ¿Qué dice la psicología? Entonces vine, la liberé y le dije, vamos a liberarte del espíritu de escapismo. El espíritu de luto, terrible ver su hijo esté colgada en su casa. La liberamos y después el pastor Tommy era el más feliz cuando la liberé. Me encontré que todo el liderazgo mío estaba en la misma situación que yo estaba. Estoy hablando de los comienzos del Ministerio de la Liberación. Entonces, el 90% de las iglesias en Miami no practican la liberación. Y si la practican es de vez en cuando que oran, pero eso no es la liberación. Segundo, en el libro de los Hechos usted no ve consejería, usted ve liberación. Ningún caso de consejería. Yo comencé y comencé a ver la escritura que era contrario a lo que yo había experimentado. Me vino un hombre con su esposa, un hombre muy noble, bueno, cristiano, hablaba en lenguas, y me dijo, pastor, yo necesito ayuda. Digo, ¿qué tipo de ayuda? Dice, estoy atado a la pornografía, no puedo dejarla, he ayunado, he orado sin ningún éxito y necesito ayuda. Y vi que el hombre, y que yo le decía, y cuando le digo, ¿con qué estás luchando? Me dice, con espíritu de pornografía. Y cuando digo espíritu de pornografía, yo lo menciono, el hombre se manifiesta al frente mío y agarra el escritorio y me lo tira encima. Se viene por encima una violencia y lo agarra. Y yo me recuerdo de la psicología. Yo me recuerdo de lo que me enseñaron en el Instituto Bíblico, que no pueden tener demonios. Entonces, pero este tiene demonios, un hombre que ama a Dios, un buen esposo, pero traía problemas de pornografía. Entonces Dios me dijo, háblale en mi nombre, que salga afuera y mi sangre ahora mismo. Y le hablé y fue libre al momento. Pero me tiró el escritorio en la cara, me desbarató todo. Entonces iba como estar aprendiendo de que otros de mi gente, mi pueblo, estaban luchando con lo mismo. Les costaba obedecer, les costaba servir a Dios efectivamente. ¿Cómo usted entiende que hay alguien que sirve con mujer y 3 meses más tarde le dé el ciclo del desánimo y deja de ser ujier? O en la música, está en la música, está bien, está contento y después deja de... O sea, ciclos, patrones que la gente repite. Entonces cuando hay un patrón ya sabemos que hay algo detrás de eso. Empecé todo esto, no entendía que un cristiano no puede ser poseído, pero sí influenciado en el área del alma. Entonces comenzamos el Ministerio de la Liberación, yo fui a ser ministrado en uno de los pioneros, fue uno de los pioneros de la liberación en el mundo, y me ministró a mí y recibí una liberación, me liberó de todo y me fui muy claro, le dije, mira, este es el problema, este es el problema, este es el problema, libérame ahora. Y ya estaba pastor. Eso le dice a usted que cualquiera tienes un problema de influencia, espíritu inmundo. Entonces vine y cuando regresé, yo esperaba que toda la iglesia y el liderazgo estuviera feliz. No, la primera división, 20 viejas chismosas, se me levantaron y me hicieron huelga al frente de la iglesia. Estábamos en el shopping center y se pusieron a decir, falso profeta, falso, porque ministraba liberación. Es más, uno me dijo, sí, no para de predicar ese mensaje de la liberación, yo no me voy. Y era el dador número uno de la iglesia. Y le dije, lo siento mucho, pero hay un pueblo que yo amo más, que un pueblo sea libre, que el dinero que tú me das. No rete a Dios. Venimos y los ministré. Cuando vine, agarré y ministré los líderes. Liberamos a todo el mundo. Liberamos al apóstol Tommy, Saraí, la liberamos, todo el mundo. Los liberamos de todo, con unas cosas que traían del pasado. Yo hacía 4 liberaciones al día. Eso me dejaba agotadísimo, cansadísimo, porque es una guerra. Entonces, ¿qué entendí? Que la liberación en nosotros es progresiva. Es como una capa de la cebolla, que usted le quita una capa y le quita la otra y le quita la otra. Hoy Dios lo liberó de falta de perdón, otro lo liberó del resentimiento, o lo liberó del miedo, otro liberó de la codicia, otro liberó de la avaricia. Entonces es continuo. Entonces la salvación del cristiano es instantánea. Eso se llama la justificación. Que usted dijo, yo creo en Cristo, se arrepintió de sus pecados y Dios te dice, yo te declaro justo. Esto es como que si nunca hubieses pecado. Dios te declara santo, te declara en ese momento. Ahora, el proceso de justificación es al instante. El proceso de santificación es progresivo. Que usted va siendo cambiado, transformado, renovado. Y para ello, usted tiene que agarrarse usted como proyecto. El cambiar mi mentalidad ha sido un proyecto. Yo cambié muchísimas mentalidades. La liberación era una de esas. Y cuando regresé a Miami, y se me volvió una guerra. La gente empezó a atacarme. Los pastores hicieron una agenda y dijeron, este es falso profeta porque yo echaba fuera demonios. Decía, eso no es de hoy, eso es falso. Y siempre, desde que comencé el ministerio, me han atacado de tres cosas. Ladrón, mujeriego, ya tenía 8 hijos antes de empezar el ministerio. Fuera el matrimonio. Y tercero, falso profeta. Siempre. Y usted ve, todos los hombres de Dios, es lo mismo, la misma cosa. Entonces me empezaron a atacar por el Ministerio de la Liberación, porque en Miami nunca había pasado, por la gracia de Dios, y en el pueblo hispano más, nunca había pasado la liberación. Uno que otro miraban allá, pero realmente no sucedía. Entonces Dios me usó con el libro este para darle esta luz al pueblo. Pagué un precio muy alto, pero valió la pena ver un pueblo libre. Dios me explicó todo esto y me dijo, explícale al pueblo para que lidien con la raíz, no con las ramas. Que lidien con la araña, no con la telaraña. Entonces yo estaba lidiando con la telaraña. Yo estaba lidiando con las ramas. Agarraba un alcohólico y yo le decía, bueno, te voy a mandar Alcohólicos Anónimos. Mandé muchos Alcohólicos Anónimos antes de la liberación. Y que no son buenos, son buenos, pero al final no lidian con la raíz. Que mandé mucho a los psicólogos, sí, yo era uno. Pero no lidian con la raíz, lidian con las ramas. Y si usted no lidia con las ramas, no saca la araña. Y entonces Dios me decía, detrás de ese alcohólico hay un demonio de alcoholismo. Detrás de esa migraña masiva que esa persona, hay un espíritu. Aunque migraña puede ser que usted esté deshidratado. Usted sabía eso, ¿no? Hay mucha gente que está deshidratada. Otro, vitamina 12, B12, le hace falta. Puede ser natural, pero independientemente, directo o indirectamente, hay un espíritu detrás. Directo o indirecto. O sea, sea el espíritu que lo causa. Cuando el médico te dice, sácate la vesícula. ¡Ah, qué fácil!, ¿no? $35,000 pagan por ello. Pero no te dice la raíz, no te dice por qué. Entonces ahora te quedas dependiente por toda la vida de medicina para que te produzca y te haga trabajar tu vesícula. Es lo mismo con la tiroides. Entonces detrás de eso hay un demonio, detrás de ese médico, que lo que quiere es tu dinero. Así que come bien y deja de comer tanto puerco. So, el Señor me habló de los problemas de la gente, comencé a ministrar y empezamos la liberación. Y ahí comenzó el avivamiento. El avivamiento comenzó en Kendall. Esto es Kendall todavía, pero... Y empezaron los servicios, 5 servicios todos los domingos. Empezó la gente a traer cigarros, brujerías, echaban los ídolos, los quemaban. Todos son fetiches, talismanes, la buena suerte. Hay muchos de ustedes que todavía tienen una herradura en su casa. No sabe que el diablo le ha puesto esa herradura para que usted no prospere. Saque eso a santo de su casa. Saque la foto del amante que usted tenía. Sáquelo de la cartera. Toca al que está al lado y dile, te están hablando, hermano. Y la iglesia comenzó a llenarse, comenzó a todo. Y ahora, con todo entendiendo esto, ya yo sé, esta gente ya no necesita consejería. Esto es lo que se llama el polish. El dale, dale, dale. No, necesitamos una liberación. Y comencé y me estamos a ministrar. Y Dios comenzó a revelarme lo que es el ministerio de la liberación y la importancia, el por qué lo necesitamos en la iglesia hoy. Y ese fue el ministerio con que Cristo comenzó. Usted no ve a Jesucristo dando consejería. Usted ve a Cristo públicamente haciendo las liberaciones. Entonces, en eso en mente, quiero que vayamos a lo que es el ministerio de la liberación. ¿Qué es eso? Ah, pero ya yo sé. Un momentito. Siempre Dios está enseñando. Siempre Dios nos está diciendo. No dije que es la consejería. Y la consejería yo la hago, sí. Pero a la gente que está normal. Cuando hay un esposo y una esposa agarrándose a golpe, y el hombre que tiene una ira y la mujer que tiene una yesi encima, entonces usted le va a decir, le voy a aconsejar, porque le van a sacar la lengua. Es un demonio, hay que liberarlo.
1: 4 de la mañana con 25 minutos. 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
2: En Sendas, esta es la hora.
3: 4 de la mañana, con 30 minutos.
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1: Gracias, señor.

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gloria a ti, Señor. Fuerte el aplauso al Rey. 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Aplaude su fidelidad. Gloria al Señor.

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1: Mañana con 49 minutos.
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3: 5 de la mañana, en punto.
4: Esperanza mientras repito esta promesa de Jesús. En el mundo tendréis dificultades, pero ánimo, yo he vencido al mundo. Juan 16:33.
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6: Hola, hola, ¿qué tal amigos? Un saludo cariñosísimo, cariñosísimo, cariñosísimo. Yo soy Norma Pinzón, dándole la más cordial bienvenida a este programa que se llama Pildoritas y Reflexiones. Gracias a todos ustedes que cumplen esta cita, que hacen parte de esta gran familia de CBC La Voz, que llega al mundo entero a través de la internet www.cbclavoz.com. www.cbclavoz.com, a través de los diferentes afiliados a MFM en toda América Latina, llegando hasta España, y también con la facilidad de descargar aplicaciones en tu celular, en tu tableta. Y una opción maravillosa, poder escuchar programas que ya han salido al aire en la página de Pildoritas y Reflexiones. Los de antier, ayer, Rasantier, hace un mes, hace dos meses, el que quieras. Tomas un programa, lo escuchas, si te gustó lo vuelves a repetir, lo puedes compartir, en fin, e invitar a tu gente que los escuchen también, que sigan Pildoritas y Reflexiones. Así que todo está listo para comenzar nuestro programa de hoy. Y la apertura musical la da Generación 12. Y esto que dice, corro a ti. Bienvenidos. Y gracias por estar aquí, por cumplir esta cita, a Papá Dios que toma el control de este programa y ministre a nuestros corazones como solo Él lo sabe hacer, porque Él es el director y productor de este programa. Así que, bienvenidos.

Corro a ti, Generación 12, daba la apertura musical a nuestro programa de hoy. Unidos en Cristo se llama esta reflexión. Marcos 3:14 dice, y estableció a 12 para que estuviesen con él y para enviarlos a predicar. Cuando nos encontramos con una lista de nombres en la Biblia, tal vez nos vemos tentados a pasarla por alto. Sin embargo, allí podemos encontrar algunos tesoros, como en la lista de los 12 apóstoles a quienes Jesús llamó para que sirvieran en su nombre. Muchos son conocidos: Simón, a quien Jesús llamó Pedro, Jacobo y Juan, que eran hermanos y pescadores, Judas Iscariote, el traidor. Pero es probable que no tengamos en cuenta que Mateo, el publicano, y Simón, el celote, quizás fueron enemigos anteriormente. Mateo cobraba impuestos para Roma, por lo tanto los demás judíos consideraban que colaboraba con el enemigo. Los recaudadores de impuestos eran despreciados por ser corruptos.

no documentan que discutieran o pelearan. Cuando nosotros también fijamos nuestros ojos en Cristo, podemos desarrollar unidad con los demás creyentes mediante los lazos del Espíritu Santo. Nuestra mayor lealtad es a Cristo, quien nos da unidad unos con otros. Unidos en Cristo. 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

Falla, Jesus Culture, compartiendo con nosotros aquí en Pildoritas y Reflexiones. Hizo lo que pudo. Marcos 14:8 dice: esta ha hecho lo que podía. Dice esta reflexión: cuando sus amigos dicen cosas negativas en las redes sociales, Carla responde con un desacuerdo amable pero firme. Respeta la dignidad de todos y sus palabras son siempre positivas. Hace unos años se hizo amiga por Facebook de un hombre que odiaba a los cristianos. Sin embargo, él apreciaba la sinceridad y la gracia poco comunes de Carla, y con el tiempo su hostilidad desapareció. Al tiempo ella sufrió una mala caída. Confinada en su casa, le preocupaba no poder hacer mucho. En esos días murió su amigo de Facebook y recibió ese mensaje de su hermana: por tu testimonio, sé que él está ahora con el Señor. La semana que Cristo iba a morir, María de Betania lo ungió con un caro perfume. Algunos estaban consternados, pero Jesús la elogió: buena obra me ha hecho. Esta ha hecho lo que podía, porque se ha anticipado a ungir mi cuerpo para la sepultura. Ha hecho lo que podía. Las palabras de Cristo nos quitan la presión. Nuestro mundo está lleno de personas que sufren, pero no tenemos que angustiarnos por lo que no podemos hacer. Carla hizo lo que pudo, y nosotros también. El resto depende del Señor. Haz tu tarea lo mejor que puedas y deja lo demás al Señor. Pero comencemos por nuestro entorno, con lo que tenemos a la mano, con los que están cerca a nosotros, que también sufren y necesitan recibir el amor de Dios y no la crítica, la condenación y el dedo acusador. El mensaje de Jesús es amor. Es el amor el que atrae. Es la blanda respuesta. Es nuestro testimonio. ¿Cómo reaccionamos ante qué y ante la gente? El que no conoce, no podemos exigir que actúe, hable y diga lo que nosotros queremos escuchar. Nuestra función es presentar a Jesús, su amor y su perdón. Eso depende de nosotros y eso está al alcance de nosotros. 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

Y este tema de quién temeré. El vestido en la cruz, 1 Pedro 2:24. Él mismo en su cuerpo llevó al madero nuestros pecados para que muramos al pecado y vivamos para la justicia. Por sus heridas, ustedes han sido sanados. Cuando Jesús fue clavado en la cruz, Él se quitó su túnica de perfección sin costura y se cubrió de una túnica diferente, la túnica de la indignidad. La indignidad de la desnudez, desnudo ante su propia madre y sus seres amados, avergonzado ante su familia. La indignidad del fracaso, por unas pocas horas llenas de dolor. Los líderes religiosos fueron los victoriosos y Cristo apareció como el perdedor, avergonzado ante sus acusadores. Y lo peor, estaba vestido de la indignidad del pecado. Él mismo en su cuerpo llevó al madero nuestros pecados para que muramos al pecado y vivamos para la justicia. Por sus heridas ustedes han sido sanados. El vestido de Cristo en la cruz, pecado. El tuyo y el mío, y los pecados de toda la humanidad. 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
1: En Sendas, esta es la hora.
2: 5:32 PM.
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Pero en el trono está. Si acabas de llegar a nuestra sintonía, te damos la más cordial bienvenida a nuestro programa de pildoritas y reflexiones para tu corazón, para tu alma, para tu espíritu. Gracias por unirte a nuestra gran familia de pildoritas y reflexiones. Gracias por reportar sintonía enviando un correo electrónico. Gracias por visitar también nuestra página oficial de Facebook de Pildoritas y Reflexiones y saludarme allí, colocar que te gusta lo que ves. En fin, gracias. Esta reflexión se llama Calificado con Gracia. Dice Romanos 5:8, siendo aún pecadores, Cristo murió por nosotros. Los ojos azules de mi hijo brillaban de emoción mientras me mostraba lo que había traído a casa de la escuela. Era una prueba de matemáticas marcada con una estrella roja y con la calificación máxima. Mientras mirábamos el examen, me dijo que todavía no había respondido 3 preguntas cuando la maestra le dijo que ya no había más tiempo. Desconcertada, le pregunté por qué había recibido una puntuación perfecta. Él respondió, porque mi maestra me trató con gracia. Me dejó terminar la prueba aunque se había acabado el tiempo. Cuando mi hijo y yo comentábamos el significado de la gracia, señalé que Dios nos ha dado más de lo que merecemos por medio de Cristo. Por nuestro pecado merecemos la muerte, pero siendo aún pecadores, Cristo murió por nosotros. Éramos indignos, pero Jesús, quien era intachable y santo, dio su vida para que pudiéramos escapar del castigo de nuestro pecado y un día vivir para siempre en el cielo. La vida eterna es un regalo de Dios, no es algo que ganamos con nuestro esfuerzo. Somos salvos solo por la gracia de Dios, por la fe en Cristo. La gracia y la misericordia son bendiciones inmerecidas. Calificado con gracia. Y vamos con este tema en la voz de Adrián Roberto, que dice: dame.

De Adrián Roberto Dame. El libro bebible. Dice Juan 4:14, sino que el agua que yo le daré será en él una fuente de agua que salte para vida eterna. En algunas partes del mundo es difícil encontrar agua potable. Por eso una organización llamada Water is Life, el agua es vida, desarrolló un recurso maravilloso, el libro bebible. El papel del libro está recubierto de nanopartículas de plata que filtran casi el 99.9% de las bacterias que son perjudiciales. Cada hoja arrancada puede usarse una y otra vez para filtrar hasta 100 litros de agua a un costo de solo unos pocos centavos. La Biblia, que el Señor la describe en su palabra como un manantial de agua, es también ese libro inusualmente bebible. En Juan 4 leemos sobre una clase particular de sed y un tipo de agua especial. La mujer junto al pozo necesitaba mucho más que saciar su sed física con un líquido limpio y transparente. Estaba desesperada por conocer a la fuente de agua viva. Necesitaba la gracia y el perdón que solo Dios puede dar. La palabra de Dios es el libro bebible, supremo, que señala al Hijo de Dios como la única fuente de agua viva. Aquellos que aceptan el agua que Jesús ofrece disfrutarán de una fuente de agua que salte para vida eterna. Jesús es la única fuente de agua viva y un agua inagotable. Esta agua no se afecta ni por el fenómeno del niño, ni de la niña, ni por lo que pasa en los polos, ni por las sequías. Está allí 24/7 para todo aquel que tiene sed y quiere beber del agua que Jesús ofrece. 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

Qué lindo tema en la voz de Jesús Adrián Romero, como la brisa. ¿Dónde comienza la sanidad? Mateo 15:30 dice, se le acercaron grandes multitudes que llevaban cojos, ciegos, lisiados, mudos y muchos enfermos más, y los pusieron a sus pies y él los sanó. Jesús nunca rechazó una petición intercesora, jamás. Pedro le habló de su preocupación por su suegra enferma. El centurión presentó una petición por su siervo enfermo. Jairo tenía una hija enferma. Una mujer cananea tenía una hija poseída por un demonio. Desde el amanecer hasta el anochecer, Jesús escuchó un ruego tras otro. Escuchó tantas peticiones que en ocasiones los discípulos trataron de alejar a la gente. No obstante, Jesús no los dejaba hacerlo. Nunca se impacientó por las peticiones, pero se impacientó por la falta de una. Un padre una vez trajo a su hijo poseído por demonios a los discípulos de Jesús. Intentaron ayudar al muchacho, pero fracasaron. Cuando Jesús se enteró de su fracaso, expresó con frustración: «Oh, generación incrédula y perversa, ¿hasta cuándo he de estar con vosotros? ¿Hasta cuándo os he de soportar? Traédmelo acá». ¡Qué es abrupto! ¿Qué fue lo que los discípulos dejaron de lado? Sencillo, trataron de sanar al muchacho sin acudir a Cristo. Les había ordenado, traedlo acá. El mandamiento de Jesús para ti hoy es el mismo. Traédmelos acá, a los que ama, por los que se preocupa, incluso con aquellos que tienen luchas. Llevémoslos primero a Jesús. En oración, coloquémoslos a sus pies. Allí es donde comienza la sanidad. Y con este hermoso tema les digo gracias por haberme acompañado en esta edición de Pildoritas y Reflexiones. Regala una sonrisa que no te cuesta nada y haces felices a los que te rodean. Escríbeme pildoritas@cbclavoz.com y visita el Facebook de nuestro programa Pildoritas y Reflexiones con Norma Pinzón, el oficial. Los esperamos. No nos fallen. Chao, chao.

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7: En Sendas, esta es la hora.
8: 6 de la mañana con un minuto.

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2: 6 de la mañana con 31 minutos.
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1: Seis de la mañana con 46 minutos.

0: evangélico,
1: me dicen en la calle.
0: Evangélico,
1: también en el trabajo.
0: Aleluya,
1: me dicen los de arriba.
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0: El libro de Salmos, Salmo 107, versículos 33 al 38.
1: Él transforma ríos en desiertos y manantiales de agua en tierra árida y sedienta. Convierte la tierra fructífera en tierras saladas y baldías a causa de la maldad de sus habitantes. Pero también convierte desiertos en lagunas y la tierra seca en fuentes de agua. Lleva a los hambrientos para que se establezcan allí y construyan sus ciudades. Siembran los campos, plantan viñedos y recogen cosechas abundantes. ¡Cuánto los bendice! Allí crían familias numerosas y sus manadas de animales aumentan.
0: El libro de Jeremías, capítulo 3.
2: Si un hombre se divorcia de su esposa y ella se casa con otro, él nunca la recibirá de nuevo, porque eso sin duda corrompería la tierra. Pero tú te has prostituido con muchos amantes. Entonces, ¿por qué tratas de volver a mí? Fíjate en los santuarios que hay en cada cumbre. ¿Hay algún lugar que no haya sido profanado por tu adulterio con otros dioses? Te sientas junto al camino como una prostituta en espera de un cliente. Te sientas sola, como un nómada en el desierto. Contaminaste la tierra con tu prostitución y tu perversidad. Por eso incluso han faltado las lluvias de primavera, pues eres una prostituta descarada y totalmente desvergonzada. Aún así me dices: Padre, tú has sido mi guía desde mi juventud. Seguro que no estarás enojado para siempre. Sin duda puedes olvidar lo que he hecho. Hablas de esta manera, pero sigues haciendo todo el mal posible.
3: Durante el reinado de Josías, el Señor me dijo:
2: ¿Te has dado cuenta de lo que ha hecho la caprichosa Israel? Como una esposa que comete adulterio, Israel ha rendido culto a otros dioses en cada colina y debajo de todo árbol frondoso. Yo pensaba, después de haber hecho todo esto, regresará a mí, pero no lo hizo. Y su desleal hermana Judá lo observó. Vio que me divorcié de la infiel Israel debido a su adulterio. Pero Judá, esa hermana traicionera, no tuvo temor. Y ahora ella también me ha dejado y se ha entregado a la prostitución. Israel no lo tomó en serio y no le parece nada fuera de lo común cometer adulterio al rendir culto a ídolos hechos de madera y de piedra. Así que ahora la tierra se ha corrompido. Sin embargo, a pesar de esto, su infiel hermana Judá nunca ha vuelto a mí de corazón. Solo fingió estar apenada. Yo, el Señor, he hablado.
3: Luego el Señor me dijo:
2: Hasta la infiel Israel es menos culpable que la traidora Judá. Por lo tanto, ve y dale este mensaje a Israel. Esto dice el Señor: Oh Israel, mi pueblo infiel, regresa otra vez a mí, porque yo soy misericordioso. No estaré enojado contigo para siempre. Solo reconoce tu culpa. Admite que te has rebelado contra el Señor tu Dios y que cometiste adulterio contra Él al rendir culto a ídolos debajo de todo árbol frondoso. Confiesa que rehusaste oír mi voz. Yo, el Señor, he hablado. Regresen a casa, ustedes, hijos descarriados, porque yo soy su amo. Los traeré de regreso a la tierra de Israel, uno de esta ciudad y dos de aquella familia, de todo lugar donde estén esparcidos. Y les daré pastores conforme a mi propio corazón, que los guiarán con conocimiento y entendimiento. Cuando una vez más la tierra se llene de gente, ya no desearán más los viejos tiempos, cuando poseían el arca del pacto del Señor. No extrañarán aquellos días, ni siquiera los recordarán, y no habrá necesidad de reconstruir el arca. En aquel día, Jerusalén será conocida como el trono del Señor. Todas las naciones acudirán a Jerusalén para honrar al Señor. Ya no seguirán tercamente sus propios malos deseos. En aquellos días, la gente de Judá y la gente de Israel volverán juntas del destierro del norte. Regresarán a la tierra que les di a los antepasados de ustedes como herencia perpetua. Me dije a mí mismo, ¿cómo quisiera tratarlos como a mis propios hijos? Solo quería darles esta hermosa tierra, la posesión más maravillosa del mundo. Esperaba con anhelo que me llamaran padre y quise que nunca se alejaran de mí. Sin embargo, me fuiste infiel. Pueblo de Israel, has sido como una esposa infiel que deja a su marido.

0: corazón extraviado.
1: Sí, ya vamos. Porque tú eres el Señor nuestro Dios.
2: Nuestro culto a ídolos en las colinas y nuestras orgías religiosas en las montañas son una falsa ilusión. Solo en el Señor nuestro Dios encontrará a Israel salvación.
3: Desde la niñez hemos visto cómo todo aquello por lo que trabajaron nuestros antepasados, sus ganados y rebaños, sus hijos e hijas, se despilfarraba en una falsa ilusión.
4: Echémonos al suelo llenos de vergüenza y cubiertos de deshonra, porque tanto nosotros como nuestros antepasados hemos pecado contra el Señor nuestro Dios. Desde la niñez hasta el día de hoy, nunca lo hemos obedecido.
0: El libro de Jeremías, capítulo 4. Oh Israel, si quisieras, podrías volver a mí. Podrías desechar tus ídolos detestables y no alejarte nunca más. Después, cuando jures por mi nombre diciendo: tan cierto como que el Señor vive, lo podrías hacer con verdad, justicia y rectitud. Entonces serías una bendición a las naciones del mundo, y todos los pueblos vendrían y alabarían mi nombre.
5: Esto dice el Señor a la gente de Judá y de Jerusalén: pasen el arado por el terreno endurecido de sus corazones. No desperdicien la buena semilla entre los espinos. Oh habitantes de Judá y de Jerusalén, renuncien a su orgullo y a su poder. Cambien la actitud del corazón ante el Señor, o mi enojo arderá como fuego insaciable debido a todos sus pecados. Griten a la gente de Judá y proclamen a los de Jerusalén. Díganles que toquen alarma en toda la tierra. Corran y salven sus vidas. Huyan a las ciudades fortificadas. Levanten una bandera de señales como una advertencia para Jerusalén. ¡Huyan de inmediato! ¡No se demoren! Pues desde el norte traigo una terrible destrucción sobre ustedes. Desde su guarida, un león acecha, un destructor de naciones. Ha salido de su guarida y se dirige hacia ustedes. Arrasará su tierra, sus ciudades quedarán en ruinas, y ya nadie vivirá en ellas. Así que pónganse ropa de luto y lloren con el corazón destrozado, porque la ira feroz del Señor todavía está sobre nosotros. En aquel día, dice el Señor, el rey y los funcionarios temblarán de miedo. Los sacerdotes quedarán paralizados de terror, y los profetas horrorizados. Entonces dije: oh Señor soberano, el pueblo ha sido engañado por lo que dijiste, porque prometiste paz para Jerusalén. Sin embargo, la espada está en su cuello. Se acerca la hora en que el Señor dirá a la gente de Jerusalén: mi querido pueblo, desde el desierto sopla un viento abrasador, y no la brisa suave que se usa para separar la paja del grano. Es una ráfaga estrepitosa que yo envié. Ahora pronuncio la destrucción contra ti. Nuestro enemigo avanza hacia nosotros como nubarrones. Sus carros de guerra son como torbellinos. Sus caballos son más veloces que las águilas. ¡Qué horrible será! Pues estamos condenados. Oh Jerusalén, limpia tu corazón para que seas salvada. ¿Hasta cuándo guardarás tus malos pensamientos? Tu destrucción ya se anunció desde Dan y la zona montañosa de Efraín. Adviertan a las naciones vecinas y anuncien esto a Jerusalén. El enemigo viene desde una tierra lejana, dando gritos de guerra contra las ciudades de Judá. Rodean a Jerusalén como guardianes alrededor de un campo, porque mi

0: pueblo se rebeló contra mí, dice el Señor. Tus propios hechos han traído todo esto sobre ti. Este castigo es amargo. Te penetra hasta el corazón. Mi corazón, me retuerzo de dolor. Mi corazón retumba dentro de mí. No puedo quedarme quieto, pues he escuchado el sonar de las trompetas enemigas y el bramido de sus gritos de guerra. Olas de destrucción cubren la tierra hasta dejarla en completa desolación. Súbitamente mis carpas son destruidas. De repente, mis refugios son demolidos. ¿Hasta cuándo tendré que ver las banderas de combate y oír el toque de trompetas de guerra? Mi pueblo es necio y no me conoce, dice el Señor. Son hijos tontos, sin entendimiento. Son lo suficientemente listos para hacer lo malo, pero no tienen ni idea de cómo hacer lo correcto. Miré a la tierra y estaba vacía, y no tenía forma. Miré a los cielos y no había luz. Miré a las montañas y colinas que temblaban y se agitaban. Miré y toda la gente se había ido. Todos los pájaros del cielo se habían volado. Miré y los terrenos fértiles se habían convertido en desiertos. Las ciudades estaban en ruinas, destruidas por la ira feroz del Señor. Esto dice el Señor: la tierra entera será arrasada, pero no la destruiré por completo. La tierra estará de luto, y los cielos serán tapizados de negro a causa de la sentencia que pronuncié contra mi pueblo. Lo he decidido y no lo cambiaré. Al oír el ruido de los carros de guerra y los arqueros, la gente huye aterrorizada. Ellos se esconden en los matorrales y corren a las montañas. Todas las ciudades han sido abandonadas. No queda nadie en ellas. ¿Qué es lo que haces? Tú que has sido saqueado, ¿por qué te vistes de ropas hermosas y te pones joyas de oro? ¿Por qué te resaltas los ojos con rímel? Arreglarte así de nada te servirá. Los aliados que fueron tus amantes te desprecian y buscan tu muerte. Oigo gritos como los de una mujer que está de parto, los gemidos de una mujer dando a luz a su primer hijo. Es la bella Jerusalén que respira con dificultad y grita: ¡socorro! ¡Me están matando!
1: La carta del apóstol Pablo a los Efesios, capítulo 2, versículos 1 al 10.
2: Antes ustedes estaban muertos a causa de su desobediencia y sus muchos pecados. Vivían en pecado, igual que el resto de la gente, obedeciendo al diablo, el líder de los poderes del mundo invisible, quien es el espíritu que actúa en el corazón de los que se niegan a obedecer a Dios. Todos vivíamos así en el pasado, siguiendo los deseos de nuestras pasiones y la inclinación de nuestra naturaleza pecaminosa. Por nuestra propia naturaleza, éramos objeto del enojo de Dios, igual que todos los demás. Pero Dios es tan rico en misericordia y nos amó tanto, que a pesar de que estábamos muertos por causa de nuestros pecados, nos dio vida cuando levantó a Cristo de los muertos. Es solo por la gracia de Dios que ustedes han sido salvados, pues nos levantó de los muertos junto con Cristo y nos sentó con Él en los lugares celestiales, porque estamos unidos a Cristo Jesús. De modo que, En los tiempos futuros, Dios puede ponernos como ejemplos de la increíble riqueza de la gracia y la bondad que nos tuvo. Como se ve en todo lo que ha hecho por nosotros, que estamos unidos a Cristo Jesús. Dios los salvó por su gracia cuando creyeron. Ustedes no tienen ningún mérito en eso. Es un regalo de Dios. La salvación no es un premio por las cosas buenas que hayamos hecho. Así que, ninguno de nosotros puede jactarse de ser salvo, pues somos la obra maestra de Dios. Él nos creó de nuevo en Cristo Jesús, a fin de que hagamos las cosas buenas que preparó para nosotros tiempo atrás.
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4: 7 de la mañana, con 22 minutos.
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4: En Sendas, esta es la hora.
5: 7:30 a.m.
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8: La música puede ser mucho más que entretenimiento, también puede ser una poderosa herramienta para transmitir valores y compartir el mensaje del Evangelio de Jesucristo. Los estilos y preferencias pueden variar, pero cuando el contenido busca comunicar amor, fe y esperanza, puede impactar la vida de las personas. En esta edición conoceremos a un artista de música urbana cristiana que celebra 20 años de ministerio y que recientemente ha lanzado una nueva canción con el propósito de seguir llevando un mensaje de esperanza a nuevas audiencias.

0: Bienvenidos al encuentro de hoy, un espacio para conocer historias, experiencias que inspiran y que fortalecen nuestra fe. Soy su amigo Heriberto Ayala y acompáñenos durante este tiempo mientras conversamos con nuestro invitado. Él es Joel Brown de Paraguay. Joel, un saludo cordial para ti y gracias por atendernos.
1: Sí, muchos saludos para vos, Heriberto, toda la audiencia que está escuchando también en este momento. De parte mía, un placer estar acá. Joel Brown es mi nombre, se me conoce más como Brownie J por mi nombre artístico. Así que sí, un saludo de parte de Paraguay para el mundo entero.
0: Qué bueno, Joel, de poder tener esta conversación contigo. ¿Cómo ha iniciado esta carrera musical, Joel? ¿O cuándo te diste cuenta de que puedes cantar?
1: Todo empezó en el año 2006. Ese año fue que empecé con la música. En realidad, justo este año celebro los 20 años de ministerio y puedo ver realmente la mano de Dios en todo esto, la fidelidad de Dios. Porque llevar adelante un ministerio 20 años, puedo decir que es solamente Dios, ¿verdad? Porque humanamente a veces uno ya iba a desistir, a desanimarse, pero bueno, yo nací en un hogar cristiano, toda la vida asistí a la iglesia, pero a los 13 años, en un campamento de adolescentes, yo realmente entendí lo que Jesús hizo por mí, personalmente. Entendí, eso fue algo muy profundo, y realmente tomé una decisión, yo quiero servir, quiero seguir a Cristo, y es como que casi en modo automático, en ese mismo año, empecé a componer canciones, a escribir canciones, a escuchar las primeras canciones también de música urbana, que en esa época era, por ejemplo, la canción Mi Maestro de Funky, que es como un clásico. Escuché esa canción y me llamó la atención, ¿verdad? El estilo, el lenguaje diferente de llegar a la juventud, a los adolescentes. Y bueno, empecé a escribir canciones y ese mismo año, teniendo 13 años, me fui a un estudio de grabaciones que me quedaba acá cerca, digamos a una hora de casa. Y sin el permiso de mis padres, nos fuimos al estudio. Sinceramente, yo ni sabía cómo era el tema, había sido se cobraba por hora. Y bueno, nosotros entramos al estudio sin experiencia, sin idea de cómo hacerlo de la mejor forma, pero lo hicimos. Grabamos una canción que es la primera canción que yo grabé, que se titula El Fin. Mi nombre artístico en esa época era Joelito. Mucha gente hasta ahora me dice Joelito, se quedaron con eso. Después nomás ya dije, anotar la cuenta a nombre de mi papá. Y después ya mi papá tenía que pasar a pagar, ¿verdad? Fue un show, ¿verdad? Una experiencia.
0: Todas las canciones que grabaste, compusiste tú, no sé cuántas canciones escribiste.
1: Sí, muchas canciones. En realidad, al comienzo, las primeras 15 a 20 canciones nunca salieron. Y bueno, fue un proceso también de aprender a componer, a rimar las palabras, a que lo que uno dice no es solamente, tiene que quedar bien la rima, sino que tiene que tener contexto, tiene que tener sentido lo que uno quiere transmitir. En total, habré compuesto más de 100 canciones. De esas canciones, hay como 75 que ya salieron, ¿verdad?

0: pobre.
1: Continuamos aquí en Encuentro. En esta oportunidad estamos conversando con Joel, artista y compositor de música urbana cristiana, quien nos presenta una nueva propuesta musical. En un tiempo en el que se habla tanto del Mundial de Fútbol, con opiniones divididas entre quienes lo apoyan y quienes lo cuestionan. Pero lo cierto es que Joel ha decidido aprovechar este contexto para compartir un mensaje diferente a través de su más reciente tema titulado Fútbol es otra cosa. Su deseo es llegar a personas que quizás aún no conocen el mensaje cristiano, invitándolas a acercarse a su música y descubrir canciones que transmiten la esperanza, el amor y la fe. ¿Cómo nació este proyecto musical y qué inspiró esta nueva canción? A continuación, escucharemos a Joel, quien nos comparte los detalles detrás de esta iniciativa.
2: Una tarde me senté en el piano, me gusta tocar el piano, inventar cosas, y me salió la letra así de una, ¿verdad? Ahí invité a otro artista que es Huacho, él es cubano, le invité al proyecto, le mostré, le gustó también. Y bueno, en tiempo récord nosotros grabamos la canción, trabajamos la canción, hicimos el video y todo lo que conlleva un proyecto así. Trabajamos como unas 60 horas full enfocado en ese proyecto. Y muchas veces la gente va a decir, un video de 3 minutos que está en YouTube, ¿verdad? Mucha gente no sabe que hay 60 horas de trabajo detrás, ¿verdad? Pero bueno, yo quise hacer una canción para el mundial y digamos, no, esta no es una canción, digamos así, 100% cristiana o evangelística, sino que es una canción que une a la gente, que une al mundo, como es el deporte, el fútbol también, pero para mí es una experiencia un poco diferente a lo que estoy acostumbrado a hacer. Mis canciones siempre son totalmente evangelísticas y todo, pero ahora mismo estoy ganando un público nuevo también, ¿no? Gente que se está suscribiendo, gente que está comentando, que ahora la próxima canción que saco en un mes y medio es totalmente cristiana, evangelística, y ya tengo ese deseo ahora de que esa gente pueda conectarse también con lo que estoy haciendo.
1: Y hay que aprovechar cada herramienta o cada escena, cada acontecimiento o eventos, en este caso el fútbol, para poder acercarse a esa gente, a esa audiencia, y que a través de esta canción Dios pueda tocar también y que puedan seguir escuchando otras canciones donde se le estará acercándole a Dios, por ejemplo.
2: Así mismo es, así mismo. Y lo mismo es que la gente que se suscribe a mi canal o me sigue en Spotify, ya automáticamente le van a saltar mis otras canciones también. Entonces ese es el deseo, ¿verdad? Siempre estoy 100% enfocado en escribir y hacer música cristiana. Eso para mí nunca fue una duda, ¿verdad? Para mí nunca tuve esa duda. No, mejor hago música secular porque hay más dinero quizás en eso, o hay más trabajo, más campo. Eso para mí nunca fue, gracias a Dios, nunca fue para mí un tema de discusión, ¿verdad? Sí me gusta hacer cosas nuevas, en este caso hacer una canción para el mundial, porque yo soy muy fanático del fútbol también. A mí me gusta el fútbol. Llegué a jugar fútbol también, no a nivel profesional, pero siempre me gustó el fútbol. Y bueno, Paraguay está de vuelta al mundial después de 16 años. Entonces era un buen momento también, ¿verdad?
1: Joel, escribiendo esta canción, ¿en qué está inspirada la canción? Ya nos dijiste, bueno, buscar esa unidad entre hermanos, entre naciones. Me imagino te llevó mucho a pensar en esa unidad.
2: Sí, así mismo es. Hay una parte donde la canción dice que la camiseta siempre sea amor. Y esa es la camiseta que creo que debería unir a todos, ¿verdad? Y yo creo que nosotros más como cristianos tenemos esa responsabilidad de demostrar amor, ¿verdad? De demostrar unidad, no solamente dentro de lo que es nuestra iglesia, nuestro círculo, porque yo siento que a veces incluso estamos viviendo un tiempo donde hay que decir la cosa, ¿verdad? Cada iglesia está por su lado. Nuestro congreso, nuestro campamento, nuestra actividad, nuestro. Y es como que se pierde un poquito lo que es trabajar juntos entre 5 iglesias, entre 10 iglesias. Vamos a movernos a más, vamos a trabajar juntos para que más gente conozca a Cristo. A veces yo veo, lastimosamente, ¿verdad? No creo que sea solamente en Paraguay, sino que es algo que está pasando. Entonces yo creo que tiene que haber más unidad y más amor también a las personas, ¿verdad? Yo no.

0: Servir a Dios a través de la música urbana y compartir el Evangelio es la misión de nuestro invitado de hoy, Joel Brown, quien celebra 20 años de ministerio. En este segmento conoceremos parte de los desafíos que ha enfrentado y cómo con la ayuda de Dios ha perseverado a lo largo de estos años. Escuchemos su historia.
1: Fueron muchos, muchos momentos diferentes. Cuando yo tenía 13, sinceramente, puedo decirte con toda la sinceridad, yo hice esto como un hobby. Tipo, me gustaba el estilo, me gustaba. Y lo hice sin haber entendido bien quizás el llamado detrás de eso. Pero sí, ya con los años, cada vez Dios me mostraba más que no, esto es lo que yo quiero que haga, ¿verdad? Este es el talento que yo te di y está a tu cargo si lo quieres esconder o lo quieres usar, lo quieres multiplicar. Y yo siempre sentí esa carga encima mía, ¿verdad? De que es Dios el que me dio la capacidad, incluso en uno de los momentos donde realmente me desanimé mucho. Porque a veces el desánimo es muy, muy fuerte también, porque muchas veces uno invierte mucho tiempo, muchos recursos, mucho esfuerzo, y al final hay pocas invitaciones o hay pocos lugares donde se te invita también. Yo no digo en todos los años, pero sí hay temporadas altas y temporadas bajas. Y quizás a veces, bueno, los comentarios negativos que hay en las redes, en YouTube, todas esas cosas de alguna forma te mueven, ¿verdad? Te tocan. Y a veces eso, el desánimo llega, ¿verdad? Pero a pesar de eso, yo en un momento dije a Dios, si no es lo que vos querés que yo haga, quítame nomás la capacidad de componer canciones. Quítame eso, si no es tu voluntad. Y es como que en ese tiempo más ideas tuve, más ideas vinieron a mi mente de qué escribir, qué componer, ¿verdad? Entonces yo veo que es algo que Dios puso en mí y me toca a mí realmente usarlo, ¿verdad?
0: Joel, ¿qué mensaje le enviarías a aquellas personas que nos están escuchando y que tal vez se identifica con tu historia? De repente alguien que no tiene una luz de esperanza, ¿qué le dirías a aquellas personas?
1: Que busquen realmente dirección de Dios, que busquen qué es lo que Dios quiere que hagas. Dios a cada uno le dio ciertas capacidades, dones, talentos, ¿verdad? Lo único que tenemos que saber es que Dios nunca falla. Tener una iglesia, una familia de la fe que puede orar por vos, que puede estar contigo en los momentos difíciles, eso es crucial.
0: Joel, muchas gracias por tu tiempo, por compartir con nosotros aquí en Encuentro.
1: Sí, muchas gracias por este tiempo y un gran abrazo. Saludos de

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2: 7 de la mañana con 45 minutos.
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1: Sendas FM te brinda la hora.
2: 8 en punto.
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4: Todo había sido intensa felicidad en el matrimonio de John y Jenny Colmer de Aspendale, Australia. 4 hijos llegaron en rápida sucesión, aumentando la felicidad, hasta que la pesadilla comenzó. A los 8 años de matrimonio, Jenny, la esposa, empezó a tener problemas mentales. La pesadilla fue creciendo mes a mes, hasta llegar a ser insoportable. Un día, Jenny, en una furia descontrolada, castigó brutalmente a sus hijos sin ningún motivo. Otro día la emprendió con su esposo. En una ocasión, la última, tras 8 años de locura, Jenny atacó y golpeó a Jan, su esposo, y Jan la agarró del cuello. Bajo una ola de locura, John apretó demasiado fuerte y Jenny murió estrangulada. La corte comprensiva de su tragedia lo declaró inocente. Si hay alguna pesadilla que quebrante el corazón y que destruye la paz, esa es cuando algún miembro de la familia padece perturbaciones mentales, especialmente cuando es el padre o la madre. Pero amigo, hay una demencia que, a pesar de la contradicción de vocablos, no es mental. Es espiritual. Esta es la situación del hombre o de la mujer que, por más que desea y que busca paz interna, paz de corazón, paz en lo profundo del alma, no la halla. Inteligencia tiene, bienes materiales tiene, buena familia tiene, posición reconocida tiene. Todo lo que el mundo estima ser cosas de valor tiene, pero no tiene paz. Daría cualquier cosa por tener quietud de alma, satisfacción, llenura, paz, pero no la tiene. Esta es la verdadera demencia del corazón. Y hay tantas personas, mi amigo, que sufren de ella. Para la demencia mental hay tratamientos psicológicos y hay también fuertes drogas. ¿Pero qué hay para la demencia del corazón? ¿Existe algún alivio del alma para esa persona atribulada, para el corazón confundido? ¿Respuesta? Sí, mi amigo, sí lo hay. Un día un joven vino a Jesús diciéndole: Maestro bueno, y aquí cito, Maestro bueno, ¿qué bien haré para tener vida eterna? Este joven buscaba paz. El Señor en esencia le dijo: si tú me sigues, encontrarás la paz que estás buscando. Tienes que seguirme de cerca. Mientras tú me estés siguiendo, experimentarás paz y gozo y libertad. Pero tienes que seguirme dejándolo todo. Y amigo, esta es la gran verdad. Para la demencia espiritual, la solución es rendirnos a Cristo y seguir sus pasos. En Él hay verdadera paz.
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1: La importancia y la necesidad del Ministerio de la Liberación hoy. ¿Por qué necesitamos la liberación? ¿Qué es la liberación? ¿Por qué el 90% de la iglesia no practican la liberación? Es más, no la practican, no la creen. Entonces, ese es el ministerio, el cual uno de los pilares del Rey Jesús, ministramos el ministerio de la liberación. Es muy difícil pastorear a un pueblo cuando no se tiene el ministerio de la liberación. Yo diría que hasta imposible, porque estamos lidiando con espíritus invisibles. Estamos lidiando con causas no naturales que usted no puede ministrarlo. Una de las formas que le decía a la gente es que la consejería, uno de mis diplomas, uno de mis doctorados es en consejería. Y la consejería es buena para la gente que está en la mente correcta. La consejería es buena para aquellos que en su mente están cabal. Ahora, la liberación es para los locos. Usted no puede ministrarle consejería a un loco. Dile al que está al lado, ¿conoces a un loco por ahí? Imagínese aconsejando a un loco. Cuando usted le diga, mira, pero mira esto, y te va a decir, ¿me pego un tiro? Y le va a decir, no. No podemos lidiar con situaciones espirituales. ¿Cómo funciona la psiquiatría, la psicología? Todas esas cosas yo las estudié y no funcionaron. Hasta que entendí el ministerio de la liberación. Es la primera vez que después que fundamos la iglesia hace 29 años, que traigo una serie completa. Hemos traído algunos poquitos, unos cuantos, porque hay que hacerlo continuo. Porque continuamente estamos siendo heridos, continuamente estamos siendo atacados y hay una guerra continua. Entonces yo quisiera ir a la escritura. Primeramente vamos al libro de Marcos, el capítulo 1, verso 21. Vamos a leer, uno en el nombre del Padre, del Hijo y del Espíritu Santo. Go. Y entraron en Capernaum a los días de reposo, entrando en la sinagoga, enseñaba. Ok, primero, ¿qué es una sinagoga equivalente al día de hoy? Una iglesia. Nada más que en aquel tiempo era una sinagoga, donde la gente se congregaba normalmente. La gente que iba ahí era gente normal. No eran endemoniados con cadenas, era gente normal, hombres de negocio, empresarios, profesionales, de todo. Y dice que Jesucristo, ¿qué hacía en la sinagoga? Enseñaba. Porque cuando se enseña la liberación, el mensaje del Evangelio, es cuando viene la manifestación del reino. Verso 22. Y se admiraba, vamos. Como que tiene autoridad y no como los escribas. Usted puede escuchar una persona que enseña, si usted tiene un discernimiento espiritual, que enseña muy, muy chalo, muy vacío, que no tiene peso lo que habla. Y así eran estos individuos. Pero había en la sinagoga, no dice que estaban en Haití, dice que estaba en la sinagoga. Así que mira el que está al lado y le conoce a un endemoniado por ahí. Ok, ¿qué dice? Y había en la sinagoga de ellos un hombre con espíritu inmundo. ¿Qué dice? Ok, un espíritu inmundo era un demonio, un espíritu sucio, un espíritu inmundo. Y dice el idioma griego, un hombre bajo la influencia de un espíritu inmundo. Ese hombre no estaba poseído, estaba influenciado. Y dice, diciendo, o sea que el individuo empezó a hablar, el demonio, a través de este hombre. ¿Qué dijo? Ah, ¿qué tienes con nosotros, Jesús Nazareno? ¿Has venido a destruirnos? Sé quién eres, el Santo de Dios. En otra palabra, el demonio pudo reconocer quién era Jesús, pero eso no le hizo salvo. Él reconocía que era Cristo, que era el Hijo de Dios. ¿Veniste a destruirnos antes de tiempo? En otras palabras, los demonios hablan a través de la gente. Y dice, pero Jesús, ¿qué hizo? Le reprendió. La palabra reprender dice, y Jesús le humilló. Porque el carácter del diablo es orgulloso. Y Jesucristo dijo, te humillo ahora en mi nombre. Y le reprendió diciendo, cállate, sal de él. y de verso 27. Y el espíritu inmundo sacudiendo con violencia. O sea, cuando un demonio se manifiesta, vemos una manifestación en la persona, dependiendo del tipo de demonio. Y dice, sacudiéndolo con violencia, clamando a gran voz, salió de él. No salió normal, salió gritando. Y dice que vino a esto, y de tal manera que discutían y decían, ¿qué es esto? ¿Qué nueva doctrina? Y la palabra ¿qué es esto?, el idioma original dice, ¿qué tiene en su voz? Porque la voz de Jesús era ungida, lo que tenía era unción. Y diciendo de nuevo que la doctrina que está con autoridad manda a los espíritus inmundos y le obedecen. Entonces verso 28. Y muy pronto se difundió su fama por toda la provincia alrededor de Galilea. El ministerio de la liberación lo hizo famoso. Todo el mundo lo conocía. Digo como hombre. Como Dios no necesita, dio fama. Dios es el más grande de todos. Pero estamos hablando como un hombre. Él no era conocido, no lo conocían. Y el ministerio de la liberación lo llevaron a conocer la gente. Eso nos pasó a nosotros cuando comenzamos el ministerio. Fuimos a ser conocidos por el ministerio de la liberación. Son este tópico, la importancia y la necesidad del ministerio de la liberación. Cuando hablamos de esto, al principio del ministerio me topé con una realidad que era contraria a la escritura. Luchaba con muchas cosas en mi vida personal, con miedos, inseguridades, falta de identidad, rechazo. Ayuné, oré sin ningún éxito. Ayunaba y oraba para que Dios me liberara de los miedos y no seguía así. Y porque a mí mi pastor me enseñó

que tengo un alma y vivo en un cuerpo. A mí no me explicaron que lo que nació de nuevo y fue nuevo fue mi espíritu. Ahí vino a morar el Espíritu Santo. Pero no me explicaron el alma. El alma se compone de voluntad, donde usted hace sus decisiones, sus emociones y su mente. Esas tres cosas no nacieron de nuevo. La mente, las emociones y la voluntad tiene que ser renovada, cambiada y liberada. Entonces, no me habían dicho que un cristiano podía ser influenciado por demonios, no poseído, porque la posesión tiene que ver con dueño, ser dueño. Yo poseo el teléfono, soy dueño de mi teléfono. Pero influencia no es posesión. Influencia es estar en alguna área del alma influenciado por un espíritu. ¿No me explicaron eso? Seguía lidiando con patrones de pensamientos, seguía lidiando con resentimiento en mi corazón, seguía lidiando con ciclos de depresión, yo me deprimía, seguía lidiando y venía, era pastor ya. Entonces yo miraba la escritura y viendo lo que sabía de consejería, de psiquiatría y aún el instituto bíblico que yo fui, y no podía reconciliar la cosa. Entonces hacía largas horas de consejería, 4 horas, 5 horas, y al final la gente seguía igual, porque la consejería solo es para la gente que están con la mente normal, pero el endemoniado necesita echarle fuera ese demonio. Ahora me encontré con otra realidad. Estamos hablando de 28 años atrás, que la mayoría de la gente que yo pastoreaba estaba igual. Yo le preguntaba y me decía, sí, sigo luchando con el resentimiento. Aquí mi bella hija profeta Saraí, ella ya estaba convertida, ya estaba hasta de intercesora y se escapaba al cementerio a buscar a darle flores a su hija. Tenía un espíritu de escapismo. ¿Y cómo yo le explicaba eso a ella? ¿Qué dice la psiquiatría? ¿Qué dice la psicología? Entonces vine, la liberé y le dije, vamos a liberarte del espíritu de escapismo. El espíritu de luto, terrible ver su hijo usted colgada en su casa. La liberamos y después el pastor Tommy era el más feliz cuando la liberé. Me encontré que todo el liderazgo mío estaba en la misma situación que yo estaba. Estoy hablando de los comienzos del Ministerio de la Liberación. Entonces, el 90% de las iglesias en Miami no practican la liberación. Y si la practican es de vez en cuando que oran, pero eso no es la liberación. Segundo, en el libro de los Hechos usted no ve consejería, usted ve liberación. Ningún caso de consejería. Yo comencé y comencé a ver la escritura, que era contrario a lo que yo había experimentado. Me vino un hombre con su esposa, un hombre muy noble, bueno, cristiano, hablaba en lenguas, y me dijo, pastor, yo necesito ayuda. Digo, ¿qué tipo de ayuda? Dice, estoy atado a la pornografía, no puedo dejarla, he ayunado, he orado sin ningún éxito y necesito ayuda. Y vi que el hombre, y que yo le decía, y cuando le digo, ¿con qué estás luchando? Me dice, con espíritu de pornografía. Y cuando digo espíritu de pornografía, yo lo menciono, el hombre se manifiesta al frente mío y agarra el escritorio y me lo tira encima. Se viene por encima una violencia y lo agarra. Y yo me recuerdo de la psicología. Yo me recuerdo de lo que me enseñaron en el Instituto Bíblico, que no pueden tener demonios. Entonces, pero este tiene demonios, un hombre que ama a Dios, un buen esposo, pero traía problemas de pornografía. Entonces Dios me dijo, háblale en mi nombre, que salga afuera y mi sangre ahora mismo. Y le hablé y fue libre al momento. Pero me tiró el escritorio en la cara, me desbarató todo. Entonces iba como estar aprendiendo de que otros de mi gente, mi pueblo, estaban luchando con lo mismo. Les costaba obedecer, les costaba servir a Dios efectivamente. ¿Cómo usted entiende que hay alguien que sirve con mujer y 3 meses más tarde le dé el ciclo del desánimo y deja de ser ujier? O en la música, está en la música, está bien, está contento y después deja de... O sea, ciclos, patrones que la gente repite.

0: Entonces, cuando hay un patrón, ya sabemos que hay algo detrás de eso. Empecé todo esto, no entendía que un cristiano no puede ser poseído, pero sí influenciado en el área del alma. Entonces comenzamos el Ministerio de la Liberación. Yo fui a ser ministrado en uno de los pioneros, fue uno de los pioneros de la liberación en el mundo. Y me ministró a mí. Y recibí una liberación, me liberó de todo. Y me fui muy claro, le dije, mira, este es el problema, este es el problema, este es el problema, libérame ahora. Y ya estaba pastor. Eso le dice a usted que cualquiera tienes un problema de influencia, espíritu inmundo. Entonces vine y cuando regresé, yo esperaba que toda la iglesia y el liderazgo estuviera feliz. No, la primera división, 20 viejas chismosas, se me levantaron y me hicieron huelga al frente de la iglesia. Estábamos en el shopping center y se pusieron ahí a decir falso profeta, falso, porque ministraba liberación. Es más, uno me dijo, sí, no para de predicar ese mensaje de la liberación, yo no me voy. Y era el dador número uno de la iglesia. Y le dije, lo siento mucho, pero hay un pueblo que yo amo más, que un pueblo sea libre, que el dinero que tú me das. No rete a Dios. Venimos y los ministré. Cuando vine, agarré y ministré los líderes. Liberamos a todo el mundo. Liberamos al apóstol Tommy, Saraí, la liberamos, todo el mundo. Los liberamos de todo, con unas cosas que traían del pasado. Yo hacía 4 liberaciones al día. Eso me dejaba agotadísimo, cansadísimo, porque es una guerra. Entonces, ¿qué entendí? Que la liberación en nosotros es progresiva. Es como una capa de la cebolla, que usted le quita una capa y le quita la otra, y le quita la otra. Hoy Dios lo liberó de falta de perdón, otro lo liberó del resentimiento, o lo liberó del miedo, otro lo liberó de la codicia, otro lo liberó de la avaricia. Entonces es continuo. Entonces la salvación del cristiano es instantánea. Eso se llama la justificación. Que usted dijo, yo creo en Cristo, se arrepintió de sus pecados, y Dios te dice, yo te declaro justo. Esto es como que si nunca hubieses pecado. Dios te declara santo, te declara en ese momento. Ahora, el proceso de justificación es al instante. El proceso de santificación es progresivo, que usted va siendo cambiado, transformado, renovado. Y para ello, usted tiene que agarrarse usted como proyecto. El cambiar mi mentalidad ha sido un proyecto. Yo cambié muchísimas mentalidades. La liberación era una de esas. Y cuando regresé a Miami, y se me volvió una guerra. La gente empezó a atacarme. Los pastores hicieron una agenda y dijeron, este es falso profeta porque yo echaba fuera demonios. Decía, eso no es de hoy, eso es falso. Y siempre, desde que comencé el ministerio, me han atacado de 3 cosas. Ladrón, mujeriego, ya tenía 8 hijos antes de empezar el ministerio. Fuera el matrimonio. Y tercero, falso profeta. Siempre. Y usted ve, todos los hombres de Dios, es lo mismo, la misma cosa. Entonces me empezaron a atacar por el Ministerio de la Liberación, porque en Miami nunca había pasado, por la gracia de Dios, y en el pueblo hispano más, nunca había pasado la liberación. Uno que otro miraban allá, pero realmente no sucedía. Entonces Dios me usó con el libro este para darle esta luz al pueblo. Pagué un precio muy alto, pero valió la pena ver un pueblo libre. Dios me explicó todo esto y me dijo, explícale al pueblo para que lidien con la raíz, no con las ramas. Que lidien con la araña, no con la telaraña. Entonces yo estaba lidiando con la telaraña. Yo estaba lidiando con las ramas. Agarraba un alcohólico y yo le decía, bueno, te voy a mandar Alcohólicos Anónimos. Mandé muchos Alcohólicos Anónimos antes de la liberación. Y que no son buenos, son buenos, pero al final no lidian con la raíz. Que mandé mucho a los psicólogos, sí, yo era uno. Pero no lidian con la raíz, lidian con las ramas. Y si usted no lidia con la rama, no saca la araña. Y entonces Dios me decía, detrás de ese alcohólico hay un demonio de alcoholismo. Detrás de esa migraña masiva que esa persona, hay un espíritu. Aunque migraña puede ser que usted esté deshidratado. Usted sabía eso, ¿no? Hay mucha gente que está deshidratada. Otro, vitamina 12, B12, le hace falta. Puede ser natural, pero independientemente, directo o indirectamente, hay un espíritu detrás. Directo o indirecto. Se hace el espíritu que lo causa. Cuando el médico te dice, sácate la vesícula. ¡Ah, qué fácil!, ¿no? $35,000 pagan por ello. Pero no te dice la raíz. No te dice por qué. Entonces ahora te quedas dependiente por toda la vida de medicina para que te produzca y te haga trabajar tu vesícula. Es lo mismo con la tiroides. Entonces detrás de eso hay un demonio, detrás de ese médico, que lo que quiere es tu dinero. Así que come bien y deja de comer tanto puerco. So, el Señor me habló de los problemas de la gente, comencé a ministrar y empezamos la liberación. Y ahí comenzó el avivamiento. El avivamiento comenzó en Kendall, esto es Kendall todavía, pero... Y empezaron los servicios, 5 servicios todos los domingos. Empezó la gente a traer cigarros, brujerías, echaban los ídolos, los quemaban. Todos son fetiches, talismanes, la buena suerte. Hay muchos de ustedes que todavía tienen una herradura en su casa. No sabe que el diablo le ha puesto esa herradura para que usted no prospere. Saque esos santos de su casa. Saque la foto del amante que usted tenía. Sáquelo de la cartera. Toca al que está al lado y dile, te están hablando, hermano. Y la iglesia comenzó a llenarse, comenzó a todo. Y ahora, con todo entendiendo esto, ya yo sé, esta gente ya no necesita consejería. Esto es lo que se llama el polish. El dale, dale, dale. No, necesitamos una liberación. Y comencé y me estamos a ministrar. Y Dios comenzó a revelarme lo que es el ministerio de la liberación y la importancia, el por qué lo necesitamos en la iglesia hoy. Y ese fue el ministerio con que Cristo comenzó. Usted no ve a Jesucristo dando consejería. Usted ve a Cristo públicamente haciendo las liberaciones. Entonces, en eso en mente, quiero que vayamos a lo que es el ministerio de la liberación. ¿Qué es eso? Ah, pero ya yo sé. Momentito. Siempre Dios está enseñando. Siempre Dios nos está diciendo. No dije que es la consejería. Y la consejería yo la hago, sí. Pero a la gente que está normal. Cuando hay un esposo y una esposa agarrándose a golpe, y el hombre que tiene una ira y la mujer que tiene una yesi encima, entonces usted le va a decir, le voy a aconsejar, porque le van a sacar la lengua. Es un demonio, hay que liberarlo.
1: 8 de la mañana con 25 minutos. 107.3 FM.

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6: 8 de la mañana con 33 minutos.
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1: Ocho de la mañana con 49 minutos.
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1: Y la palabra para ti hoy es ¿cómo se expresa el amor? Escrita por Bob Gass. En Gálatas 5:13 leemos: más bien sírvanse unos a otros con amor. Generalmente el amor es algo que haces en lugar de sentirlo. Pablo escribió: les hablo así, hermanos, porque ustedes han sido llamados a ser libres, pero no se valgan de esa libertad para dar rienda suelta a sus pasiones. Más bien, sírvanse unos a otros con amor. Entonces, ¿cómo expresas tu amor? Según un autor, debes hacerlo así. Un hijo maneja 5 horas para celebrar con su mamá el día del cumpleaños de ella. Un amigo menciona un libro que le interesa. Su amigo lo recuerda y compra una copia para regalársela sin una razón particular. Una pareja de mediana edad en un restaurante va a un matrimonio joven con poco dinero y paga en secreto su cuenta. Un papá sabe lo mucho que a su hija le gusta tener su auto limpio, así que lo lava a escondidas para darle la sorpresa. Los miembros de un grupo pequeño intercambian correos electrónicos durante la semana para expresar lo mucho que se preocupan unos por otros. Un hombre sabio dijo una vez: así como las 3 leyes de los bienes raíces son ubicación, ubicación, ubicación, las 3 leyes de las relaciones son observación, observación, observación. Las personas que nos levantan el ánimo son las que nos observan. Ellas conocen qué nos gusta y a qué le tememos. Cuando nos esforzamos realmente por observar a otros, aumenta nuestro amor por ellos. La Madre Teresa lo solía decir así: si no puedes hacer cosas grandes, haz cosas pequeñas con un amor grande. Y si no puedes hacerlas con un amor grande, hazlas con un poco de amor. Y si no puedes hacerlas con un poco de amor, hazlas de todos modos. Es que el amor crece cuando servimos a otros. 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
1: the cold night. 9 de la mañana con 19 minutos.
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1: 9:31 a.m.
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1: De la mañana con 46 minutos.

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6: 10 de la mañana con 5 minutos.
7: Un mentor es un entrenador para la vida y no hay ninguno como un buen padre que acompañe a sus hijos y les ayude a mejorar cada día. Ser mentor es instruir a partir de la experiencia adquirida con los años, tener paciencia para explicar lo que se ha aprendido y fortalecer en medio de los desafíos. Ser mentores implica ser generosos con nuestro tiempo, inspirar confianza, ser comprensivos, respetar la diferencia de criterio y estar dispuestos a dar lo mejor de nosotros mismos. Si deseamos convertirnos en buenos padres, debemos estar presentes en los momentos cruciales de nuestros hijos y asumir el privilegio que nos otorgan de ser sus mentores. Guía a sus hijos a la excelencia. Esta es una tarea que toma toda una vida. Le habla Sixto Porras de Enfoque a la Familia.
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1: 10 de la mañana con 15 minutos.

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0: 3:32.
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1: De la mañana con 46 minutos.

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2: 11 de la mañana con 2 minutos.
3: 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María, ¿tú crees que es posible que Dios persiga a alguien para que sea salvo?
4: Por supuesto. Acuérdate que su gracia es la que nos escoge y Él siempre toma la iniciativa para salvarnos. Lo hemos visto así en toda la Biblia. Hay un sinnúmero de personajes bíblicos donde hemos visto claramente cómo el Señor aparta la cita, interrumpe una conversación, un camino para mostrarse, revelarse a esa persona y enseñarle su poder y su amor y su gracia salvadora.
3: ¿Y me puedes mencionar a alguien de la Biblia que sea evidente que Dios estuvo allí y esa persona le conoció porque le tenía que conocer?
4: Una de mis mujeres favoritas, tengo muchas mujeres favoritas, Anabel, pero una de mis mujeres favoritas es nuestra hermana Lidia. Y la vamos a conseguir, espero que todos estén con sus Biblias, sus espadas listas para indagar, captar y aplicar la enseñanza de Dios a través de esta tremenda mujer llamada Lidia. La conseguimos en el libro de Hechos, capítulo 16, versículos del 6 al 40. Era una mujer de Lidia, una región de Asia Menor. La palabra de Dios nos dice que era una gentil que había llegado a Filipos desde Asia Menor. Pero quiero que leamos y entendamos algo muy trascendental que el Señor hizo para llegar a la clave de lo que Anabel nos está preguntando hoy. El versículo 6 del capítulo 16 en Hechos. Y atravesando Frigia y la provincia de Galacia, les fue prohibido por el Espíritu Santo hablar la palabra en Asia. Y cuando llegaron a Misia, intentaron ir a Bitinia, pero el Espíritu Santo no se lo permitió. Y pasando junto a Misia, descendieron a Troas y se le mostró a Pablo una visión de noche. Un varón macedonio estaba en pie, rogándole y diciendo: pasa a Macedonia y ayúdanos. Cuando vio la visión, enseguida procuramos partir para Macedonia, dando por cierto que Dios nos llamaba. ¿Para qué? Para que les anunciásemos el Evangelio. Si seguimos con el versículo 11, Anabel, ahí vamos a conseguir el propósito. Ellos estaban listos para llevar el mensaje a esta gran mujer y su familia, Lidia.
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6: Once de la mañana con 33 minutos.
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1: 11 de la mañana con 48 minutos.
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3: 12 del mediodía con 3 minutos.

y la necesidad del ministerio de la liberación hoy. ¿Por qué necesitamos la liberación? ¿Qué es la liberación? ¿Por qué el 90% de la iglesia no practican la liberación? Es más, no la practican, no la creen. Entonces, ese es el ministerio, el cual uno de los pilares del Rey Jesús, ministramos el ministerio de la liberación. Es muy difícil pastorear a un pueblo cuando no se tiene el ministerio de la liberación. Yo diría que hasta imposible, porque estamos lidiando con espíritus invisibles. Estamos lidiando con causas no naturales y usted no puede ministrarlo. Una de las formas que le decía a la gente es que la consejería, uno de mis diplomas, uno de mis doctorados es en consejería. Y la consejería es buena para la gente que está en la mente correcta. La consejería es buena para aquellos que en su mente están cabal. Ahora la liberación es para los locos. Usted no puede administrarle consejería a un loco. Dile al que está al lado, ¿conoces a un loco por ahí? Imagínese aconsejando a un loco. Cuando usted le diga, mira, pero mira esto, y te va a decir, ¿me pego un tiro? Y le va a decir, no. No podemos lidiar con situaciones espirituales. ¿Cómo funciona la psiquiatría, la psicología? Todas esas cosas yo las estudié y no funcionaron. Hasta que entendí el ministerio de la liberación. Es la primera vez que después que fundamos la iglesia hace 29 años, que traigo una serie completa. Hemos traído algunos poquitos, unos cuantos, porque hay que hacerlo continuo. Porque continuamente estamos siendo heridos, continuamente estamos siendo atacados y hay una guerra continua. Entonces yo quisiera ir a la escritura. Primeramente vamos al libro de Marcos, el capítulo 1, verso 21. Vamos a leer, uno en el nombre del Padre, del Hijo y del Espíritu Santo. Go. Y entraron en Capernaum a los días de reposo, entrando en la sinagoga, enseñado. Ok, primero, ¿qué es una sinagoga equivalente al día de hoy? Una iglesia. Nada más que en aquel tiempo era una sinagoga, donde la gente se congregaba normalmente. La gente que iba ahí era gente normal. No eran endemoniados con cadenas, era gente normal. Hombres de negocio, empresarios, profesionales, de todo. Y dice que Jesucristo, ¿qué hacía en la sinagoga? Enseñaba. Porque cuando se enseña la liberación, el mensaje del Evangelio, es cuando viene la manifestación del reino. Verso 22. Y se admiraba, vamos. Como que tiene autoridad y no como los escribas. Usted puede escuchar una persona que enseña, si usted tiene un discernimiento espiritual, que enseña muy, muy chalo, muy vacío, que no tiene peso lo que habla. Y así eran estos individuos. Pero había en la sinagoga, no dice que estaban en Haití, dice que estaba en la sinagoga. Así que mira el que está al lado y le conoce a un endemoniado por ahí. Ok, ¿qué dice? Y había en la sinagoga de ellos un hombre con espíritu inmundo. ¿Qué dice? Ok, un espíritu inmundo era un demonio, un espíritu sucio, un espíritu inmundo. Y dice el idioma griego, un hombre bajo la influencia de un espíritu inmundo. Ese hombre no estaba poseído, estaba influenciado. Y dice, diciendo, o sea que el individuo empezó a hablar, el demonio, a través de este hombre. ¿Qué dijo? Ah, ¿qué tienes con nosotros, Jesús Nazareno? ¿Has venido a destruirnos? Sé quién eres, el Santo de Dios. En otra palabra, el demonio pudo reconocer quién era Jesús, pero eso no le hizo salvo. Él reconocía que era Cristo, que era el Hijo de Dios. ¿Veniste a destruirnos antes de tiempo? En otra palabra, los demonios hablan. Hablan a través de la gente. Y dice, pero Jesús, ¿qué hizo? Le reprendió. La palabra reprender dice, y Jesús le humilló. Porque el carácter del diablo es orgulloso. Y Jesucristo dijo, te humillo ahora en mi nombre. Y le reprendió diciendo, cállate, sal de él. Y de verso 27,
Y el espíritu inmundo sacudiendo con violencia. O sea, cuando un demonio se manifiesta, vemos una manifestación en la persona, dependiendo del tipo de demonio. Y dice, sacudiéndolo con violencia, clamando a gran voz, salió de él. No salió normal, salió gritando. Y dice que vino a esto, y de tal manera que discutían y decían, ¿qué es esto? ¿Qué nueva doctrina? Y la palabra ¿qué es esto?, el idioma original dice, ¿qué tiene en su voz? Porque la voz de Jesús era ungida. Lo que tenía era unción. Y diciendo, de nuevo, que la doctrina que está con autoridad manda a los espíritus inmundos y le obedecen. Entonces, verso 28. Y muy pronto se difundió su fama por toda la provincia alrededor de Galilea. El ministerio de la liberación lo hizo famoso. Todo el mundo lo conocía. Digo, como hombre. Como Dios no necesita Dios fama. Dios es el más grande de todos. Pero estamos hablando como un hombre. Él no era conocido, no lo conocían. Y el ministerio de la liberación lo llevaron a conocer la gente. Eso nos pasó a nosotros cuando comenzamos el ministerio. Vimos a ser conocidos por el ministerio de la liberación. Son este tópico, la importancia y la necesidad del ministerio de la liberación. Cuando hablamos de esto, al principio del ministerio me topé con una realidad que era contraria a la escritura. Luchaba con muchas cosas en mi vida personal, con miedos, inseguridades, falta de identidad, rechazo. Ayuné, oré, sin ningún éxito. Ayunaba y oraba para que Dios me liberara de los miedos y no seguía así. Y porque a mí mi pastor me enseñó que cuando un cristiano recibe a Cristo, cuando se convierte a Cristo, ya es libre, que no necesita más. Porque dice, somos una nueva criatura. Y en parte era cierto, es cierto, somos una nueva criatura. Pero lo que no me explicó, que hay otra parte más de nosotros. Nosotros los seres humanos, levante su mano y diga, soy un espíritu que tengo un alma y vivo en un cuerpo. A mí no me explicaron que lo que nació de nuevo y fue nuevo fue mi espíritu. Ahí vino a morar el Espíritu Santo. Pero no me explicaron el alma. El alma se compone de voluntad, donde usted hace sus decisiones, sus emociones y su mente. Esas tres cosas no nacieron de nuevo. La mente, las emociones y la voluntad tiene que ser renovada, cambiada y liberada. Entonces, no me habían dicho que un cristiano podía ser influenciado por demonios, no poseído, porque la posesión tiene que ver con dueño, ser dueño. Yo poseo el teléfono, soy dueño de mi teléfono. Pero influencia no es posesión. Influencia es estar en alguna área del alma influenciado por un espíritu. ¿No me explicaron eso? Seguía lidiando con patrones de pensamientos. Seguía lidiando con resentimiento en mi corazón. Seguía lidiando con ciclos de depresión. Yo me deprimía. Seguía lidiando y venía. Era pastor ya. Entonces yo miraba la escritura y viendo lo que sabía de consejería y psiquiatría y aún el instituto bíblico que yo fui, y no podía reconciliar la cosa. Entonces hacía largas horas de consejería, 4 horas, 5 horas, y al final la gente seguía igual. Porque la consejería solo es para la gente que están con la mente normal. Pero el endemoniado necesita echarle fuera ese demonio. Ahora me encontré con otra realidad. Estamos hablando de 28 años atrás, que la mayoría de la gente que yo pastoreaba estaba igual. Yo le preguntaba y me decía, sí, sigo luchando con el resentimiento. Aquí mi bella hija profeta Saraí, ella ya estaba convertida, ya estaba hasta intercesora y se escapaba al

me encontré que todo el liderazgo mío estaba en la misma situación que yo estaba. Estoy hablando de los comienzos del Ministerio de la Liberación. Entonces, el 90% de las iglesias en Miami no practican la liberación. Y si la practican es de vez en cuando que oran, pero eso no es la liberación. Segundo, en el libro de los Hechos usted no ve consejería, usted ve liberación. Ningún caso de consejería. Yo comencé y comencé a ver la escritura, que era contrario a lo que yo había experimentado. Me vino un hombre con su esposa, un hombre muy noble, bueno, cristiano, hablaba en lenguas, y me dijo: pastor, yo necesito ayuda. Digo: ¿qué tipo de ayuda? Dice: estoy atado a la pornografía, no puedo dejarla, he ayunado, he orado sin ningún éxito y necesito ayuda. Y vi que el hombre, y que yo le decía, y cuando le digo: ¿con qué estás luchando? Me dice: con espíritu de pornografía. Y cuando digo espíritu de pornografía, yo lo menciono, el hombre se manifiesta al frente mío y agarra el escritorio y me lo tira encima. Se viene por encima una violencia y lo agarra. Y yo me recuerdo de la psicología. Yo me recuerdo de lo que me enseñaron en el Instituto Bíblico, que no pueden tener demonios. Entonces, pero este tiene demonios, un hombre que ama a Dios, es un buen esposo, pero traía problemas de pornografía. Entonces Dios me dijo: háblale en mi nombre, que salga afuera, y mi sangre ahora mismo. Y le hablé y fue libre al momento. Pero me tiró el escritorio en la cara, me desbarató todo. Entonces iba como estar aprendiendo de que otros de mi gente, mi pueblo, estaban luchando con lo mismo. Les costaba obedecer, les costaba servir a Dios efectivamente. ¿Cómo usted entiende que hay alguien que sirve como mujer y 3 meses más tarde le dé el ciclo del desánimo y deja de ser ujier? O en la música, está en la música, está bien, está contento y después deja de... O sea, ciclos, patrones que la gente repite. Entonces, cuando hay un patrón, ya sabemos que hay algo detrás de eso. Empecé todo esto, no entendía que un cristiano no puede ser poseído, pero sí influenciado en el área del alma. Entonces comenzamos el Ministerio de la Liberación. Yo fui a ser ministrado en uno de los pioneros, fue uno de los pioneros de la liberación en el mundo, y me ministró a mí y recibí una liberación, me liberó de todo. Y me fui muy claro, le dije: mira, este es el problema, este es el problema, este es el problema, libérame ahora. Y ya estaba pastor. Eso le dice a usted que cualquiera tienes un problema de influencia, espíritu inmundo. Entonces vine, y cuando regresé, yo esperaba que toda la iglesia y el liderazgo estuviera feliz. No, la primera división, 20 viejas chismosas, se me levantaron y me hicieron huelga al frente de la iglesia. Estábamos en el shopping center y se pusieron ahí a decir: falso profeta, falso, porque ministraba liberación. Es más, uno me dijo: sí, no para de predicar ese mensaje de la liberación, yo no me voy. Y era el dador número uno de la iglesia. Y le dije: lo siento mucho, pero hay un pueblo que yo amo más, que un pueblo sea libre, que el dinero que tú me das. No rete a Dios. Venimos y los ministré. Cuando vine, agarré y ministré los líderes. Liberamos a todo el mundo. Liberamos al apóstol Tommy, Saraí, la liberamos, todo el mundo. Los liberamos de todo, con unas cosas que traían del pasado. Yo hacía 4 liberaciones al día. Eso me dejaba agotadísimo, cansadísimo, porque es una guerra. Entonces, ¿qué entendí? Que la liberación en nosotros es progresiva. Es como una capa de la cebolla, que usted le quita una capa y le quita la otra, y le quita la otra. Hoy Dios lo liberó de falta de perdón, otro lo liberó del resentimiento, o lo liberó del miedo, otro liberó de la codicia, otro liberó de la avaricia. Entonces es continuo. Entonces la salvación del cristiano es instantánea. Eso se llama la justificación. Que usted dijo: yo creo en Cristo, se arrepintió de sus pecados, y Dios te dice: yo te declaro justo. Esto es como que si nunca hubieses pecado. Dios te declara santo, te declara en ese

0: momento. Ahora, el proceso de justificación es al instante. El proceso de santificación es progresivo, que usted va siendo cambiado, transformado, renovado. Y para ello, usted tiene que agarrarse usted como proyecto. El cambiar mi mentalidad ha sido un proyecto. Yo cambié muchísimas mentalidades. La liberación era una de esas. Y cuando regresé a Miami, se me volvió una guerra. La gente empezó a atacarme. Los pastores hicieron una agenda y dijeron: este es falso profeta porque yo echaba fuera demonios. Decía: eso no es de hoy, eso es falso. Y siempre, desde que comencé el ministerio, me han atacado de tres cosas: ladrón, mujeriego, ya tenía 8 hijos antes de empezar el ministerio, fuera el matrimonio, y tercero, falso profeta. Siempre. Y usted ve, todos los hombres de Dios es lo mismo, la misma cosa. Entonces me empezaron a atacar por el ministerio de la liberación, porque en Miami nunca había pasado, por la gracia de Dios, y en el pueblo hispano más. Nunca había pasado la liberación. Uno que otro miraban allá, pero realmente no sucedía. Entonces Dios me usó con el libro este para darle esta luz al pueblo. Pagué un precio muy alto, pero valió la pena ver un pueblo libre. Dios me explicó todo esto y me dijo: explícale al pueblo para que lidien con la raíz, no con las ramas. Que lidien con la araña, no con la telaraña. Entonces yo estaba lidiando con la telaraña, yo estaba lidiando con las ramas. Agarraba un alcohólico y yo le decía: bueno, te voy a mandar Alcohólicos Anónimos. Mandé muchos Alcohólicos Anónimos antes de la liberación. Y que no son buenos, son buenos, pero al final no lidian con la raíz. Que mandé mucho a los psicólogos, sí, yo era uno, pero no lidian con la raíz, lidian con las ramas. Y si usted no lidia con las ramas, no saca la araña. Y entonces Dios me decía: detrás de ese alcohólico hay un demonio de alcoholismo. Detrás de esa migraña masiva que esa persona, hay un espíritu. Aunque migraña puede ser que usted esté deshidratado. ¿Usted sabía eso, no? Hay mucha gente que está deshidratada. Otro, vitamina 12, B12, le hace falta. Puede ser natural, pero independientemente, directo o indirectamente, hay un espíritu detrás. Directo o indirecto. O sea, sea el espíritu que lo causa. Cuando el médico te dice: sácate la vesícula. ¡Ah, qué fácil!, ¿no? $35,000 pagan por ello. Pero no te dice la raíz, no te dice por qué. Entonces ahora te quedas dependiente por toda la vida de medicina para que te produzca y te haga trabajar tu vesícula. Es lo mismo con la tiroides. Entonces detrás de eso hay un demonio, detrás de ese médico, que lo que quiere es tu dinero. Así que come bien y deja de comer tanto puerco. So, el Señor me habló de los problemas de la gente, comencé a ministrar y empezamos la liberación. Y ahí comenzó el avivamiento. El avivamiento comenzó en Kendall. Esto es Kendall todavía, pero... Y empezaron los servicios, 5 servicios todos los domingos. Empezó la gente a traer cigarros, brujerías. Echaban los ídolos, los quemaban. Todos sus fetiches, talismanes, la buena suerte. Hay muchos de ustedes que todavía tienen una herradura en su casa. No sabe que el diablo le ha puesto esa herradura para que usted no prospere. Saque esos santos de su casa. Saque la foto del amante que usted tenía. Sáquelo de la cartera. Toca al que está al lado y dile: te están hablando, hermano. Y la iglesia comenzó a llenarse, comenzó a todo. Y ahora, con todo entendiendo esto, ya yo sé, esta gente ya no necesita consejería. Esto es lo que se llama el polish. El dale, dale, dale. No, necesitamos una liberación. Y comencé y me estamos a ministrar. Y Dios comenzó a revelarme lo que es el ministerio de la liberación y la importancia, el por qué lo necesitamos en la iglesia hoy. Y ese fue el ministerio con que Cristo comenzó. Usted no ve a Jesucristo dando consejería. Usted ve a Cristo públicamente haciendo las liberaciones. Entonces, en eso en mente, quiero que vayamos a lo que es el ministerio de la liberación. ¿Qué es eso? Ah, pero ya yo sé. Un momentito. Siempre Dios está enseñando, siempre Dios nos está diciendo. No dije que es la consejería. Y la consejería yo la hago, sí, pero a la gente que está normal. Cuando hay un esposo y una esposa agarrándose a golpe, y el hombre que tiene una ira y la mujer que tiene una yesi encima, entonces usted le va a decir, pero le voy a aconsejar, porque le van a sacar la lengua. Es un demonio, hay que liberarlo.
1: 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Del mediodía con 25 minutos. 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
2: 12 del mediodía con 30 minutos.
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1: David y los comandantes del ejército designaron hombres de las familias de Asaf, de Emán y de Jedutún para proclamar los mensajes de Dios acompañados de liras, arpas y címbalos. La siguiente es una lista de sus nombres y sus responsabilidades. De los hijos de Asaf estaban Zakur, José, Netanías y Azarela. Ellos trabajaban bajo la dirección de su padre Asaf, quien proclamaba los mensajes de Dios por orden del rey. De los hijos de Jedutún estaban Gedalías, Seri, Jesaías, Simei, Asabías y Matatías, 6 en total. Ellos trabajaban bajo la dirección de su padre, Jedutún, quien proclamaba los mensajes de Dios al son de la lira, dando gracias y alabando al Señor. De los hijos de Emán estaban Buquías, Matanías, Uziel, Subael, Jerimot, Ananías, Ananí, Eliata, Gidalti, Romanti Eser, Josbecasa, Maloti, Otir y Maasiot. Todos estos fueron hijos de Emán, el vidente del rey, pues Dios lo había honrado con 14 hijos y 3 hijas. Todos estos hombres estaban bajo la dirección de su padre mientras tocaban música en la casa del Señor. Entre sus responsabilidades estaba tocar címbalos, arpas y liras en la casa de Dios. Asaf, Jedutún y Emán dependían directamente del rey. Todos ellos, junto con sus familias, estaban capacitados para tocar música delante del Señor, y todos, 288 en total, eran músicos por excelencia. Los músicos se designaban para los turnos de servicio mediante el sorteo sagrado, sin tomar en cuenta si eran jóvenes o ancianos, maestros o discípulos. La primera suerte le tocó a José, del clan de Asaf, y a 12 de sus hijos y parientes. La segunda, a Gedalías y a 12 de sus hijos y parientes. La tercera, a Zakur y a 12 de sus hijos y parientes. La cuarta, a Seri y a 12 de sus hijos y parientes. La quinta, a Netanías y a 12 de sus hijos y parientes. La sexta, a Buquías y a 12 de sus hijos y parientes. La séptima, a Azarela y a 12 de sus hijos y parientes. La octava, a Jesaías y a 12 de sus hijos y parientes. La novena, a Matanías y a 12 de sus hijos y parientes. La décima, a Simei y a 12 de sus hijos y parientes. La undécima, a Uziel y a 12 de sus hijos y parientes. La duodécima, a Asabías y a 12 de sus hijos y parientes. La decimotercera, a Subael y a 12 de sus hijos y parientes. La decimocuarta, a Matatías y a 12 de sus hijos y parientes. La decimoquinta, a Jerimot y a 12 de sus hijos y parientes. La decimosexta, a Ananías y a 12 de sus hijos y parientes. La decimoséptima, a Josbecasa y a 12 de sus hijos y parientes. La decimoctava, a Ananí y a 12 de sus hijos y parientes. La decimonovena, a Maloti y a 12 de sus hijos y parientes. La vigésima, a Eliata y a 12 de sus hijos y parientes. La vigésima primera, a Otir y a 12 de sus hijos y parientes. La vigésima segunda, a Gidalti y a 12 de sus hijos y parientes. la 23ª a Maasiot y a 12 de sus hijos y parientes, la 24ª a Román Tieser y a 12 de sus hijos y parientes.
2: Bendito sea el nombre del Señor. Capítulo 25 del primer libro de Crónicas. Y ahora un ministerio especial para la casa del Señor. Y tiene que ver con los músicos y los cantores para el templo. Alabado sea el nombre de Dios. Asimismo, David y los jefes del ejército apartaron para el servicio a alguno de los hijos de Asad, de Emán y de Jedutún, quienes profetizaban con arpas, liras y címbalos. Bueno, aquí está el ministerio de la música, de una música especial para el servicio de la adoración al Señor, del ministerio de alabanza. Y mire qué interesante cómo dice en esta versión acerca de Asab, de Emán y de Jedutún, que ellos profetizaban con arpas, liras y címbalos. ¿Qué significa que profetizaban con instrumentos musicales? Que tocaban esos instrumentos musicales bajo la dirección del Espíritu Santo. Y dice la Escritura, ¿verdad?, en este mismo versículo, que la lista de los hombres que realizaban su servicio fue el siguiente. Entonces, a continuación, el cronista registra quiénes eran los que desarrollaban delante de Dios un ministerio de alabanza. Bien, dice la palabra. A partir del versículo 2, de los hijos de Asad, es decir, de los descendientes de Asad, Zacut, José, Netanías y Azarela. Los hijos de Asad estaban bajo la dirección de Asad, quien profetizaba bajo la dirección del rey. Esto significa que estaban al servicio del rey. Y bueno, dice la escritura, de Jedutún, los hijos de Jedutún, Gedalías, Seri, Jesaías y Simei, Asabías y Metaías, 6 en total. Ellos estaban bajo la dirección de su padre, Jedutún, quien profetizaba acompañado de arpa para dar gracias y alabar al Señor. Acompañado de arpa. Fíjese que el arpa es un instrumento, bueno, en nuestro medio no muy conocido, pero espiritualmente tiene un gran valor. Y es símbolo de adoración. Incluso en el libro de Apocalipsis aparecen las arpas. Y en algún momento en la palabra de Dios, arpas ejecutadas por ángeles. ¿Cuál era el propósito de esta manifestación de alabanza al Señor, de gratitud? El propósito era de gratitud. Es que la alabanza no debe de ser para alegrar el cuerpo. porque muchas veces decimos vamos a cantar cantos de alabanza. Y lo que hacemos es cantar ciertos cantos que tienen cierto ritmo, que mueven las emociones, que son muy humanas, parte del ser humano. El ser humano tiene emociones. Y entonces lo que hacemos es cantar cierto tipo de canciones que mueven las emociones. Y la gente se alegra y mueve el cuerpo. Pero ¿hay acción de gracias en eso? ¿Realmente está conectado nuestro espíritu con una expresión de gratitud al Señor? Versículo 4. De Emán, los hijos de Emán, Buquías, Matanías, Uziel, Subael, Jeremot, Ananías, Enani, Eliata, Gidalti, Ramón, Tieser, Jotbesa, Maloti, Otir y Mahasiot. Todos estos eran hijos de Emán, vidente del rey. ¿Qué significa esto? Bueno, que antiguamente la escritura nos explica que a los profetas, antes de Samuel, por ejemplo, se le llamaba videntes. Quiere decir que este varón era un profeta de Dios, asignado por el Señor al rey. No es que él andaba ahí tras el rey, buscando la fotito con el rey, sintiéndose importante porque el rey lo conocía, o porque el rey le abría las puertas de palacio. No, asignado por el Señor como vidente del rey, es decir, como alguien a través de quien Dios le hablaba al rey. Y dice la escritura, y tenía palabra de Dios para ensalzar su poder. ¿El poder de quién? El poder de Dios. Dios dijo a Emán, las palabras que él debía pronunciar ante el rey no eran palabras de adulación, no. Y dice la escritura que a este varón Dios le dio muchos hijos, 14 hijos varones y 3 hijas. Todos ellos, bajo la dirección de su padre, estaban dedicados a la música en la casa del Señor. Mire los instrumentos musicales, con címbalos, liras y arpas, para el servicio de la casa de Dios. Y así Asad, Jedutún y Emán estaban bajo la dirección del rey. ¿Por qué bajo la dirección del rey? Porque el rey, que también era un salmista, estaba seriamente interesado en ello y era parte de aquella organización, era parte de aquella estructura y se involucraba directamente en la alabanza al Señor. Y bueno, dice el versículo 7 que el número de ellos y de sus hermanos, expertos en la música dedicada al Señor, todos maestros, eran de 288. ¿Cuántos músicos para la casa del Señor? Más de 200. Y maestros en el arte de tocar estos instrumentos para el Señor. Y dice el versículo 8, echaron suertes para establecer los turnos del servicio, participando tanto el pequeño como el grande, lo mismo el maestro como el estudiante. La primera suerte tocó a José de los hijos de Asad, la segunda a Gedalías, que con su hermano y sus hijos eran 12, la tercera a Zacur, que con su hijos y sus hermanos eran 12. La cuarta a Ahirri, que con sus hijos y sus hermanos eran 12. Mire, se mantenía este número. La quinta a Getanías, que con sus hijos y sus hermanos también eran 12, dice la palabra. Alabado sea el nombre del Señor. Y sigue diciendo, ¿verdad? Habla de Zacur, de Ahirri, de Netanías, de Buquías, de Hazarela. Y luego habla de Jesaías, y la palabra de Matanías, de Simei, de Azareel, de Asabías, y va en un orden, amados y amadas del Señor, desde llegar el primer turno, y mire, dice la palabra, hasta llegar al turno número 24. Y entonces va mencionando por nombre a cada uno de los jefes de estas casas paternas que eran ministros de alabanza en la casa del Señor, ¿verdad? Se nos menciona a Matatías, a Jeremot, y algunos de estos nombres los vamos a encontrar en los Salmos: a Ananías, a Jotbecasa, a Anani, a Maloti, a Eliata, a Otir, a Gidalti, y luego dice la palabra a Mahasiot, y por último, versículo 31, que es la vigésimo cuarta familia que estaba en el orden establecido para la casa del Señor, a Román Tieser, que con sus hijos y sus hermanos eran 12. Bien amados y amadas del Señor, destaca de manera muy especial aquí el cronista una genealogía exacta y precisa de los músicos y cantores del templo. Significa que el templo no era aquel lugar silencioso, aquel lugar donde solamente se presentaban los sacrificios al Señor, las ofrendas al Señor, sino que en la mentalidad de un rey adorador como era el rey David, era necesario que hubiese también músicos y cantores. Aquí se nos señala los instrumentos musicales que debían de usarse para alabar en la casa del Señor. Eran arpas, que decíamos símbolo de alabanza al Señor, pero también eran liras. Pero también otros instrumentos musicales dedicados para Dios, sino que también había cantores que cantaban, amados del Señor. ¿Qué era lo que cantaban? Si nosotros queremos examinar la alabanza a Dios, no solo tenemos que detenernos en los salmos, porque toda la escritura está llena de alabanzas a Dios. Y los salmos, decíamos, tienen una particularidad. ¿Cuál es la particularidad de los salmos? Bueno, en toda la Biblia se dice que es Dios hablando al ser humano. Es Dios hablándonos a nosotros. En los salmos somos nosotros hablándole a Dios. Entonces, muchas veces en los salmos lo que encontramos son oraciones clamores delante de Dios, momentos en que se está pidiendo la intervención del Señor. Escúchame cuando clamo, Dios de mi justicia, dice el salmista, cuando estaba en angustia, tú me hiciste ensanchar. Y muchos de esos salmos que son clamores, que son peticiones delante de Dios, muchos de esos salmos son proféticos, muchos de esos salmos son mesiánicos. Si usted, por ejemplo, lee el Salmo 22, usted se va a sorprender cómo siglos antes, está un salmista lleno del Espíritu, profetizando a través de un cántico las palabras de nuestro Señor Jesucristo en la cruz, el momento de su angustia. Ahí se nos ve reflejada el alma del Señor, su parte humana en medio de su dolor, pero también su expresión de fe, su expresión de confianza, su expresión de esperanza. Por tanto, amados y amadas de Dios, cuando nosotros pensamos en este capítulo, que decimos una y otra vez, para nosotros pueden ser solo palabras y nombres que nosotros pasamos desapercibidos porque no tienen nada que ver con nuestra cultura para poner nombres. Aunque a veces, ¿verdad?, hemos sacrificado la sencillez y la belleza de nuestros nombres para ponerle a nuestros hijos nombres extraños, que seguramente de bebés a los niños les cuesta aprender esos nombres e identificarse con ellos, ¿verdad? De pronto queremos distinguir tanto a nuestros hijos con su nombre que terminamos poniéndoles nombres raros, ¿verdad? Pero estos nombres no están ahí para que nos gusten. Estos nombres están ahí para que entendamos la precisión con que fueron seleccionados los equipos de alabanza al Señor, tanto los músicos como los cantores, los que iban a entonar alabanza a Dios, las voces que iban a estar ungidas para cantarle al Señor, no para arrancar aplausos de la iglesia, ¿verdad? Estoy parafraseando, no para alcanzar aplausos del pueblo. Y qué alegre que canta fulanito, cuando canta fulanito se siente la presencia de Dios. No, no nos equivoquemos. Lo que se siente es emoción, porque es un buen cantante, porque tiene carisma. No, la presencia de Dios desciende al corazón cuando nuestras expresiones de alabanza realmente glorifican a Dios. Porque a veces hay mucho ensayo para que todo salga bonito. Pero ¿cuánto tiempo de oración previo? ¿Cinco minutos? ¿Tres? ¿Si acaso? ¿Cuánto tiempo hay de oración y de preparación espiritual para después ministrar en la presencia del Señor su alabanza? ¿Tocar sus instrumentos, lo que ha sido consagrado para Él? Oh, amado y amada del Señor, ¿cantamos las canciones de moda? ¿Cantamos las canciones que despiertan cierto ambiente congregacional? ¿O cantamos aquellas canciones que le gustan a Él, que le gustan a Dios, las que Él quiere escuchar, que son alabanzas nacidas de lo profundo del corazón, que expresan gratitud, que expresan contentamiento, que son realmente sacrificios de alabanza al Señor. Amado y amada de Dios, así como para David fue importante consagrar por sus nombres, por orden y por turno, los músicos y los cantores de la casa de Dios, así para nosotros también el ministerio de la alabanza debe de ocupar un lugar especial en la casa del Señor, porque no es para el hombre, no es para la iglesia, no es para la visita, es para el Señor. Es convertir el instrumento en algo excelso a través de lo cual Dios sea alabado, y convertir la voz de alguien en algo excelso, en un instrumento a través del cual se glorifique su nombre. Y entonces, amados y amadas del Señor, la presencia de Dios se va a manifestar. Pero esa presencia donde hay conversiones genuinas y profundas, esa presencia donde hay sanidades, donde hay milagros a nivel de las mentes, de los corazones y a nivel de los cuerpos, eso sucede cuando Dios está presente. Bendito sea el nombre del Señor. Cuando la alabanza y la adoración están ungidas por el Espíritu Santo, entonces salimos bendecidos de la casa de Dios.
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1: En Sendas, esta es la hora.
2: 1:00 p.m. con 2 minutos.

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1: El que es inteligente obedece la ley. El que todo lo malgasta llena de vergüenza a su padre. Al que presta dinero y luego exige que le devuelvan el doble, Dios le quitará todo y hará que alguien de buen corazón se lo dé a los pobres. Dios rechaza las oraciones de los que no lo obedecen. Quien hace pecar al hombre honrado quedará atrapado en su propia trampa. Los que hacen el bien recibirán como premio el bien. He leído lo que dice la Santa Biblia en el libro de Proverbios, capítulo 28, versículos desde el 7 hasta el 10. Hola amigos, soy Donizetti Barrios y les doy una cordialísima bienvenida a Promesas de Dios. Un abrazo fraternal. Rompe costillas para cada uno de ustedes. Gracias por estar a esta hora en nuestra sintonía. Muchísimas gracias por compartirle a sus amigos, compañeros, vecinos, familiares. Decirles cómo es que pueden escuchar este programa, en qué página de internet o a través de qué emisora, en qué horario, en qué días. Muchas gracias por ello. En tercer lugar, gracias por escribirnos y compartirnos de qué forma específicamente este programa les está ayudando a mejorar como seres humanos. Cuando usted nos dice, mire, en esto, esto y esto, estos son los detalles, no le voy a hablar generalidades, detalles. El programa me ha servido para esto, para aquello, para lo otro, tal día usted oró por este y este motivo. Gracias por escribir esos mensajes, por mandármelos a promesas@cbclavoz.com, consignando tantos detalles. Muchas gracias. En cuarto lugar, gracias, gracias y gracias por orar por nosotros cada día. Cuando usted conversa con Papito Dios y le menciona nuestros nombres y nuestras familias, usted nos hace un gran bien. Por eso, en grado superlativo, muchísimas gracias por favorecernos de tal modo. Iniciamos nuestro espacio de Promesas de Dios en este día dando gracias a Papito Dios, porque nos estamos acostumbrando a ser personas agradecidas, no personas que se quejan de todo o que todo lo critican y todo lo ven mal. Dios quiere que practiquemos la alabanza y no la quejabanza, y por eso nos estamos acostumbrando a ser agradecidos. Y si por alguna circunstancia se te escapa alguna vez una queja, un lamento, una crítica, tranquilo, tranquila, compénselo diciéndole a Dios 10 cosas por las cuales le da las gracias. Vamos a hacer ese ejercicio ya mismo. Vamos a agradecerle hoy a Papito Dios por la capacidad que tenemos de oír. Papito Dios, gracias por darnos a los seres humanos esa capacidad de oír y de escuchar atentamente las cosas que estamos oyendo. Porque podemos discernir y podemos analizar. Hay cosas que no conviene oírlas, que nos corrompen, que nos dañan, que no edifican. Pero qué bueno prestar el oído a las cosas que son edificantes. Y nuestro oído es selectivo. Podemos estar en medio de 200 sonidos, pero nosotros seleccionamos en cuál nos vamos a concentrar, a cuál le vamos a prestar atención. Y en medio de tantos ruidos que hay en este mundo, qué bueno es prestarle atención a los sonidos que tú produces, a tu voz, a tu palabra. Gracias, Señor. Qué bendición escuchar. Gracias. En el nombre de Jesús. Amén.

espere algo de la nada. La fe es poner todos sus huevos en la canasta de Dios y luego contar sus bendiciones antes que los huevos se empollen. Una frase de Ramona Carroll. Y yo quisiera agregar, y no se preocupe en cuanto a que a él se le pueden caer. La fe es la fuerza de una vida plena. Yo creo que la causa principal de la infelicidad en el mundo hoy es la falta de fe. Corrie Ten Boom dijo, la fe es como un radar que ve a través de la niebla la realidad de las cosas a una distancia que el ojo humano no puede ver. La fe ve lo invisible, cree lo increíble y recibe lo imposible. En 2 Corintios capítulo 5 versículo 7, la Biblia nos desafía a caminar por fe y no por vista. Así que, ¿qué es la fe? John Spalding dijo, su fe es lo que usted cree, no lo que sabe. El doctor Alexis Carroll dijo, es la fe y no la razón la que impulsa a los hombres a la acción. La inteligencia se contenta con señalar el camino, pero nunca conduce por dicho camino. Estoy de acuerdo con Blaise Pascal. La fe es una guía más segura que la razón. La razón puede avanzar hasta cierto límite, pero la fe no tiene límites. La fe hace posible lo milagroso. Es el camino a la influencia divina de Dios. Estoy de acuerdo también con la frase del pastor Tommy Barnett. La fe es simplemente cuando usted trae a Dios a una situación. ¿Y dónde nos encontramos con Dios? Dios nos encuentra en el nivel que esperamos, no en el nivel que nosotros quisiéramos. Eso lo ha dicho Gordon Robinson. A veces la fe es creer que lo que se ve no es así. Es por eso que la Biblia dice en Hebreos capítulo 11, versículo 1, es pues la fe la certeza de lo que se espera, la convicción de lo que no se ve. Ejerza fe cuando dudar sería más fácil. La fe es el ancla del alma que estimula a la acción y es el incentivo para los logros. La fe nunca lo abandonará. Usted es el que puede abandonar la fe. Nada, sino la fe, puede guiar su vida con precisión. La fe nos da el valor para enfrentar el presente con confianza y el futuro con expectación. Por lo general, no es tanto la grandeza de nuestros problemas, sino la pequeñez de nuestra fe lo que causa que nos detengamos o que nos quejemos. La fe guarda al hombre que guarda la fe. Nadie puede vivir dudando cuando ha orado en fe. La fe o mueve las montañas o abre un túnel a través de ellas. San Agustín dijo, la fe es creer lo que no vemos, y la recompensa de esta fe es ver lo que creemos. J.F. Clarke dijo, toda la fortaleza y fuerza de un hombre viene de su fe en las cosas que no se ven. El que cree es fuerte, el que duda es débil. Las convicciones fuertes preceden a las grandes acciones. La fe es necesaria para el éxito. George Spalding dijo, la vida sin fe en algo es un espacio demasiado angosto en el cual vivir. Usted se sentirá confinado toda su vida cuando no vive por fe. A medida que su fe aumenta, encontrará que ya no necesita ejercer control. Las cosas fluirán como Dios dispone y usted podrá fluir con ellas para su gran felicidad y beneficio.

0: Hoy es el día para que cobres tu cheque por la fe en el Banco de la Fe.
1: Aquí está tu cheque para el día de hoy para que lo puedas cobrar por la fe en el Banco de la Fe. Este cheque debes endosarlo, firmarlo. Debes apropiarte de él, adueñarte de él y cobrarlo por la fe en el Banco de la Fe. No intentes cobrarlo en otro banco porque no lo van a reconocer y no te lo van a pagar. Este cheque se cobra personalmente, no pidiéndole a otra persona que te haga la diligencia, sino personalmente ante Papito Dios en oración. Él es el dueño del Banco de la Fe y el girador de este cheque y por ello lo va a reconocer y te lo va a pagar. El cheque lo estoy sacando del libro de cheques del Banco de la Fe de Charles Spurgeon, de la serie Grandes Devocionales de Libros CLIE. Y el de hoy se encuentra en la Biblia en Juan capítulo 16, versículo 33. En el mundo tendréis aflicción, pero confiad, yo he vencido al mundo. Las palabras del Señor son verdaderas también en lo concerniente a la tribulación, y sin duda alguna, en ella tengo yo mi parte. Mientras estoy en la era, no puede permanecer colgado el trillo, ni tampoco olvidado. ¿Cómo puedo encontrarme en mi propio hogar viviendo en país de enemigos? ¿Cómo puedo vivir gozoso estando en el destierro y como en medio del desierto? La tierra no es lugar de reposo, sino la mansión del horno, de la fragua y del

0: martillo. Mi experiencia está de acuerdo con las palabras del Señor. Yo sé que Él me manda confiar, y sin embargo, soy muy propenso a desalentarme. Mi espíritu se abate enseguida cuando me veo cercado de pruebas. Mas no debo ceder en este sentimiento. Cuando mi Señor me ordena confiar, no debo dejarme llevar del abatimiento. ¿De qué argumento se sirve para animarme? Su propia victoria. Él dice, «Yo he vencido al mundo». Su lucha fue mucho más penosa que la mía. Yo no he resistido todavía hasta la sangre. Considera, alma mía, que el enemigo ha sido vencido una vez. Por tanto, peleo con un adversario vencido. Oh mundo, Jesús te ha derrotado, y en mí, con su gracia, te vencerá de nuevo. Por eso tengo buen ánimo y canto a mi Señor victorioso.
1: Eres bueno. A ver, repita después de mí. Tú eres la luz, Señor.

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2: Veamos lo que ha traído el cartero para ti en esta oportunidad. Abramos este sobre porque en este sobre hay un mensaje especial de parte de Papito Dios para ti, porque te considera que eres muy especial, porque el Señor te lleva muy dentro en sus afectos. Por eso Dios ha movido tiempo, espacio, circunstancias y personas para provocar el que justamente en esta oportunidad, en esta ocasión especial de tu vida, puedas escuchar lo que Él te dice. Pero alguien testificó en cierto lugar diciendo: ¿qué es el hombre para que te acuerdes de él? ¿O el hijo del hombre para que lo visites? Le hiciste un poco menor que los ángeles, le coronaste de gloria y de honra, y le pusiste sobre las obras de tus manos. Todo lo sujetaste bajo sus pies. Hebreos capítulo 2, versículos 6 y 7. ¿Qué es el hombre para que lo visites? ¿Quién soy yo para que tú me ames y me cuides y me hables a través de un programa de radio? Ahí tienes la respuesta de parte de Papito Dios. Más claro, como dicen los abuelos, no canta un gallo.

0: Escuchemos lo que dice la Biblia.
1: El que hace lo bueno es de Dios. Tercera de Juan 11.
2: Hacemos una pausa y ya entramos con la segunda parte de Promesas de Dios a través de CBC.
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11: En Sendas, esta es la hora.
12: 1:32 PM.
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2: Continuamos con la segunda parte de Promesas de Dios, Donizetti Barrios, acompañándote, y recuerda que nos puedes escribir al correo promesas@cbclavoz.com. No escribas promesa en singular, sino en plural, promesas. Luego el símbolo de arroba y después cbclavoz.com.

A esta hora escuchas Promesas de Dios a través de CBC La Voz y Donizetti Barrios te está acompañando. Algunos de ustedes se preguntan, si todo requiere de un creador, como los cristianos parecen sugerir, entonces, ¿quién creó a Dios? Nadie. Todo lo que empieza a existir requiere una causa. Pero la Biblia dice que Dios es espíritu. Está en Juan 4:24. Y es eterno, es decir, sin principio, como lo dice el Salmo 90 en el versículo 2. Siendo ese el caso, Él no necesitó un hacedor o una causa. Él es la causa sin causa, o el creador de todas las cosas. El doctor Anthony Flew, quien nació en 1923 y es un filósofo británico, autor, polemista y exateo, en una entrevista con Gary Habermas en el año 2004, comentó esto. Ahora me parece que los hallazgos de más de 50 años de investigación de ADN han brindado materiales para un argumento nuevo y enormemente poderoso a favor del diseño. El doctor Paul Davies, quien nació en 1946, es físico y autor aclamado internacionalmente que ha ocupado anteriormente cargos académicos en las universidades de Cambridge, Londres y Adelaide, dijo esto. Para mí existe una poderosa evidencia de que hay algo detrás de todo. Parece que alguien ha ajustado las cifras de la naturaleza al hacer el universo. La impresión de un diseño es abrumadora. Larry Hadfield, quien escribió Educadores en contra de Darwin y Science Digest, dice lo siguiente. Los científicos que rechazan totalmente la evolución pueden ser una de nuestras minorías controversiales de más rápido crecimiento. Muchos de los científicos que apoyan esta posición tienen impresionantes credenciales de ciencias.

El yugo de Jesucristo. Jesucristo dijo: llevad mi yugo sobre vosotros, porque mi yugo es fácil, es decir, tolerable. Y agregó: y ligera mi carga. Esto está en la Biblia en Mateo capítulo 11, versículos 29 y 30. Debo aprender las lecciones del yugo. Primero, un yugo no es la carga. El yugo me facilita llevar mi carga. Mi carga es el cargamento normal que todo ser humano debe llevar. En efecto, Jesús dice: si te conviertes en mi discípulo, aún las cargas inevitables de la vida se harán tolerables. Segundo, el yugo es personal. Así como cada persona cuenta con una carga que es única y personal, lo mismo sucede con el yugo. Los indios de Norteamérica diseñaban yugos para ser usados sobre sus hombros, hechos a la medida para el uso personal de cada uno. Así también Jesús se convierte en mi yugo, ajustado a mi medida y para mi carga particular. Su yugo no propone añadir nada más a mi carga, sino por el contrario, aliviarla. A menudo alguien dirá: ¿cómo puede vivir la gente que no tiene al Señor? Eso significa: ¿cómo puede la gente llevar su carga sin el yugo ayudador del Señor? Repito lo que he dicho. Primero, el yugo no es una carga. Es para ayudar a llevar la carga. Segundo, el yugo es personal. Y ahora lo tercero, el yugo es de Cristo. Por eso Él lo llama mi yugo. Él mismo tuvo que doblarse bajo la carga que el Padre le dio. Y al hacerlo, aprendió cómo usar su yugo. Su yugo no es una cosa, sino una actitud de sumisión con el consecuente flujo de poder. Así como Jesús se inclinó ante el yugo del Padre a fin de levantar la carga del Calvario, nosotros nos sometemos al yugo de Cristo y Él nos capacita para poder levantar nuestra cruz y poder avanzar hacia la diaria victoria. Jesús dice: aprended de mí. Mateo capítulo 11, versículo 29 en la Biblia. Sí, Señor, déjame aprender de ti para que mi carga no me haga polvo. Déjame llevar tu yugo, Señor, para mi desahogo y victoria. Dice en Mateo capítulo 11, versículos 28 y 29: venid a mí, todos los que estáis fatigados y cargados, y yo os haré descansar. Llevad mi yugo sobre vosotros y aprended de mí, que soy manso y humilde de corazón, y hallaréis descanso para vuestras almas.

0: Donnie, toma por favor tu Biblia y compártenos una linda promesa de Dios para que la podamos reclamar en este día.
1: Dice Primera de Juan, capítulo 4, versículo 1. Queridos hermanos, no les crean a todos los que dicen que tienen el Espíritu de Dios. Pónganlos a prueba para ver si son lo que dicen ser, porque el mundo está lleno de falsos profetas. Voy a orar para que Dios te dé muchísima sabiduría y para que puedas discernir cuando una persona te está engañando, te está mintiendo, te está llevando al error, para que Dios te guíe. Si de verdad, de todo corazón, tú quieres que Dios te guíe a toda verdad y te preserve de caer en el lazo de personas embaucadoras y engañadoras y estafadoras, bueno, recibe esta oración, ora conmigo. Señor Jesús, yo estoy orando por esta persona para que tú le des capacidad sobrenatural, sabiduría, discernimiento, para que pueda distinguir a un verdadero profeta o un verdadero cristiano de alguien engañador, de alguien que le quiere arruinar la vida, que le quiere robar, que le quiere estafar, que le quiere hacer daño. Te pido en el nombre de Jesús, Señor, que le preserves, que le ayudes, que no permitas que esta persona sea conducida a doctrinas malas y a error. Te pido en el nombre de Jesús que a través del Espíritu Santo, que guía toda verdad, le guíes a toda verdad a esta persona, porque lo necesita urgentemente. Guárdale, protégele, bendícele y condúcele a toda verdad. Señor, no permitas que el enemigo le lleve al error. En el nombre de Jesús oro por esta persona. Amén. Dios ha escuchado esta oración y como uno de los ministerios o de los trabajos que hace el Espíritu Santo es guiarnos a toda verdad, pues el Espíritu Santo te va a ayudar para que no incurras en un error doctrinal o cometas un error o te dejes estafar por alguien. Así es que cuando veas la respuesta de Dios, cuando el Señor se esté glorificando en tu vida, yo espero que me mandes un correo y me cuentes los detalles, cómo Dios te libró. Me puedes escribir a promesas@cbclavoz.com. Repito, promesas@cbclavoz.com.

0: Escuchemos lo que dice la Biblia.
1: Busquen el reino de Dios y estas cosas les serán añadidas. Lucas 12:31.
2: Así llegamos a la parte final de nuestro programa por este día. Don Seti Barrios les dice, por favor, cuando se levante de su cama, no ponga los pies en el suelo, sino las rodillas, para comenzar el día con oración. Es el deseo de Dios y el mío, que ustedes sean prosperados en todas las cosas y que tengan salud, así como prosperan sus almas.
0: Dios no es hombre para que mienta, ni hijo de hombre para que se arrepienta. Cuando Dios promete algo, lo cumple, pase lo que pase. Este fue Promesas de Dios. Producción y conducción, Donizetti Barrios.
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1: En Sendas, esta es la hora.
2: 2 de la tarde en punto.
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4: Fue una confesión de fracaso y también de temor. Tuvieron que hacerla unos hombres que de buena gana hubieran dicho todo lo contrario. Las palabras quemaron en sus labios y al decirlas vertieron resentimiento y amargura. Esas palabras de confesión fueron: mirad, el mundo se va tras él. Fueron palabras que dijeron los fariseos cuando debieron reconocer que el pueblo se iba detrás de Cristo. El Señor Jesús había hecho muchas señales y milagros. El milagro más impresionante, el que impactó verdaderamente al pueblo, fue la resurrección de Lázaro. Cosa curiosa, solo el evangelista Juan narra este milagro. Sin embargo, ha sido el milagro más impresionante de todos los que hizo Jesús. El pueblo quedó maravillado, asombrado. Lázaro era persona muy conocida y muy querida en el pueblo. Su muerte había sumido en llanto a decenas de personas. Cuando ya llevaba 4 días de muerto y la descomposición de su cuerpo había comenzado, Jesús lo había sacado de la tumba y lo había devuelto a la vida y al mundo. La gente comenzó a seguir a Jesús en grandes cantidades. Fue un momento cumbre en la carrera del maestro. Y los fariseos entonces debieron hacer su confesión: mirad, el mundo se va tras él. Lamentablemente, mi amiga, mi amigo, esto duró corto tiempo. Como las multitudes son tornadizas y versátiles, al poco tiempo habían dejado de seguirle y se habían vuelto furiosas en contra de él. ¡Crucifícale! ¡Crucifícale! Sería su grito. Pero a lo menos, durante un corto tiempo, el mundo se fue detrás de Cristo. ¡Qué bueno sería, mi amiga, mi amigo, que lo hiciéramos hoy también! Porque ¿dónde va a encontrar el mundo un líder mejor que Cristo? ¿Dónde va a hallar un maestro con la sabiduría que él tiene? ¿Dónde un guía tan seguro y tan sabio? ¿Dónde un consejero que sepa aconsejar sobre esta vida y la eternidad? ¿Dónde un rey tan impecable como él? Pero el mundo, mi amable oyente, no está siguiendo a Cristo. El mundo sigue a otros líderes y otros jefes. Sigue al materialismo, sigue al totalitarismo, sigue a las pasiones violentas de la carne, sigue a sus propios intereses egoístas, sigue a Satanás el diablo. Si el mundo fuera detrás de Cristo, iría detrás de la bondad, detrás de la justicia, correría detrás de la equidad y la buena voluntad. Si el mundo siguiera a Cristo, gozaría de paz y de concordia, tendría salud y prosperidad, y vería terminarse la violencia, el odio, la desunión y toda la horrible secuela de males que hoy lo afligen. ¿Quieres, mi amiga, mi amigo, seguir a Cristo e ir en pos de él?
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0: inmediatamente también para la gloria del Señor.
1: Debido a que Madiel viaja mucho y no tenemos la oportunidad de coincidir.
2: Oye, ustedes también. Oye, ahora. Entonces mañana vamos a hacer la canción y vamos a grabar el video.
1: No, no, esta madrugada escribimos la canción.
2: Y mañana,
1: mañana temprano la grabamos y ahí mismo grabamos el video.
0: Ah, es verdad.
2: Pero
0: no, ya la
2: canción. No, vamos a grabarla y vamos a hacer todo mañana.
1: ¿Mañana todo?
2: Eduardo edita esto y va a poner el cronómetro y todo.
0: Sí, porque oye, que lo que es simple. El video, tú sabes, su editado. Y la canción uno la graba ahí, pues cantando.
3: Claro. Yo traje el equipo, traje las luces, yo traje todo.
2: Idiota aquí.
3: Idiota aquí.
2: Hablando en el espejo.
3: Yo traje las luces, yo traje todo.
4: Y mecánico. ¿Qué es lo que se está trabajando?
0: Estamos trabajando, dicen wow. Hay gente que no ven en la calle y dicen wow. Yo les digo que fue que Cristo me cambió, porque ven a uno diferente ya, gracias a Dios.
1: Gracias a Dios. Gracias a Dios. That's right. Gente, ustedes vieron lo que pasó. Anoche publicamos que si llegábamos al límite de los likes en la foto de los tres, hacíamos una canción con video y todo. Ya era tarde de la noche, estábamos saliendo del evento y dije, ¿qué pasó?
0: Después? Salimos del evento directamente para el hotel. Ahí estuvimos grabando la noche completita. Grabamos el tema y lo finalizamos. Y ustedes saben.
2: Esta fue la locación que encontramos, así que espero que lo disfruten. Y esto fue lo que pasó.
0: Sin dormir, mi gente, de largo corrido.
2: La misma ropa de anoche.
0: La misma ropa de anoche y nos ven en la calle y dicen, ¡oh!
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7: 2:33 PM.
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10: Míralo ahí, es el que yo te digo. Rarísimo. 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
1: Dos de la tarde con 46 minutos.

pedía su presencia en mí. Por eso el salmista dijo: en mi angustia invoqué al Señor y clamé a mi Dios, y Él oyó mi voz desde su templo, y mi voz llegó delante de Él a su oído.

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0: Hola, bienvenido a Enfoque a la Familia. El día de hoy estaremos conversando sobre cómo conectar emocionalmente con nuestros hijos. No es una tarea fácil porque cada hijo tiene su propia personalidad, sus propios momentos y los padres, ni qué decir. Para esto hemos invitado una extraordinaria escritora, madre de 4 hijos y lógicamente una gran esposa. Es de Guatemala, diseñadora gráfica. No solamente eso, sino Aisha de López es también escritora y oradora. Es vocera de la Alianza Cristiana para los Huérfanos en América Latina. Ha servido en grupos de apoyo para padres por adopción y también para jóvenes adultos que fueron adoptados. Autora del libro Para Siempre, lo que la adopción nos enseña sobre el corazón del padre. Y coautora del reciente libro infantil ¿De quién soy? Una historia impresionante de adopción escrita y diseñada para niños. Es esposa de Alex y madre de 4 hijos, 2 de ellos adoptados. Aisha, bienvenida a Enfoque a la Familia.
1: Muchas gracias. Gracias por abrir el espacio.
0: Un honor. Todos necesitamos conexión, esa conexión que nos hace sentir identificados con nuestra familia, ser parte de esta familia. Y uno quisiera que siempre fuera así, pero hay momentos donde esta conexión cuesta. Cuando mamá pone disciplina, cuando papá dice no, cuando tienen que cumplir obligaciones, cuando vienen los hermanitos, no es fácil. ¿Qué significa conectarse con nuestros hijos?
1: Es una palabra que usamos más contemporáneamente, más recientemente en la historia, pero vemos patrones donde Dios está constantemente buscando conectarse con su creación y conectarse con nosotros por amor de su nombre a través de Jesucristo. Entonces, la conexión no es un concepto psicológico, es una novedad, es una esencia del carácter mismo de Dios, el cual es un Dios trino, ¿verdad? Dios Padre, Hijo y Espíritu, que busca relación con nosotros. Y la conexión es simplemente la capacidad que tenemos con otro ser humano de poder identificarnos y encontrar seguridad para ser quienes somos. La conexión sucede, de hecho, más fuertemente en los momentos de debilidad. Hay una autora que me ha ayudado mucho en mi caminar, especialmente como madre adoptiva, y es Karen Purvis. Ella fue una creyente ferviente y yo diría que una pionera en todo el tema de conexión. En base a estudios científicos y mucho trabajo, de verdad, con un equipo extraordinario, ellos han creado como un protocolo, ¿verdad?, en donde simplemente la base y la esencia es que un niño conectado, eso es decir, un niño que se siente seguro, amado, conocido, es un niño que florece. Es un niño que sabe que puede equivocarse y que de todos modos va a recibir amor. Y ella decía que cada mala conducta o cada mal momento es una oportunidad de conexión. Y eso es así si lo vemos en la vida espiritual. ¿Cuándo es que nosotros nos pegamos a Jesús? ¿Cuándo sucede la conexión? ¿Cuándo sucede que nosotros abrimos nuestros ojos a quién Dios es? No es en los días de fiesta, no es en nuestro mejor momento, en un podio olímpico recibiendo el oro, sino es cuando hemos reconocido nuestro pecado. Ahí comprendemos el regalo de la cruz y entonces sucede nuestra mayor conexión. Entonces es una necesidad básica del ser humano. Creamos o no en Dios, estemos con los ojos abiertos o no, es una necesidad básica del ser humano saber que hay un lugar seguro al cual yo puedo correr.
0: Wow. Esto me lleva a la escritura cuando Jesús revela la conexión que tiene con el Padre y los discípulos le preguntan, ¿y cuándo nos mostrarás al Padre? Y él se sabe tan él en el Padre que dice, tanto tiempo de estar conmigo y no lo han visto, el que ha visto al Hijo ha visto al Padre. Y en otro momento él dice, Padre, sueño aquel día en que yo sea llevado a la gloria que teníamos antes de que todo fuera creado. Note bien que dice gloria, la gloria. Imagínate un hijo que está de viaje y piensa en la gloria de la casa. Yo quiero regresar a la gloria, a la paz, a la tranquilidad, a la seguridad. O el hijo pródigo cuando está lejos se dice, wow, hasta el criado más sencillo come mejor que yo. Y ahí él podía estar pensando en su cama, en la tranquilidad de su hogar, en las fiestas, en las noches en que papá venía y decía, te amo, en que mamá lo atendía con tanto amor y le hacía sentir su identidad. O bien cuando salimos afuera y nos preguntan nuestro apellido y uno dice, soy hijo de, ¿no? La seguridad que da saber que soy hijo de, y, oh, yo conozco a su papá, y que se relacionen con nosotros por el respeto que le tienen al padre. Ahí se construye esta identidad. ¿Qué puede quebrar esta conexión?
1: Uf, tanto. El mundo desde el pecado que sucedió en Génesis 3 se salió de órbita y todo se rompió. Pero lo principal es que se rompió la relación con el Señor. Y en base a esa rotura de esa relación, todas las relaciones. Y vemos cómo se destruye la relación entre Adán y Eva, se fractura, y luego hay enemistad entre los hijos, y vemos cómo empieza esa raíz de pecado, ¿verdad?, a infectar toda la humanidad hasta el sol de hoy. Creo que el modo default del ser humano es tener ruptura, es desear conexión, pero siempre tendemos hacia la ruptura por nuestro orgullo. Esa es la raíz de todo pecado al final, es querer ser como Dios y hacer mi voluntad y pensar que yo mando y yo quiero determinar qué está bien y qué está mal. Y obviamente tú tienes otra idea de lo que está bien y lo que está mal, y ahí hay choque.
0: Claro.
1: Ahí hay ruptura constante. Entonces solo ahí empieza a haber orden y calma y paz cuando nos reordenamos y nos sujetamos al estándar verdadero de la palabra de Dios, donde Él establece qué está bien y qué está mal. Obviamente requerirá relación con Él y discernimiento en cada paso, en cada relación. Pero a grandes, grandes rasgos, yo te digo que el origen de toda ruptura es el orgullo. Y a veces no pensamos que un bebé, por ejemplo, ¿cómo voy a perder mi relación con un bebé cuando me estás hablando de orgullo? Bueno, digamos algo tan sencillo como tener que levantarte por quinta vez en la noche porque el niño está confundido, no sabe cómo, o tiene, le duele un diente, o cuando decimos en Latinoamérica está mañoso, ¿verdad? Porque el ciclo de sueño se interrumpe y entonces te necesitan cada ciclo de sueño volver a dormir. Y sabes que yo recuerdo que habían días en donde yo estaba tan exhausta que yo resentía esas levantadas. Y eso cuesta decirlo en voz alta porque qué mala mamá, ¿cómo vas a hacer eso? ¿Cómo va a decir Aisha eso? Sí, es algo real. Y sabes que yo quería mi comodidad.
0: Claro.
1: Mi comodidad, mi descanso. Es decir, todo regresa a mí, ¿verdad? Entonces la ruptura sucede siempre alrededor de expectativas equivocadas y necesidades no satisfechas, o yo diría también deseos insatisfechos que queremos llenar de la manera equivocada.
0: Expectativas no cumplidas.
1: Correcto.
0: 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Continuamos con el programa. Hay una realidad que a veces escucho cuando doy conferencias como estas. Debo decirle a mi hija que ella no fue deseada. Wow. O debo decirle a mi hija que lo que queríamos era un hombre. Y, o sea, y te lo dicen como si ese conflicto interno tuviesen que trasladarlo como una verdad a sus hijas. ¿Qué le dirías a una mamá o un papá que se siente que quería un hijo y nació?

0: necesitamos pedir ayuda y no es hacia nuestros hijos que sobre todo si son niños, si son menores de edad, les ponemos cargas insoportables en sus espaldas. No se trata de nosotros. Un error muy grande que yo veo recurrente en familias biológicas y por adopción bastante, es que estamos pensando en función de nosotros, la maternidad y paternidad. Cuando en realidad, puesto, alineado hacia el diseño de Dios, sujeto al diseño de Dios, la maternidad y paternidad es un acto de servicio supremo, en donde yo me pongo a disposición de Dios para moldear una vida. Pero eso no sirve a mis propósitos, no estoy cumpliendo mis sueños, estoy velando por el bien de una vida. Y eso puede lucir muy diferente a lo que yo pensaba. ¿Qué hablar de las familias que reciben criaturas con diagnósticos complicados? Bueno, ok, fue niño como tú querías, pero resulta que es autista, pero resulta que trae síndrome de Down. Es decir, todos los seres humanos vienen por voluntad divina. Es decir, tenemos que quitarnos de la mente que nosotros tenemos algún poder sobre el curso de nuestra vida, sobre cómo debería ir nuestra vida. Nosotros pensamos que somos reyes y señores, y ese es el problema. Cuando en realidad una actitud cristiana ante la maternidad o la paternidad debe ser de servicio y de sujeción y de gratitud y de asombro y de dependencia. De dependencia y de fe. Señor, esta criatura que tú nos encomendaste, sea lo que sea el diagnóstico que traiga, el sexo que tú le asignaste, porque no se lo asignamos nadie más, sea por biología o por adopción. Y lo hablo así porque obviamente es mi mundo, es lo que yo vivo. Y mucha gente quiere escoger. Y quiero decir que hay gente que está frustrada porque sus hijos biológicos tampoco llenaron sus expectativas, como tú estás diciendo. Entonces, creo que es cuestión de humillarnos delante de Dios y decir, Señor, perdóname. Claro. Porque yo no estoy viendo tu maravilla en mi hijo, el hijo que tú me enviaste, y tú eres el soberano, no yo. Es una cuestión de sujeción.
1: La conexión no es solo un concepto psicológico, sino la esencia misma del carácter de Dios buscando relación con nosotros. En este programa aprendimos que los momentos de debilidad son en realidad oportunidades de oro para conectar con ellos. En el siguiente segmento hablaremos con Aisha sobre qué rompe esta conexión y cómo el orgullo y las expectativas equivocadas pueden levantar muros entre nosotros y nuestros hijos. Gracias por habernos acompañado. Se despide su coanfitrión Esteban Porras, acá en Enfoque a la Familia, donde ayudamos a las familias a mejorar en Cristo.

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1: 3 de la tarde con 19 minutos.
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0: Yeah, yeah. Alejandro Mayri. La gloria es de Dios. Dímelo, varón, homie. Dímelo, Edu. Estamos tratando de contrarrestar un poquito el daño. En el Ipsi.
1: 3 de la tarde con 30 minutos.
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1: 3 de la tarde con 47 minutos.

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2: 4 de la tarde en punto.
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0: Hola Matagalpa, bienvenido una vez más a su programa Vida Nueva en Jesús, presentado aquí en Radio Sendas.
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0: Les habla su DJ Macy, aquí acompañado con Jesse. Jesse, buenas tardes y buenas tardes a todos ustedes que nos están escuchando en este momento. Dios les bendiga.
1: Muy buenas tardes, DJ Macy, y muy buenas tardes a toda nuestra audiencia de Matagalpa, que siempre está en sintonía de Radio Sendas y de su programa Vida Nueva en Jesús. Reciban un saludo desde acá de cabina, ¿verdad? Y también muchas bendiciones de parte de nuestro Padre Celestial a todos aquellos que nos están escuchando en el mercado norte de la ciudad de Matagalpa, el mercado sur, también el mercado campesino, aquellos transportistas, ¿verdad?, que nos llevan siempre y que vamos llevando la palabra del Señor en sus unidades de buses y en sus unidades de taxi. A todos aquellos que nos escuchan en el Hospital Regional de Matagalpa, un saludo y muchas bendiciones en esta hermosa tarde que el Señor nos ha regalado.
0: Así que muchas gracias, verdad, por estar en sintonía primeramente de Radio Sendas y ahora de su programa Vida Nueva en Jesús. Hemos estado hablando, Jesse, temas que son muy controversiales, pero también hay que hablarlos porque a veces uno dice, ¿por qué me pasan las cosas? Y es porque uno no toma esos temas, no hablas con las personas correctas, no pedís consejo, no hablas con alguien que te pueda dar una dirección. Pero para eso el Señor nos manda a nosotros a llevar la palabra de Dios. Y por eso nosotros siempre les recomendamos que lean la Biblia, porque la Biblia es el manual de instrucciones de nosotros. Si yo digo algo y a lo mejor lo dije mal, usted va a la Biblia y lo corrige. Y dice, no, el hermano estaba mal. Así que yo le voy a mandar un texto por WhatsApp y le voy a decir, mire hermano, usted estaba equivocado en este momento. Ah, okay, entonces yo acepto y digo, discúlpeme hermana, si usted tiene la razón.
1: Si hablé mal.
0: Hablé mal porque a veces uno se enreda cuando está haciendo estas cosas, pero el Señor le quiere llevar una palabra de aliento a las personas para que miren que no solamente les está pasando a ellos, sino que le ha pasado a muchas personas más. Y para eso está la Biblia, para que nosotros no cometamos los mismos errores que hicieron en el pasado. Si tu papá fumaba y usted no quiere fumar, usted no quiere hacer los mismos errores que su papá hacía. Si su papá tomaba, no quiere hacer los mismos errores que hacía su papá. ¿Verdad?
1: Así es.
0: A veces nosotros seguimos, a veces los mismos errores que hacen nuestros padres los seguimos nosotros. Pero viene un hijo tuyo y te dice, papá, yo no quiero hacer eso porque no es bueno para el cuerpo, no es bueno para la salud. Así que nosotros no queremos hacer eso. Yo no quiero hacer eso. ¿Por qué? Porque no va conmigo. Y a veces nosotros decimos, ¿por qué, Dios mío, por qué me pasan estas cosas? Y es porque nosotros mismos no escudriñamos la palabra de Dios que nos está diciendo las cosas arriba, ta, ta, ta, ta, y nos da en la cabeza. Pero nosotros no hacemos caso. Escuchamos la palabra de Dios, pero no la hacemos.
1: No la implementamos.
0: Y entonces es donde vienen los problemas que tenemos todo el tiempo. Y queremos llevarlo esta tarde, ¿verdad? A un relato bíblico. Y eso es algo que a nosotros nos pasa todo el tiempo. Y es que el orgullo nos mata. A veces no, yo siempre lo digo, a veces las enfermedades no son las que te matan, sino el orgullo de no ir a chequearte, de no chequearte a tiempo. Entonces, por orgulloso te pasan las cosas. Y entonces vamos a ir a lo que es por qué el rey Saúl fue destronado. Básicamente, todo su reino fue quitado de las manos de él para entregárselo a otras personas, y esa persona fue el rey David. Pero vamos a ir al relato, por qué le pasó y por qué el orgullo idolatra su voluntad y desobedece los mandatos del Señor. Y vamos a ir a 1 Samuel 14:47 para leer la Biblia primero. Y nos va a decir así, ¿verdad? 14:47. La palabra del Señor se lee en el nombre del Padre, del Hijo y de su Santo Espíritu. Amén. Y la palabra nos dice, después de haber tomado posesión del reino de Israel, Saúl hizo guerra a todos sus enemigos en derredor, contra Moab, contra los hijos de Amón, contra Edom, contra los reyes de Soba y contra los filisteos. Y a donde quiera que él volvía, era vencedor.
1: Bueno, todos sabemos, ¿verdad?, que el reinado de Saúl fue victorioso porque derrotó a muchos enemigos de Israel. Pero todo acabó el día que hizo lo que el pueblo quería, o sea que Saúl se dejó llevar por la insistencia de su pueblo y no acató el mandato de nuestro Señor. Y por esa desobediencia, ¿verdad?, entonces Dios envió a Samuel para buscar a otro ungido.
0: Ungió ¿ya? a otro rey.
1: Correcto. Él, Samuel ungió a otro rey. La desobediencia de Saúl fue de que él tomó todo el ganado y todas las riquezas de esos pueblos y se las dio en ofrenda.
0: Bueno, no todos esos pueblos que mencionamos anteriormente, pero por eso es que bueno leer la Biblia. Dice, mira, dice que en lugar de destruir por completo a los amalecitas, tomó de ellos lo mejor de su ganado para sacrificarlo a Dios, y eso fue lo que no le gustó al Señor. Y como respuesta a sus actos, el Señor le habló por medio del profeta Samuel, como estabas diciendo ahorita, porque la rebelión es como el pecado y adivinación, y la desobediencia que tenemos a veces como la iniquidad e idolatría. Por cuanto tú has desechado la palabra del Señor, Él también te ha desechado para que no seas rey. Eso se lo dijo el profeta Samuel a Saúl. Por ejemplo, a Saúl le pareció bueno sacrificar a Dios el botín sí. de los amalecitas. Pero para el Señor fue abominable, porque al desobedecer su mandato, Saúl fue obstinado y prefirió agradar al pueblo antes que Dios. Eso es un problema bien grande cuando nosotros queremos agradar a otras personas antes de Dios. Y eso nos hace a nosotros abominables, básicamente, ante los ojos de Dios. Y entonces nos desecha por eso. Y a veces nosotros nos preguntamos, ¿por qué el Señor me desecha? ¿Por qué no me contesta? ¿Por qué no me habla? Y es eso mismo, porque nosotros queremos, obedecer a otras personas en vez de al Señor.

0: Bueno, algo similar sucedió en el Edén cuando Adán y Eva creyeron que no desobedecían a Dios si tomaban del fruto prohibido, por lo que fueron engañados por Satanás. Ya, vieron como algo positivo ellos, ¿verdad? Intentar ser como Dios. Y eso pues nos lo dice en Génesis 3:5.
1: En Génesis 3 nos decía, vos sabes que la mujer se dejó engañar por la serpiente, ¿verdad? Y le dijo, bueno, si coméis del árbol, de la fruta del árbol, no moriréis, serás como Dios. Entonces en el 5 nos decía, sino que sabe Dios que el día que comáis de él,

0: a veces uno dice, está lloviendo aquí, la casa del vecino quedó intacta y mi casa se fue. ¿Qué pecado he hecho yo ante los ojos de Dios para que a mí me pase eso? Bueno, hay que regresarse, ¿verdad?, a la desobediencia que tenemos nosotros con el Señor. Hay que regresarse a lo que prometiste y no lo has cumplido. Hay que regresar que cuando estabas en problemas, le prometiste algo a Dios y el Señor te salvó, te sanó de algo y después quisiste hacer lo que te dio la gana. Mira que lo que pasó en el Edén. El Señor les dijo, no pueden comer de las frutas de estos árboles, todos pueden comer menos de este. Y ellos fueron y desobedecieron. ¿Qué pasó? A causa de eso, todos nosotros estamos pagando por ese pecado.
1: Así es. Bueno, y así de terrible es el orgullo. No nos vayamos tan lejos, ¿verdad? Tanto que estamos siendo idólatras cuando hacemos las cosas por obstinación, ya, y orgullo porque ponemos nuestra voluntad por encima de los mandatos del Señor. Nosotros actuamos a veces por nuestros propios impulsos y no nos detenemos a pensar qué es lo que realmente quiere Dios de nosotros.
0: Más de lo que podemos dar cuenta como Saúl, ¿verdad? Porque a veces nosotros hacemos la voluntad de otras personas y no hacemos la voluntad de Dios. Y es bien, bien malo cuando nosotros queremos agradar a otras personas y no a Dios.
2: Jesús, necesitamos ser como tú. Haz nuestro carácter más como el tuyo. Ayúdanos. Levante sus manos y dígaselo al Señor.

0: Gracias, Jesús.
1: Y en el Salmo 139:23 nos dice: examíname, oh Dios, y conoce mi corazón. Pruébame y conoce mis pensamientos. Y ve si hay en mí camino de perversidad y guíame en el camino correcto. Esto viene siendo como una oración, ¿verdad?
2: La realidad es que el orgullo engaña nuestro corazón y nos hace creer que estamos en lo correcto. La mayor parte del tiempo sucede de esa manera. Por eso debemos decir, como decía el salmista: escudriñame, oh Dios, y conoce mi corazón. Prueba y conoce mis inquietudes y ve si hay en mí camino malo y guíame en el camino eterno.

0: así.
1: Hay que hacer una cosa, mira, hay que aprender, hay que definir con tus propias palabras qué es el orgullo, pero teniendo en cuenta su relación con la idolatría.
0: Eso se vive, identifica las situaciones en las que has sido orgulloso.
1: Y la verdad es que el orgullo es algo que nosotros siempre tenemos que quitarnos, porque
0: nos domina.
1: El Señor sí nos domina, porque el problema del orgullo es que nosotros creemos que no somos orgullosos. Creemos que todo lo que hacemos es porque nosotros lo merecemos, o porque no, yo hablo lo que me da la gana y ya, no, eso es parte del orgullo, porque a nosotros tenemos que aprender a escuchar, a llevar al fondo del estómago lo que estamos oyendo y después hablar, porque eso es parte de ser humilde. Cuando nosotros hacemos eso, nos hacemos humildes. ¿Por qué? Porque a lo mejor vamos a dar una respuesta que no queremos dar. A veces nosotros damos respuestas rápidas que nosotros creemos que no están haciéndole daño a las personas, pero sí lo hacen. Y cuando nosotros empezamos a hablar cosas que nosotros decimos por rapidez, también es parte de nuestro orgullo.
0: Bueno, podemos ir, ¿verdad?, y llevarnos en oración con el Señor y hablarle y decirle: Señor, te pido perdón por todas las veces que he creído más en mi prudencia y he desobedecido tus mandatos. Te pido que escudriñes mi corazón, mis motivaciones, mis decisiones, y me hagas ver si me he dejado llevar por el engaño del orgullo.
1: Esa es una oración que se puede hacer todos los días. Entonces, mira, cuando Saúl supo que Dios lo había rechazado por su desobediencia, respondió: he pecado, pero te ruego que me honres ahora delante de los ancianos de mi pueblo y delante de Israel, y que regreses conmigo para que yo adore al Señor tu Dios. Eso nos sale en 1 Samuel 15:30.
0: Bueno, pero él no tuvo lágrimas. Sin mostrar un verdadero arrepentimiento, reconoció que había pecado y procedió a pedir que fuese honrado delante del pueblo. Claramente, le preocupaba más la aprobación de los israelitas que la aprobación de Dios.
1: Y es ahí donde tuvo más problemas todavía.

0: Bueno, pero realmente nosotros como seres humanos siempre nos entristece más haber ofendido, nos pone mucho más triste que las personas desaprueben lo que hacemos, que Dios desapruebe lo que estamos haciendo, ¿ya? Por lo general es así, porque nosotros estamos pensando siempre en agradar a los demás, en agradar a los seres humanos y no en agradar a Dios. Y eso es orgullo y vanidad, y no solamente orgullo, es vanidad de parte de todos nosotros.
1: Y nos da dolor haber atentado en contra de nuestra reputación y lloramos. Bueno, nuestra apariencia rota delante de otros que muestra falta de santidad ante Dios Santo.
0: Así es.
1: No, por nuestro orgullo buscamos el reconocimiento, nos disgusta el anonimato y necesitamos las adulaciones de las personas.
0: Eso nos lleva a vivir una vida de apariencia. Todo el tiempo estar en una apariencia nada más, esperando la aprobación de los demás, esperando que aquellos te digan, sí, esto te quedó bien, esto te quedó mal, o esto lo hiciste bien, oye, me gustaría hacer lo mismo que tú estás haciendo. O sea, para mí eso se llama vanagloriarse a sí mismo, ¿me entiendes? Para mí eso se llama querer estar siendo siempre el foco de atención de todo el mundo y no realmente ser nosotros el foco de nuestro Señor.

0: es tarde, no hay tiempo.
1: Y en 1 Corintios 4:5 nos dice, así que no juzguéis nada antes de tiempo, hasta que venga el Señor, el cual aclarará también lo oculto de las tinieblas y manifestará las intenciones de los corazones, y entonces cada uno recibirá su alabanza de Dios.
2: Porque realmente será terrible para nuestra alma no recibir la aprobación de Dios en el día final.
1: Eso es cuando nosotros vengamos ante la presencia del Señor y vayamos ante el trono celestial. Mira, hay algo que tenemos que tener en cuenta, ¿verdad? Y es que nosotros, cuando vayamos al trono celestial, es individual. No puede estar diciendo que mi esposa me dio algo, que mi esposo me dio algo, que mi mamá nunca me habló de ti. Que si todos tuvimos la oportunidad de escuchar la palabra de Dios, porque dice que el Señor no va a venir, Jesús no va a venir hasta que todo mundo reconozca que Él es el Señor y Salvador de nuestras vidas. ¿Y qué hay que hacer? Todo mundo va a tener la oportunidad de
2: todo mundo de tiene decir, la oportunidad sí, de decir, llegar
1: sí,
2: a él.
1: Señor, yo escuché la palabra del Señor, lo estaba escuchando en una radio, lo iba en el bus y lo estaba escuchando en la radio y no hice caso. Entonces tu orgullo ahí, ¿qué te dijo? Que no, eso es para otras personas, no, es para cada uno de nosotros que estamos escuchando la palabra de Dios.
2: Por eso nos dice, ¿verdad?, que nos ocupemos de madurar nuestro carácter, crecer en santidad y tener un corazón que valore más la aprobación de Dios que la aprobación de los hombres.

0: Bueno, hermanos, realmente que va a ser terrible, ¿verdad? Para nosotros no recibir la aprobación de nuestra alma, de nuestro Padre Celestial, en el día final, ¿ya? Y por esa razón nosotros debemos, hermanos, ocuparnos de madurar nuestro carácter, de crecer en santidad, hermanos, de tener un corazón que valore más la palabra de nuestro Señor y la aprobación de nuestro Padre Celestial que la aprobación de nosotros los seres humanos.
1: ¿Por qué es más importante la aprobación de Dios que la de los hombres, verdad? Hay que vivir. Si buscas constantemente el reconocimiento por tu trabajo, identifica qué buenas obras puedes realizar en el anonimato y cultivas un corazón que busque y agrade a Dios, creo que eso es lo que hace que el Señor se manifieste en tu vida. Y por eso hay que vivirlo, ¿verdad?
0: Así es. Uno debe de meditar con otras hermanas o con otros hermanos, ¿verdad? Si tu trabajo y servicio están motivados realmente por el orgullo y la aprobación de otros que por la gloria de Dios.

0: Y vamos a ir a Filipenses 2:1 y vamos a leer la palabra del Señor para que se den cuenta ustedes que todo sale en la Biblia. Y si nosotros no leemos la palabra de Dios, no nos vamos a dar cuenta, porque el libro sagrado se ocupa como manual de instrucciones. Entonces vamos a ir a Filipenses 2:1 y dice así la palabra del Señor: por tanto, si hay alguna consolación en Cristo, si algún consuelo de amor, si alguna comunión del Espíritu, si algún afecto entrañable, si alguna misericordia.
1: Completad mi gozo sintiendo lo mismo, teniendo el mismo amor, unánimes, sintiendo una misma cosa.
0: Nada hagáis por contienda o por vanagloria, antes bien con humildad, estimando cada uno a los demás como superiores a él mismo.
1: No mirando cada uno por lo suyo propio, sino cada cual también por lo de los otros.
0: Haya pues en vosotros este sentir que hubo también en Cristo Jesús, el cual siendo en forma de Dios, no estimó al ser igual a Dios como una cosa a que aferrarse,
1: sino que se despojó a sí mismo, tomando forma de siervo, hecho semejante a los hombres.
0: Y estando en la condición de hombre, se humilló a sí mismo, haciéndose obediente hasta la muerte, y muerte de cruz.
1: Por lo cual, Dios también le exaltó hasta lo sumo, y le dio un nombre que es sobre todo nombre.
0: Para que en el nombre de Jesús se doble toda rodilla de los que están en los cielos y en la tierra y debajo de la tierra.
1: Y toda lengua confiese que Jesucristo es el Señor, para gloria de Dios Padre.
0: Ahí mismo lo estamos, mira, el Señor mandó a su Hijo, Dios Padre mandó a su Hijo, ¿para qué? Para que viniera a ser el Cordero, el último Cordero que quería que fuera derramada su sangre para el perdón de nosotros, porque antes tenías que llevar un corderito para expiación de pecado. Entonces el Señor ya estaba aburrido de tanto, entonces dijo, les voy a dar un cordero, y fue Jesucristo. Y entonces ese cordero es el único que ha hecho que nosotros seamos perdonados por nuestros pecados.

0: Bueno, también en Proverbios 8:13 nos dice que el temor de Jehová es aborrecer el mal, la soberbia y la arrogancia. El mal camino y la boca perversa aborrezco.
1: Y en Efesios 2:10 nos dice, porque somos hechura suya, creados en Dios, en Cristo Jesús, para buenas obras, las cuales Dios preparó de antemano para que anduviésemos en ellas. Mira lo que dice aquí, el 10, importante esto, que lo escuchen. Porque somos hechura suya y creados en Dios. Porque somos hechura suya, creados en Cristo Jesús para buenas obras, las cuales Dios preparó de antemano para que anduviésemos en ellas. ¿Qué es lo que quiere el Señor que nosotros hagamos? Que andemos en las buenas obras, que Él las puso ante nosotros de antemano. Así que nosotros tenemos que a veces pensar que el orgullo no es algo que le agrada al Señor. Y nosotros tenemos que leer la Biblia, es bien importante leer la Biblia. ¿Para qué? Para que nosotros no hagamos los errores que hicieron la gente en el pasado, como Saúl, que no hizo caso a la palabra del Señor, o sea, no le hizo caso a Dios, y terminó siendo un rey que lo fue desechado, un rey que no lo quería Dios para nada.
0: Así.
1: Y entonces tuvo que buscar a otro rey que era bajo el corazón de él, que fue el rey David.
0: Bueno, y bueno, lo último acá, ¿verdad? Que en Jeremías 13:17 nos dice así, mas si no oyereis esto, en secreto llorará mi alma a causa de vuestra soberbia, y llorando amargamente se desharán mis ojos en lágrimas, porque el rebaño de Jehová fue hecho cautivo.
1: ¿Por qué? Por la desobediencia, ¿verdad? Porque nosotros pensamos que nosotros
0: por nuestro orgullo.
1: Y en Filipenses 3:13 nos dice, hermanos, yo mismo no pretendo haberlo ya alcanzado, pero una cosa hago, olvido ciertamente lo que queda atrás y extendiéndome a lo que está adelante. Siempre nosotros tenemos que estar viendo lo que está adelante de nosotros, lo que vamos a hacer adelante. O sea, si queremos nosotros una corona de vida o una corona en el cielo, tenemos que ver, quitarnos ese orgullo y ser como Jesús.
0: Así es.
1: Humilde. Y bueno, si nos llamamos cristianos, que cristiano significa seguidores de Cristo, quiere decir que nosotros tenemos que hacer lo que Jesús hizo. Y cuando hablo de cristiano, no estoy hablando de una religión, estamos hablando de ser seguidores de Cristo, porque usted puede ser de cualquier religión y ser un seguidor de Cristo. Y eso, a veces nosotros pensamos que las religiones son las que nos salvan, pero no, es el corazón suyo con el corazón de Dios que estén conectados, y eso es lo que lo va a salvar. Pero sí, es bueno, ¿verdad?, saber que hay cosas que al Señor no le gustan.
0: La idolatría nosotros la confundimos y solamente nos referimos al ser idólatra cuando tenemos cuando vemos una estatuilla, cuando vemos un cuadro, una foto, algo que nos refiere a quienes nosotros vamos y le rendimos
1: idolatría, básicamente,
0: culto, ¿me entiende? O le rendimos reverencia. Pero la idolatría no solamente eso, la idolatría también abarca la soberbia, el orgullo, el rencor, abarca tantas cosas que muchas veces nosotros realmente no entendemos, no porque no lo podamos entender, sino porque no nos vamos a la Biblia y no leemos y no nos instruimos en la palabra del Señor. Y esto lo digo también a título personal.
1: Nosotros solo los aconsejamos, queremos lo mejor para todos ustedes. Nosotros también tenemos que tomar de esta palabra, porque el Señor, a pesar de que nosotros estamos hablando, nosotros también estamos aprendiendo y nos está dando, así como en la cabeza también a nosotros. A veces cuando uno predica o cuando uno habla de la palabra del Señor, nos estamos hablando también a nosotros mismos.
0: Nosotros también aprendemos de la mano de ustedes. Estos mensajes no solamente los toman ustedes, los tomamos nosotros, porque como ya lo dijo D.A. Macy, mucho de lo que nosotros hablamos aquí también nos da a nosotros.
1: Como decimos
0: en el buen nicaragüense, nos den la torre.
1: Bueno, ya llegamos al final del programa y espero que les haya servido de mucha bendición a todos ustedes, como nos sirve a nosotros, y que esta semana sea una semana muy bendecida para todos ustedes que nos están escuchando. Espero que el Señor bendiga su semana, y si usted tiene alguna parte de orgullo de esas cosas, Yo creo que lo mejor que puede hacer es entregársela al Señor, para que Él le haga un corazón humilde y para que Él lo llene de su sabiduría y que el Señor sea con usted todo el tiempo.
0: Así es, que Dios les bendiga, que tengan una muy bendecida semana y que pasen una muy buena noche bajo la protección de nuestro Padre Celestial.
1: Así que quédese con la programación de Radio Sendas que continúa este lunes y que sean bendecidos todos ustedes por parte de nuestro Padre Celestial. Hasta pronto.

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1: Sendas, esta es la hora.
2: 5:02 p.m.
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1: Buenas tardes, buenas tardes, buenas tardes. Saludo cariñoso para todos, bendiciones. Bendiciones para todos, amigos, amigas. Estamos en su programa La Biblia del Deporte. Ya saben, con Dios somos mejores personas. Siempre hay que estar pegadito a la base, ahí con Dios, en medio de situaciones, problemas que se puedan venir, el aspecto económico, familiar, de enfermedad, tantos problemas que tenemos, pero la fortaleza está en estar con Dios ahí. Hay que estar agarradito de la base, que es Dios. Todos queremos llegar a formar parte de la selección celestial, esa selección que en el libro iban a escoger cómo estamos en averaje, en picheo, en bateo, cómo andamos ahí, y ahí nos va a escoger Dios ese día. Entonces todos queremos formar parte de esa selección, de la selección celestial. Claro, hay que pedirle a Dios la fortaleza, la sabiduría para actuar. Hay momentos difíciles en la vida, en nuestra familia, en nuestros hogares, en el trabajo, en la calle, donde nos encontremos. Todo mundo tenemos problemas. ¿Quién no tiene problemas en este mundo? El que tiene mucho dinero, el pantalón es sin bolsa como nosotros. Todos tenemos problemas. Pero ahí siempre hay que estar. La diferencia está cuando uno se acerca a Dios. Siempre los problemas van a estar ahí, pero uno los va solucionando y va poco a poco. Tiene la valentía, tiene la sabiduría para saber actuar en el momento preciso, en el momento oportuno, a la hora buena. Y pedirle a Dios que nos dé ser buena persona siempre. Eso es importante. Uno puede ser buena persona en cualquier lado, no hay excusa. En su casa, en la calle, en el trabajo, donde sea. Ahí hay que ser buena persona. Uno tiene que estar siempre en la mano de Dios. Ahí, si puede hacer el bien, hágalo siempre. Bien, estamos en el programa La Biblia del Deporte. Teníamos ya rato de no estar en el programa. Nuestro saludo, bendición y que se mejore el hermano Miguelito, pues, que está en reposo ahorita. Está un poquito enfermo, ahorita está en reposo. Ojalá Dios quiera, pues, porque hace falta esa animación, esa alegría, ese humor, ese dinamismo ahí del hermano Miguelito, ahí que estaba con nosotros en el programa. Hoy vamos a tratar de hacer algunos tics de el deporte, siempre, porque algunos me decían, y Rugama, Radio Senda ya no llegaba a hacer el programa, y ahí muchísima gente, viera cuánta gente escucha a través de Radio Senda 107.3 FM este programa, y también en Facebook Live. Entonces hay bastante personas que nos escuchan. Radio Senda es una radio cristiana, la primera radio cristiana aquí en el municipio, pero muy bien, con una gran audiencia, a como decimos ahí, al suave, al callado, sin hacer alboroto. Pero Radio Senda tiene una gran audiencia en los taxis, en los negocios, en los hogares, realmente es impresionante. Entonces me decían algunos, hey Rugama, no estás haciendo el programa en Radio Senda, nosotros te escuchamos, ahí ponemos siempre a hermano Miguelito, siempre lo escuchamos y te escuchamos ahí con el deporte. Bien, hablando de deporte, pues lógicamente la eliminación de Matagalpa, eso nos ha golpeado y nos sigue golpeando a algunos, pero yo decía en el otro programa que tengo, en la radio Insurrección, decía que no hay que buscar al culpable, busquemos, más bien felicitemos al equipo de Estelí. Estelí no era favorito, no entraba en los cálculos de nadie, aunque mi pronóstico era que la serie se iba a tres juegos, pues, cuando en el programa siempre dije que Estelí era un equipo de mucho peligro, un equipo que estaba unos puntitos arriba de bateo de Matagalpa. Y otra cosa importante que analicé es que, si bien es cierto que Matagalpa redoblaba en jonrones al equipo de Estelí, 60 y pico, y creo que 32, 33 ahí Estelí, pero algo muy importante era que Estelí tenía más imparable que Matagalpa. Eso es un detalle muy importante. Entonces, ese detalle, a la hora de analizar, dije, Estelí es un equipo que se envasa constante, un equipo que está ahí, y Matagalpa, lógicamente, era favorito. Estelí no tiene tanto nombre como lo tiene Matagalpa, pero hay que rendirle el sombrero. Hombre, felicidades a la gente de Estelí, hicieron un tremendo trabajo desde el inicio. El picheo, que era el talón de Aquiles de Estelí, logró mantenerse, logró ahí. Y el picheo, yo creo que el bateo de Matagalpa no hizo ajuste, pues. Yo creo que el bateo de Matagalpa, y te lo dicen los grandes expertos, bateadores, que hay momentos que el bateador tiene que hacer ajuste. Cuando el bateador mira que un lanzador con los sliders afuera, hombre, le está tirando, ¿cómo no vas a esperar? Tienes que esperar. Para que el pitcher te acerque. Y hay momentos, inclusive decían hasta mismos bateadores de poder, hay momentos que tengo una racha mala y hay momentos que tengo que agacharme más y agarrar un poquito el bate más corto, aunque sea un bateador de poder. ¿Por qué? Porque los ajustes se hacen. Y Matagalpa, pues creo que no hicimos ningún ajuste en Estelí, las bases llenas en tres ocasiones, carreras que se desperdiciaron. Creo que la confianza mató a Matagalpa. Creo que Matagalpa, la mente humana nos creemos. Si algo se dice, nos creemos. Y como todo mundo decía que Matagalpa era el favorito, todo mundo, que inclusive por barrida, entonces eso, la mente humana, la mente del pelotero, eso se lo creyó. Y andaba con eso. Mientras que Estelí andaba con la mentalidad, no somos favoritos, ¿no? Tenemos que lucharla, tenemos que entregarlo todo, tenemos que pelear turno a turno. Y entonces eso es muy importante. Y Estelí peleó turno a turno. No es que el picheo de Matagalpa estaba descontrolado, no. El picheo de Matagalpa llegaba a dos strikes a los bateadores Estelí, en su mayoría, con gente más. Pero esos chavalos se agachaban, peleaban el turno. Y son rápidos, es rapidísimo. Entonces yo creo que, claro, en vez de buscar culpable en el equipo de Matagalpa, lo que tenemos que hacer es reconocerle al equipo de Estelí su esfuerzo, pero también hay que replantearse varias cosas en Matagalpa. Hay que analizarla de manera micro, no de manera macro general, sino de manera micro. Analizar bien. Matagalpa necesita, se está convirtiendo en un equipo muy lento. Yo creo que se necesita un poco más de rapidez, intercalar rapidez en el equipo de Matagalpa. Se tiene que también hay ya peloteros veteranos, peloteros ya veteranos que creo que sirven más como coach ya en el equipo, que podrían servir con el equipo y darle pase a la camada siempre, en la renovación que siempre va. Matagalpa tiene buenos peloteros, esa es la ventaja. Matagalpa tiene grandes peloteros. Ahorita a las 5... ya se, si no está lloviendo, pues ya se había comenzado la serie. Granada con el equipo de Matagalpa, con el equipo de Gratoy, con Matagalpa, con el equipo de Estelí, el equipo de Estelí y el equipo, el conjunto del Boer con el equipo de Rivas. Mire cómo sale el equipo de Estelí, la alineación de Estelí. Omar Obregón en el Sur, José Gadea, jardinero central, Wellington Valenzuela, el right fielder, Norlando Cruz, el receptor, el enmascarado, veterano ya, Norland, ya un veterano de muchísimos años como receptor. Y Axel Mairena en la tercera base, Axel Carrasco en la primera base, Nelson López la segunda base, Jairo Mendoza designado, Ever Calderón el noveno bate y séptimo, noveno bate y jardín izquierdo. El lanzador, Stanley Orozco. Y el refuerzo, Stanley le ganó dos juegos a Granada y lanzó para uno y pico ahí. Muy bien le fue a Granada. Ojalá pues que logre Stanley el día de hoy ganar y venir Matagalpa, el equipo de Estelí, con una victoria a Estelí el día de mañana. Si ustedes ven esta alineación, Omar Obregón llegó a Triple A. Es uno de los mejores señores de Nicaragua. Omar Obregón, para mí, es uno de los mejores señores. Vivísimo, rapidísimo, te toca, te empuja la bola, Omar Obregón. Lo que pasa es que tal vez no lo conocemos muy bien en Matagalpa, pues, pero Omar es uno de esos tremendos peloteros que ha tenido Nicaragua. Yo le digo a Saúl el segundo Obregón, porque Omar también es pequeño, como Saúl Orozco. Y Omar llegó a Triple A, llegó a la selección, estuvo en el béisbol profesional, va para el béisbol profesional ahorita. Entonces yo creo que es importante. Entonces Omar Obregón es uno de los más conocidos. Gadea no lo conoce casi nadie, pero es un tremendo pelotero, rápido, de buena calidad. Welly Valenzuela, este año está sonando. Welly no es pelotero que decíamos selección, esto y lo, no, pero Welly está sonando. Nolan Cruz ha sido un veterano de mil batallas, pero no es uno de los catcher estrella, que decir, de Nicaragua. Pero ahí está el veterano bateando. Y Axel Mairena ha tenido algunos años destacados cuando fue líder de jonrones. Axel Carrasco es un pelotero también. Yo le digo, la mejor primera base que tiene Nicaragua se llama Axel Carrasco. la primera base de Estelí. Esa es la mejor primera base que hay. Nelson López, muchacho que ha venido ahí, nuevo también, Jairo Mendoza, muchacho nuevo, Ever Calderón, nuevo. Entonces, si ustedes ven esa alineación y la comparamos con Matagalpa, hay una diferencia enorme de nombre, pero a la hora de pelear el turno, estos chavalos, estos muchachos se entregaron de lleno, pues. Por parte de Granada, la alineación de Granada en este juego con el equipo de Estelí: Cristian Sandoval, jardinero central; Junior Ortega, jardinero izquierdo; Darwin Sevilla en la segunda base como tercer bate; Melvin Novoa como receptor; Iván Marín en la tercera base como quinto bateador; Juan Sandoval, el right fielder, sexto bate; Harold Morales, el designado, séptimo bate; Emerson Castro en la primera; David Paso, el short; Kenny Cruz, aquí que creo que la pusieron a David Paso en el short. Aquí debe ser Iván Marín y David Paso en el short. Kenny Cruz, que es uno de los lanzadores estelares del equipo, del conjunto de los Tiburones de Granada. Vamos a ver qué tal, cómo sale esa serie. Claro, nosotros como norteños vamos a Estelí, independientemente de que Estelí nos haya eliminado, pero no es culpa de Estelí, es culpa de nosotros, del equipo de Matagalpa. No es culpa de Estelí que Estelí nos haya garroteado, nos haya hecho, no. Yo creo que tenemos que apoyar, así como cuando Matagalpa ahí va a representar el norte, todo el mundo se ha sumado. Ahora el equipo que tenemos del norte es Estelí, y creo que tenemos que apoyar a Estelí. Y mañana, de aquí de Matagalpa, hay varias gente que va a ir a ver el juego entre Granada y el equipo de Estelí, allá en Estelí, en el Estadio Rufo Marín. Vamos a ver si estamos por allá. Bien, quiero aprovechar para saludar a algunos amigos que siempre nos escriben en el Facebook, ahí en el programa: Ever González, Marvin Alegría, Amparo Rugama, Álvaro Salgado, doctor Álvaro Salgado, Torre Yadil Ana, tenemos también Marlon Castrillo, José, el profesor José Hernández, Angelín Rugama, saludos, Gamboa, saludos, Argüello Elvi, Jorge Orán, saludos, Jorge Centeno, saludos, Ayan Bermano, San Francisco, Kefri San Francisco, Leonel Castillo, Mariana Díaz, Alex Telles, Ricardo Vidaure, gente que siempre nos está escribiendo en Facebook. También Franci Hernández, Alexander Rugama, allá en España, Ivania Reynosa, Rafael Almendares, saludos, ahí Almendares, está Miguel que nos mandó unos chicharrones sabrosísimos, ahí unos chicharrones sabrosísimos, Erika Pérez, Pablo Hernán, Samuel Rodríguez, saludos mi hermano, ¿cómo está? María Donaire, la profesora, Noel Pérez, Emigdio Rodríguez, está alegre Emigdio, tal vez le dan permiso ir al estadio mañana, Noel Pérez, Xiomara García, José Guerrero, Julito López, Julio López Cabalceta, que es de la presidente de la comisión ahí de béisbol municipal, y que siempre anda en actividades deportivas. Bien,

Pero de Matagalpa, allá en Estelí, aquí. Entonces, creo que Estelí puede dejar a Granada. Fíjese que esa inspiración de Estelí contra Matagalpa, creo que, además, hace 3 años Estelí, en una semifinal, también dejó a Granada. Lo dejó a Granada. Entonces, ya lo de Estelí con Granada, creo también una serie final, también llegaron y Estelí lo logró ganar. Creo que Estelí le juega bien a Granada, pues están ahí, están a Catana. Entonces Granada tiene lo suyo, pero yo me inclino por Estelí. La otra serie es una serie durísima, pero el Bower se ha reforzado con picheo. El equipo del Bower se ha reforzado con picheo y creo que eso también viene a apoyar a lo que toca hacer al equipo del Bower. Entonces, si bien es cierto que Rivas tiene un buen estado de picheo, pero creo, yo veo como que el Bower se puede quedar con esa serie ante el equipo de Rivas. Pedro Torres es el abridor de Rivas el día de hoy. Ahorita, si no está lloviendo, deben de estar jugando ya. Y Santo Gómez es el abridor por parte del equipo del conjunto de el Bower. Saúl Orozco va de segundo bate y en la segunda base por el equipo de Rivas, porque cogieron ahorita de los 4 que cogieron, 2, imagínense ustedes, 2 son de Matagalpa. Eso te indica que Matagalpa, realmente la calidad que tiene. También 8 peloteros fueron escogidos para la profesional, el número más alto que ha tenido Matagalpa este año. Saúl Orozco, que se mantiene con León. José Suárez, lo cogió el equipo de León, a Lenín Morán, el equipo de Chinandega. Raúl Torres, el conjunto de Rivas, con Raúl Torres, estuvo el año pasado, ahora lo vuelven a Raúl Torres. El equipo del Bower tiene a Elian Rayo, estuvo el año pasado y este año pues va de nuevo en la liga profesional con el Bower. Estelí lleva a 3 peloteros de Matagalpa. En este caso, a Néstor Castellón, en los U23, lleva a Yervin Valdivia, también Estelí, y a Orozco, Stanley Orozco. Entonces, Estelí lleva en la profesional a 3 peloteros del equipo de Matagalpa. Eso indica 8 peloteros de Matagalpa, imagínense ustedes, toda la titular, toda la planta. Eso nos indica de la calidad que tiene el equipo. Bien, en otra de las informaciones, el día jueves, nos decía el ingeniero Pedro Haslan, va a ser la entrega de uniformes del campeón, de los muchachos de la U23, del equipo U23 de Matagalpa. Recuerden que ya el próximo mes ya arranca el béisbol juvenil. El de U23 se le dice, pero hay peloteros de 16, de 17, 18, de 19, 20, 21 y 22 años, pero se le dice U23, pues son menores de 23 años. Y Matagalpa ya ha estado practicando, tiene rato de estar practicando y va a participar en el próximo campeonato. Matagalpa está en el grupo donde está Caribe Norte, donde están los mineros, donde está Huaco y Matagalpa. Matagalpa le toca ir también a pagar, si ellos vienen aquí, Matagalpa va a tener que ir también allá a Bilwi y también a las minas ahí. Entonces, y con Buaco, porque es el grupo donde está Matagalpa, que siempre Matagalpa ya clasificado para la segunda vuelta. Entonces, para el día jueves, nos decía, van a hacer la entrega ya de uniforme. ¿Quién son los técnicos? Nos decía que es los mismos técnicos de la primera división, van a estar en los técnicos de la U23. Eso es bueno porque se le da la verdadera calidad a la U23. Ya la U23 es un campeonato sonado. Al inicio nadie seguía, pero ahora hay transmisión de televisión, ahora hay por todos lados y demás divulgación. La mayoría de los técnicos de la U23 son técnicos ya de la primera división. Entonces, Matagalpa, dándole ese carácter al equipo, entonces los técnicos, nos decía el ingeniero Pedro Hassan, son de lo que estaban en la primera división.
Y me alegra, pues, el equipo, hay que sacar Matagalpa. Creo que el equipo grande hay que hacerlo más rápido, lo miro demasiado lejos.

0: Para jugada, para esto, para toque, creo que hay que trabajar bastante con la mente de los peloteros, aunque un pelotero tenga calidad, pero si la mente de ese pelotero está reducida a solo pegar jonrones, a solo el batazo grande, y ese pelotero, mire, hay peloteros que aprenden a, ¿por qué Saúl es seleccionado nacional? Y un pelotero pequeño, Saúl, ¿cómo corre Saúl? Sale un batacito lento por donde sea, aunque él sea fácil, él corre y le pone Saúl Orozco y le pone, y si es fildeando igual, si es fildeando Saúl, no es que no comete errores, pero Saúl de qué manera, y si es corriendo la base, cómo se estira. Entonces ese tipo de pelotero ayudan a los equipos de manera integral, no solo cuando sale el batazo. Realmente ese peloteo te ayuda en la defensiva, te ayuda a la hora del corre de la base, te ayuda bateando. Hay peloteros que aprenden a batear por todas las bandas, Saúl lo hace. Truin era otro, Truin, Johnny Truin, veterano Johnny Truin, bateaba por todos lados. Entonces hay peloteros jóvenes que bien lo pueden ensayar el toque de pelota. Hombre, si, inclusive en grandes ligas he visto los toques de sorpresa de manera seguida, cuando el picheo te está dominando. Entonces, hay veces, hombre, si una tercera base está atrás, nadie espera el toque. El Lian se basó, creo, no sé si aquí en Matagalpa, en Estelí, con un toque, o no sé contra qué equipo, no recuerdo, pero tocó y no lo pudieron sacar. ¿Por qué? Porque la tercera base está atrás. Y hay veces, solo nos enamoramos del batazo, y el que te produce hay veces más carreras, es el imparable. Base llena, ahí, dos carreras, el imparable. Y hay veces el jonrón sale por allá, vienen las carreras. Entonces, por eso hay que acostumbrarse a ese bateo tras el corredor, bateo por el ray, bateo por el leve, bateo, y gente rápida, que movas un equipo, que tenga que tenga peloteros de esa característica. Creo que Matagalpa nos hemos venido con un equipo muy lento, es demasiado lento el equipo. Entonces, todo listo entonces para la U 23. Ojalá, Dios quiera, pues, que el equipo haga buen trabajo. Acuérdense que aquí hay peloteros que algunos se van formando para ingresar al equipo grande. Ya la selección U23 preparándose también para el Mundial U23, que va a ser en noviembre. El Mundial, aquí se hizo un premundial, ahora es Mundial aquí en Nicaragua. En el equipo de la selección, la preselección, hay dos jugadores de Matagalpa. Está Elian Rayo, no, hay tres: Elian Rayo, Raúl Torres y José Miranda. Fíjense en eso, en uno están en la profesional, otro están en la preselección juvenil. Entonces Matagalpa tiene mucha calidad, el equipo. Ojalá lo logremos quitarnos en la mente eso al final, que Matagalpa ha estado cerquita ahí, y siempre nos quedamos a la última, pues. Ojalá logremos superar. Entonces, tres peloteros en la preselección juvenil de la U23, Elian, Raúl Torres y José Miranda. Recordemos que este torneo es en noviembre, va a ser en noviembre en nuestro país. Y estos peloteros, ojalá que ganan, pues, ojalá todo. También, qué bien que hicieron el llamado a Exxon Martínez de Jinotega. Recuerden este muchacho, tremendo pelotero, Exxon Martínez de Jinotega, y que está en las menores con el equipo de los Padres de San Diego. Está con el equipo de los Padres de San Diego. También va a formar parte de la preselección. Bien, en la postemporada, tenemos ya de la Grande Liga. Tenemos en la serie de comodines, que ya Philly va con los Bravos. Bravos pueden ser algo favorito. Los Media Blanca van con los Astros. Los Astros podrían ahí ser favoritos. Boston con los Yankees. Los Yankees, en medio de todo, creo que pueden ser favoritos. Los Cachorros de Chicago con los Padres de San Diego. Creo que los Cachorros podrían ahí. En otra información, Evelyn La Colocha Ortega, de Nicaragua, va a disputar título, primera mujer nicaragüense que va a disputar un título de boxeo el 30 de octubre en la 108 libre, y va a ser la pelea en nuestro país. Recuerde, Evelyn La Colocha Ortega podría ser la primera mujer en llevarse un título mundial. Eso es muy importante. También Matagalpa, en materia del deporte, Narices Chata y Oreja de Coliflor, también se clasificó a la semifinal. Bien, por hoy vamos a hacer solo esto de deporte, esta entrada de deporte. para el próximo lunes ya vamos a estar pues con todo. Ojalá que el hermano Miguelito se mejore, hermano. Bendición, hermano Miguelito. En la vida pues hay tantas situaciones que se dan, pero hay que estar de la mano de Dios, hay que estar pegado de Dios para ir resolviendo los problemas. Entonces, para todos los amigos, amigas, siempre vamos a estar aquí, que siempre nos escuchan, siempre vamos a estar aquí pues haciendo el programa La Biblia del Deporte. Bendiciones.
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5: En Sendas, esta es la hora.
6: 5:30 p.m.
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0: En cierta ocasión yo me encontraba preguntándole al Señor muchas cosas, pero yo le dije una cosa muy en serio. Le dije: Señor, si yo fuera tú, yo nunca me hubiera querido. Si yo fuera tú, yo nunca hubiera recogido a un borracho maloliente, o perdonado a un mentiroso, o es más, perdonado a un pasado tan tenebroso que ofendió mi corazón. Si yo fuera tú, yo creo que ya hubiera destruido todo el mundo. Pero la cosa más inexplicable.
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1: 5 de la tarde con 45 minutos.

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1: ¡Órale! ¿Pero qué es ese tumulto de mujeres ahí?
2: ¿Cómo? ¿Que no sabes? ¡Es el mariachi Picaflor!
1: ¡Ah! ¡Así fue así!
3: ¡Hola, Labrador! ¿Cómo están las hermosuras de la creación?

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